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2: Muy buenas tardes, bienvenidas y bienvenidos a este resumen informativo. Te saluda Misael Prisciliano, la tarde de este viernes 22 de mayo del 2026. La mañana de este viernes se registró un aparatoso accidente en San José Tepenené luego de que una camioneta perdiera el control, saliera de la cinta asfáltica y terminara impactándose contra un poste de electricidad antes de quedar al interior de un terreno de cultivo. En la unidad viajaban al menos 5 personas, 2 de ellos presentaban lesiones menores que no requirieron traslado de gravedad. Otro ocupante ya no contaba con signos vitales al momento de ser atendido por paramédicos y 2 personas más escaparon del lugar. En el marco de su 25º aniversario, la Escuela Superior de Tizayuca llevó a cabo un emotivo acto protocolario que reunió a autoridades, docentes, estudiantes y comunidad universitaria para conmemorar su trayectoria y reconocer el impacto que la institución ha tenido en la formación de distintas generaciones. En una década, Hidalgo pasó de ser el primero al 9º lugar nacional en el Índice de Paz de México, de acuerdo con la edición 2026 del informe elaborado por el Institute for Economics and Peace, organismo internacional que mide distintos factores relacionados con violencia, seguridad y percepción ciudadana en el país. La entidad descendió 1 lugar más respecto al año anterior, cuando ocupaba la 8ª posición nacional entre los estados con mejores condiciones de paz. A más de 24 horas de instalar un plantón en el acceso principal de Canal 11, alumnos del Instituto Politécnico Nacional determinaron hacer una toma de las instalaciones ante la negativa de directivos del medio público de comunicación de dar a conocer los nombres de quienes habrían participado ayer por la mañana en la agresión a uno de los estudiantes. Y a las 9 de la noche, Suma Noticias Emisión Nocturna te compartirá la siguiente información.
3: Con el gusto de saludarles, les compartimos un avance de lo que estamos preparando para ustedes en Suma Noticias, emisión nocturna para este viernes. Vamos a hablar del robo a transeúnte en espacio público. Y es que son cifras alarmantes en el estado de Hidalgo, porque, ¿qué creen? Somos el 2º lugar a nivel nacional en este delito. También vamos a compartirte cómo se vive el concierto de la Orquesta Sinfónica de la Universidad Autónoma del Estado de Hidalgo. Además, con mucha atención, porque si te gustaría ser profesor por asignatura de la máxima casa de estudios, tenemos toda la información para que puedas participar de esta convocatoria. Con esto y más, te espero a las 9 de la noche en Suma Noticias, emisión nocturna a través de la radio y televisión pública con autonomía universitaria.
2: A las 9 de la noche es cuando podrás sintonizar Suma Noticias emisión nocturna por el 13.1 de tu televisor, en la app Suma UIH y por supuesto también en las emisoras de este sistema universitario de medios autónomos. 6:03 p.m, te recordamos que a las 7 de la noche podrás disfrutar del concierto de la Orquesta Sinfónica de la Universidad Autónoma del Estado de Hidalgo. Yo te deseo que tengas un excelente fin de semana, nosotros nos saludamos el próximo lunes.
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10: Temperatura, 18 grados centígrados.
11: Son las 6:05.

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2: Que funcionan como figuras de validación social, y cuando una persona admirada consume o muestra vapeadores, aunque no le estén haciendo publicidad explícita, transmite la idea que es algo normal, moderno o aceptado socialmente, y muchas veces el impacto no viene de decir compra esto, sino simplemente de integrar el vapeo en el contenido cotidiano, y eso hace que la audiencia lo perciba menos 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
2: ¿Existe una diferencia emocional entre cómo se percibe el cigarro tradicional y cómo se percibe el vape?
3: Sí, el cigarro tradicional hoy se asocia, por ejemplo, con enfermedad, con mal olor o incluso como que es eso que fuman los viejitos, ¿no? En cambio, el vape, pues emocionalmente se puede percibir como algo moderno, libertad, de tecnología incluso, ¿no? Y también se cree que se tiene el control, ¿no? Aunque, pues, el origen del vape era para ayudar a adultos, ¿no? Maduros o de la tercera edad para dejar de fumar, pero la mercadotecnia pues lo redirigió a jóvenes, pues porque obviamente pues es un mercado que va a la alza.
2: Vos, David Jiménez Rodríguez, psicólogo y profesor de tiempo completo del área académica de psicología del Instituto de Ciencias de la Salud.
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5: Son las 6:19.
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6: Son las 6:33.

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2: Pues creo que las redes sociales fueron uno de los motores más fuertes del crecimiento del vapeo. Las plataformas como TikTok, Instagram o YouTube permitieron mostrar el producto de forma aspiracional. Gente joven, estética cuidada, música, la tendencia y la sensación de pertenencia. Además, el algoritmo amplifica muchísimo este contenido. Aunque no siempre haya publicidad como directa, basta con ver constantemente el producto en videos, en historias o contenido de lifestyle para normalizarlo y hacer parecer parte de la vida diaria. Pues en la mercadotecnia, básicamente gracias a los influencers, ellos crean psicológicamente en los jóvenes el, digamos, un estilo que aspiran a tener. Por ejemplo, vemos a influencers manejando carros deportivos, mostrando quizás alguna capacidad económica pues influyente, que es lo que hace que los chicos aspiren.
0: Voz, María Fernanda Mejía Vargas, especialista en mercadotecnia. 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
2: Que funcionan como figuras de validación social, y cuando una persona admirada consume o muestra vapeadores, aunque no le estén haciendo publicidad explícita, transmite la idea que es algo normal, moderno o aceptado socialmente, y muchas veces el impacto no viene de decir compra esto, sino simplemente de integrar el vapeo en el contenido cotidiano, y eso hace que la audiencia lo perciba menos como un producto de riesgo y más como parte de una identidad o estilo de vida.
0: Voz, María Fernanda Mejía Vargas, especialista en mercadotecnia. 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
2: hay una realidad que tus pulmones no pueden ignorar.
4: ¿Existe una diferencia emocional entre cómo se percibe el cigarro tradicional y cómo se percibe el vape?
5: Sí, el cigarro tradicional hoy se asocia, por ejemplo, con enfermedad, con mal olor o incluso como que es eso que fuman los viejitos, ¿no? En cambio, el vape, pues emocionalmente se puede percibir como algo moderno, libertad, de tecnología incluso, ¿no? Y también se cree que se tiene el control, ¿no? Aunque pues el origen del vape era para ayudar a adultos, ¿no? Maduros o de la tercera edad para dejar de fumar, pero la mercadotecnia pues lo redirigió a jóvenes, pues porque obviamente pues es un mercado que va al alza.
4: Voz David Jiménez Rodríguez, psicólogo y profesor de tiempo completo del área académica de psicología del Instituto de Ciencias de la Salud.
6: Son las 6:57.
7: En especial desde la Alfonso Cravioto Mejorada de la Universidad Autónoma del Estado de Hidalgo. En esta tarde compartiremos con ustedes un programa lleno de bastante energía, de emoción y grandes paisajes sonoros, interpretados por la Orquesta Sinfónica de la Autónoma de Hidalgo. Les saluda al micrófono Eduardo Narváez, me acompaña en esta ocasión mi compañero Fidel García. Fidel, muy buenas tardes.
8: ¿Qué tal, Eduardo? Muy buenas noches, y muy buenas noches también a todo nuestro auditorio que ya nos está escuchando a través de la frecuencia del Sistema Universitario de Medios Autónomos en todo el estado de Hidalgo. Esta noche nos espera pues un recorrido musical, ¿verdad?, verdaderamente fascinante, con obras que destacan por su intensidad, color orquestal, capacidad de transportarnos a distintos escenarios y emociones. Estamos justamente haciendo este previo antes de que inicie el concierto, Eduardo.
7: Efectivamente, Fidel, este programa en esta velada reúne a tres grandes compositores que marcaron precisamente una profunda sinfonía desde el siglo XX y XIX. Cada obra en esta ocasión tiene una personalidad muy particular y nos permitirá disfrutar de diferentes atmósferas sonoras. Cabe mencionar que esta tarde es una tarde lluviosa, entonces el público ya espera dar inicio a esta emisión de esta ocasión, Fidel.
8: Así es, la noche pues abrirá con una poderosa y brillante obertura festiva de Dmitri Shostakovich, una obra llena de energía y majestuosidad que desde sus primeros compases van a transmitir entusiasmo y celebración. Es una pieza que destaca también por el protagonismo de los metales y también la intensidad de todo una orquesta, y es parte de lo que vamos a escuchar en esta tarde. Allí en casita también ponga.
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6: Son las 7:01.

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4: Son las 7:04.
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damos inicio precisamente a esta velada musical con una obra llena de energía y brillantez orquestal. Ya aquí en el Aula Magna Alfonso Cravioto Mejorada se ha dado precisamente la tercera llamada para iniciar con esta emisión. En esta ocasión comenzaremos con la obertura festiva de Dmitri Shostakovich, que fue un autor profundamente marcado por el contexto político. En este caso de la Unión Soviética, muchas de sus obras reflejan la tensión y el dramatismo, además de la crítica. Sin embargo, en esta obertura encontramos una faceta distinta, la cual es bastante festiva y grandiosa. En este contexto, la música parece construirse como una celebración. La orquesta ha iniciado esta emisión y a continuación los dejamos con el sonido local. Como estábamos comentando, aún se encuentran afinando los integrantes de la Orquesta Sinfónica ya para dar inicio a esta velada. Les comentaba que vamos a iniciar con esta obertura festiva. Desde el comienzo destaca las poderosas fanfarrias de trompetas y metales que anuncian precisamente un ambiente ceremonial y triunfal. Posteriormente, la cuerda toma protagonismo con pasajes veloces y los cuales están llenos de una vitalidad, mientras la percusión aporta fuerza y espectacularidad sonora. Uno de los elementos más interesantes de esta obra es precisamente el equilibrio entre precisión y exuberancia orquestal. Cada sección de la orquesta, les comento, tienen momentos de gran protagonismo, generando una sensación constante de impulso y celebración. En unos momentos más estaremos iniciando ya con la primera obra. El maestro Vicente Martínez Alpuente está dando inicio. Los dejamos con el audio local.

Acabamos de escuchar la obertura festiva de Dmitri Shostakovich, una obra que fue escrita en el año de 1947 con la conmemoración del 30º aniversario de la Revolución Rusa. Estamos aquí en el aula magna Alfonso Cravioto y los integrantes de la orquesta se están preparando para presentar la próxima obra. Para dar un poquito más de contexto acerca de la obertura festiva, se le considera un ejemplo paradigmático del realismo socialista. Más bien es una presentación de fanfarrias que corresponden a la Rusia cortesana que al estilo urbano y realista. Esta obertura cumple a la perfección con el parámetro que exigía el entonces régimen socialista, con melodías simples, armonías sencillas y cuentos finales felices. Sobre la buena fortuna del idilio soviético, comienza con una imponente fanfarria como lo acabamos de escuchar, de los metales, y se sigue con un repentino cambio de tiempo que se mantiene durante toda la obra. Ya el maestro Vicente Martínez Alpuente está dando las indicaciones para continuar con esta velada, en esta ocasión, Luz Danzante, como parte de la primera temporada Acuarelas.

0: Amigas y amigos de Suma Radio, justamente acabamos de escuchar esta obra de Tchaikovsky. En este concierto, ¿verdad?, estamos justamente en vivo y en directo. Esta obra que terminamos de escuchar, pues pertenece a uno de los compositores más queridos y universales del repertorio clásico. Su música se distingue por la intensidad emocional, la riqueza de la melodía y la extraordinaria capacidad para conectar directamente con el público, como acabamos de escuchar justamente, que logra unir esta tradición sinfónica europea, digamos, con una sensibilidad profundamente personal, creando obras llenas de pasión, lirismo y dramatismo. Nosotros estamos muy emocionados de poder estar presente en este lugar y poder llevarle a usted, hasta donde nos esté sintonizando, este concierto a través de estas ondas hercianas. Eduardo, pues estuvimos por acá viendo cómo el público también está presente, emocionado, obviamente, por escuchar estas piezas.
1: Efectivamente, estamos disfrutando esta velada de este concierto Luz Danzante, en el que se narra precisamente a través de este capricho italiano cómo las crisis existenciales del autor eran subsanadas. Y me refiero que el autor precisamente tenía un método, y era empacar las maletas e irse de viaje a Roma. Este capricho italiano data del año de 1879, cuando al autor, a Tchaikovsky, no le estaba yendo nada bien. Un turbulento matrimonio que no llegó ni siquiera al mes, una salud mental por los suelos, y como cereza en el pastel, el crudo frío de su patria, acentuando su lastimosa situación. Entonces el autor decidió precisamente darle un poco de color a sus días e hizo lo que cualquier artista romántico con una mecena millonaria haría, y es viajar a Italia. Instalado ya en un hotel romano justo al lado del cuartel del régimen de la caballería real, el compositor empezó poco a poco a ver la luz. Estamos presenciando cómo el maestro Vicente Martínez Alpuente está dando los últimos pasos para la afinación en la orquesta para continuar con la siguiente obra, y posteriormente vamos a escucharla.

0: Amigas y amigos de Suma Radio, de esta manera terminamos de escuchar esta obra que lleva por nombre. Usted se preguntará cuál fue el nombre de esta obra, Pájaro de Fuego, del autor Igor Stravinsky. Esta última nota acaba de resonar en la sala y, como podemos escuchar, el aplauso sin parar. Esta obra también, por unos segundos, el silencio se vuelve protagonista, digamos, de alguna manera. Es así que el instante mágico en el que el público también parece pues contener la respiración, ¿no?, con las altas y las bajas de las notas. Y justamente antes de seguir, comentarles un poco del momento, de lo que se está viviendo en esta aula magna. Ahí estamos escuchando los aplausos del público que no se detiene. Pues muchas personas permanecen justamente de pie, justamente reconociendo la actuación de la orquesta dirigido por el maestro Martínez Alpuente. Justamente muchas de las personas estamos emocionados de poder llevarle también parte de la sensación de lo que se está viviendo y reconocer, ¿verdad?, el talento, la disciplina y la sensibilidad que caracteriza a los artistas, en este caso de la Orquesta Sinfónica de nuestra universidad. En estos momentos, este escenario, ¿verdad?, lleno de músicos y el público también, donde intercambian miradas de satisfacción. Obviamente, escenarios como estos donde viven muchas sensaciones. Vamos a pues a conocer un poco de esta obra. Eduardo, si nos puedes hablar un poco relacionado antes de cerrar esta emisión.
1: Efectivamente, ya para finalizar, como bien lo comentas, el público está bastante emocionado, y uno de los aspectos más sobresalientes del Pájaro de Fuego es precisamente su extraordinaria orquestación. Stravinsky explora todas las posibilidades sonoras de la orquesta. Las cuerdas generaron atmósferas inquietantes y las maderas crearon colores misteriosos, mientras que la percusión y los metales pues aportaron un dramatismo y fuerza casi cinematográfica. A lo largo de esta obra también aparecen contrastes muy marcados entre momentos de gran delicadeza y otros de enorme intensidad rítmica. Esa capacidad de transformar continuamente el sonido, y una de las razones por las que esta composición sigue siendo considerada una obra maestra del repertorio sinfónico Fidel. Es de esta manera como terminamos con este concierto el día de hoy. Agradecemos, como siempre, al auditorio que nos sintoniza a través de las distintas emisoras del Sistema Universitario de Medios Autónomos. Además, agradecemos a cada uno de los operadores en cabina, quienes hacen posible esta emisión. Los saludamos con gusto. Se despide al micrófono Eduardo Narváez
0: y Fidel García Cuevas.
1: Nos escuchamos en una próxima emisión.
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5: Temperatura 17 grados centígrados.
6: Son las 8:04.

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2: Son las 8 con 19 minutos.

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2: Pues creo que las redes sociales fueron uno de los motores más fuertes del crecimiento del vapeo. Las plataformas como TikTok, Instagram o YouTube permitieron mostrar el producto de forma aspiracional. Gente joven, estética cuidada, música, la tendencia y la sensación de pertenencia. Además, el algoritmo amplifica muchísimo este contenido. Aunque no siempre haya publicidad como directa, basta con ver constantemente el producto en videos, en historias o contenido de lifestyle para normalizarlo y hacer parecer parte de la vida diaria. Pues en la mercadotecnia, básicamente gracias a los influencers, ellos crean psicológicamente en los jóvenes el, digamos, un estilo que aspiran a tener. Por ejemplo, vemos a influencers manejando carros deportivos, mostrando quizás alguna capacidad económica pues influyente, que es lo que hace que los chicos aspiren.
0: Voz, María Fernanda Mejía Vargas, especialista en mercadotecnia. Sin filtro.
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2: ¿Por qué los adolescentes y jóvenes son especialmente vulnerables a este tipo de tendencias de consumo?
3: Se debe a que su cerebro es muy joven, está en desarrollo, y estamos hablando de la parte de la corteza prefrontal, que es la encargada del control de los impulsos y la toma de decisiones, que, como ya decía, pues no se termina todavía de desarrollar. Y esto lo hace más propensos a buscar gratificación inmediata. Y pues bueno, además tienen toda la energía. Yo siempre les digo a los pacientes, pues es que estás nuevo, ¿no? Tu organismo está nuevo, y biológicamente el cerebro también es más sensible a la dopamina, que libera la parte de la nicotina del vape, y esto acelera este proceso de la adicción, especialmente pues con los adolescentes y pues con jóvenes adultos.
2: Vos, David Jiménez Rodríguez, psicólogo y profesor de tiempo completo del área académica de psicología del Instituto de Ciencias de la Salud.
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2: Que funcionan como figuras de validación social, y cuando una persona admirada consume o muestra vapeadores, aunque no le estén haciendo publicidad explícita, transmite la idea que es algo normal, moderno o aceptado socialmente, y muchas veces el impacto no viene de decir compra esto, sino simplemente de integrar el vapeo en el contenido cotidiano, y eso hace que la audiencia lo perciba menos como un producto de riesgo y más como parte de una identidad o estilo de vida.
0: Voz, María Fernanda Mejía Vargas, especialista en mercadotecnia. 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
2: ¿Existe una diferencia emocional entre cómo se percibe el cigarro tradicional y cómo se percibe el vape?
3: Sí, el cigarro tradicional hoy se asocia, por ejemplo, con enfermedad, con mal olor o incluso como que es eso que fuman los viejitos, ¿no? En cambio, el vape, pues emocionalmente se puede percibir como algo moderno, libertad, de tecnología incluso, ¿no? Y también se cree que se tiene el control, ¿no? Aunque, pues, el origen del vape era para ayudar a adultos, ¿no? Maduros o de la tercera edad para dejar de fumar, pero la mercadotecnia, pues, lo redirigió a jóvenes, pues, porque obviamente, pues, es un mercado que va al alza.
2: Vos, David Jiménez Rodríguez, psicólogo y profesor de tiempo completo del área académica de psicología del Instituto de Ciencias de la Salud.
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3: Son las 8:42.

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8: Son las 8:56.

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1: Son las 9 en punto.
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0: Son las 9 de la noche, soy Alberto Ángeles. Gracias por acompañarnos en Suma Noticias, emisión nocturna a través de las 6 frecuencias de Suma Radio y del 13.1 canal de la Universidad Autónoma del Estado de Hidalgo. Bienvenidas y bienvenidos. La investigación por el feminicidio de una mujer en Actopan avanza. Un hombre identificado como ERVM fue presentado ante un juez acusado de presuntamente disparar contra la víctima el pasado 17 de mayo. El imputado permanecerá en prisión preventiva mientras el próximo 25 de mayo se define si es vinculado a proceso. Un presunto punto de venta de droga fue desmantelado en Tepeji tras un operativo realizado por corporaciones federales y estatales. Tres hombres fueron detenidos y se aseguraron más de 700 dosis de marihuana y cristal, además de 4 motocicletas y un vehículo presuntamente que era utilizado para la distribución de estas sustancias. El cuerpo sin vida de un hombre fue localizado este viernes en el canal de Aguas Negras Requena, en Francisco y Madero. La víctima, de aproximadamente 40 años, aún no ha sido identificada. La zona fue resguardada mientras personal de la Procuraduría realiza las investigaciones correspondientes. Esta tarde, las cámaras de Suma Noticias llegaron al sur de la capital hidalguense, a la colonia Juan Cedoria, en el fraccionamiento Los Arcos, específicamente en la calle Carlos Ramírez, donde persisten 3 problemáticas. Fugas de agua, desabasto del vital líquido y calles maltrechas, hablan vecinos de la zona.
1: Nosotros sí nos afecta bastante porque se sale mucho el agua. Y pues cuando sucede eso padecemos de agua. Incluso en nuestros recibos de agua nos llegan a cobrar esas fugas, nos se eleva bastante.
2: Está muy húmedo. Y las losas que están aquí del estacionamiento se han estado sumiendo. Entonces constantemente está muy blando. Yo constantemente corto también la hierba con un desarmador muy largo, lo meto, pero se va así, pum, profundamente todo. Y debajo de la banqueta hay ya como hoyo. Entonces, no sé, pienso que esto a la larga puede ocasionar, no sé, Dios no lo quiera, un socavón o algo así, ¿no?
3: Si tuviéramos que hacer una aproximada de cuántas fugas de agua tienen al mes.
1: Pues yo llevo aquí apenas 3 años, pero desde el año pasado yo creo que he visto más de 20.
2: Hace poco pasaron parchando nada más con una máquina que tira más polvo de lo que hace. Pero cañón, empolvó todo, pero y ve que es una porquería lo que hicieron. Solo no sé si alguna autoridad por allá, 2 o 3 calles allá, alguna autoridad o algún funcionario ha de vivir por ahí, porque desde el fondo hasta la calle, allá atrás, toda la dejaron preciosa, bonita, bien pavimentada, y todas estas están espantosamente mal. Y ahorita con la lluvia, pues más se vuelven a abrir los baches.
0: Transitar a pie o en vehículo por el Boulevard Santa Catarina en Pachuca se ha vuelto un auténtico dolor de cabeza, con trayectos de hasta una hora para tan siquiera librar la conglomerada zona. Darío Rivera nos tiene los detalles.
3: A pesar de las intensas lluvias que azotaron el día de ayer a la capital hidalguense, en el Boulevard Santa Catarina continúan con normalidad las obras de pavimentación. A continuación, te muestro cuál es el panorama en esta zona.
4: No, pues mal, ¿eh? El transporte mal, vea, desde yo soy de aquí desde las 3 y no pasa ningún transporte. Ve cómo está.
3: El tráfico en la zona es pesado, pues aún hay carriles inhabilitados y también que están interrumpidos por las obras que se desarrollan en esta misma área. Por ello, se encuentra un oficial de tránsito que es el encargado de coordinar el flujo vehicular.
5: Pues de la que está criminal el tráfico, ve, nada más.
3: ¿Cuánto tiempo se hacen?
5: Yo ya llevo aquí como media hora.
3: ¿Y cómo toman el tema de las obras? ¿Con paciencia? ¿Se desesperan?
5: Está bien, yo pienso que está bien, toda obra sirve para algo. Tenemos que soportar el tráfico, pero toda obra sirve, ¿no?
6: Mal, muy mal. Hay muchos carros, mucho tráfico.
7: Pérdida de tiempo.
6: Pérdida de tiempo, llegamos tarde al trabajo.
0: Ya fue abierta la circulación de la primera etapa rehabilitada de la calle Miguel Ramos Arizpe en el centro de Pachuca. Frida Morales recorrió la zona y nos comparte el reporte.
8: El Ayuntamiento de Pachuca anunció la apertura de la calle Arizpe desde la calle Allende hasta el viaducto Nuevo Hidalgo. En ese sentido, es importante recordar que pasando este viaducto, la calle todavía se encuentra en reparación. Hoy platicamos con comerciantes de la zona, quienes nos comentaron cómo fue vivir la rehabilitación de esta calle principal en el centro histórico tras casi 4 meses de reparación.
9: La verdad es que se tomó aproximadamente 4 meses desde que inició hasta que lo abrieron, y afectaciones, yo creo que todos los compañeros comerciantes y locatarios tuvimos una baja en las ventas impresionante, la verdad sí fue grande.
8: ¿Qué porcentaje tuvieron?
9: Yo siento que era un porcentaje más del 50%, un poquito más. Bajó bastante la venta, más que nada porque repararon tuberías, a veces nos quedamos incluso sin drenaje. Pero la verdad es que era algo que le hacía falta a la calle, porque igual había ya, las tuberías estaban muy viejas, algunas veces estaban rotas. Así que nos, en cierta manera sí nos afectó, pero igual el beneficio a largo plazo.
10: Pues bajaron muchísimo mis ventas, casi el 50%, porque ya ve que no había paso y era nada más la gente que bajaba. Pero, pues, a ver, ahorita vamos a esperar, ¿no?, que cambie toda la situación, porque fueron que tres meses y medio. Pero pues, a ver cómo nos va.
0: En San Alfonso, al sur de Pachuca, cada temporada de lluvias revive el temor entre los vecinos. Un canal de aguas negras que se ha convertido en un foco de infección. Este es un reporte Suma de Darío Rivera.
11: Vecinos del fraccionamiento San Alfonso, al sur de Pachuca, en los límites con Zempoala, por décadas vivieron una problemática que aseguran se convirtió en un foco de infección para decenas de familias. Se trataba de un canal de aguas negras que constantemente generaba malos olores con escurrimientos provenientes del drenaje, mismo que corría por detrás de zonas residenciales.
12: Bueno, en esta zona y en especial en este fraccionamiento, el canal de riego que, como ven, pasa aquí a mi derecha, provoca que ya hay humedad interna dentro de las casas de los vecinos, y este es un tema sanitario complejo.
11: Habitantes aledaños señalan que el sistema habría sido mal colocado, haciendo que durante las lluvias el canal se desborde y con ello el agua residual brotara del drenaje al interior de las viviendas.
12: Sí se hizo más a la derecha, cuando se abrió para poner una tubería más gruesa que ayudara a la parte de Real Toledo a sacar el agua. Entonces, en lugar de, estaba más recorrido hacia el centro, se fue hacia la orilla, pero las obras, como pueden ver, no se llevaron a cabo tal vez como debían de ser y quedaron pendientes varias situaciones.
11: Tras un acuerdo entre particulares y obras públicas del municipio de Zempoala, el canal finalmente fue tapado, poniendo punto final a años de inundaciones, malos olores y afectaciones.
13: Ya hablamos con los de la parcela de enfrente y con obra pública de Zempoala, y se hizo un proyecto. Entonces ya desde el día jueves, creo, o miércoles, se tapó el canal.
11: Con imágenes de Rodrigo Estrada, reportó para Suma Noticias Darío Rivera.
0: Dos bebés gemelas prematuras originarias de Huejutla fueron trasladadas de urgencia vía aérea a Pachuca para recibir atención médica especializada. Las recién nacidas de 30 semanas de gestación presentaban complicaciones de salud y continúan bajo cuidados médicos en el Hospital General del ISSSTE. En sesión ordinaria del Ayuntamiento de Pachuca, el regidor Humberto Veras presentó un dictamen enfocado en el fortalecimiento, apoyo y acompañamiento de las personas adultas mayores en sus trámites dentro de la presidencia municipal. La propuesta busca agilizar procesos y facilitar la aplicación de descuentos de manera rápida y eficiente. El objetivo es consolidar un gobierno más cercano, humano y con mayor sensibilidad social hacia este sector de la población.
14: Se trata de dignificar a la calidad humana, de simplificación administrativa y de contribuir a un gobierno sensible, cercano y accesible para que a quienes tengan ese respaldo institucional que lo requiera. Compañeras y compañeros, gobernar también significa humanizar la administración pública. Ese dictamen representa un acto de sensibilidad social, de respeto a nuestras personas mayores y de fortalecimiento a la atención ciudadana, con la convicción de que este tipo de acciones puedan aplicarse en cada una de las áreas del ayuntamiento que brindan servicios a la comunidad.
0: La diputada Paloma Barragán presentó una iniciativa para modificar la ley antidiscriminación del Estado y combatir el edadismo en el ámbito laboral, una práctica que afecta principalmente a personas mayores al momento de buscar empleo. ¿Habías escuchado hablar de este concepto?
15: ¿Sabe qué es el edadismo?
16: No.
17: No.
15: No. ¿Tenido alguna experiencia o algún conocido a usted con relación a esta discriminación por la edad?
17: No, la verdad no. Ni mi persona ni gente conocida. Pero sí lo he sabido que ocurre.
16: He sabido de muchos amigos que la discriminación a la edad ya no... Ya pasando los 40 es un gran problema para conseguir trabajo. Eso que se está olvidando la experiencia.
18: Siempre me decían eso, no, pues es que, ¿cuántos años tienes siempre? No, pues tengo tantos. No, pues es que, la verdad, queremos personas ya menores de 30 años.
15: En Hidalgo actualmente se busca erradicar este tipo de discriminación. ¿Usted qué opina acerca de ello?
16: Pues sería lo bueno, pero muy difícil que lo lleguen a erradicar. Debe haber más difusión, y es lo que no hay.
17: Pudiera ser muy bueno, pero lamentablemente aquí en Hidalgo, existe mucho la amistad, el compadrazgo, el familiarismo. No dejan que la gente que realmente tiene el conocimiento se desenvuelva y se desarrolle como tal.
0: Hidalgo ocupa el segundo lugar nacional en robos a transeúnte en espacios abiertos. Sí, el segundo lugar, solo detrás de la Ciudad de México. Gonzalo González nos preparó el siguiente reporte Suma.
19: Hidalgo es el segundo estado a nivel nacional con más robos a transeúnte en espacios abiertos durante el primer cuatrimestre de 2026, según datos del Secretario de Ejecutivo del Sistema Nacional de Seguridad Pública, acumulando un total de 318 incidencias. Tizayuca y Pachuca encabezan la lista de municipios con mayor riesgo. De las 392 víctimas afectadas, al menos 343 sufrieron violencia directa durante el atraco. Hombres de entre 30 y 60 años de edad conforman el sector más vulnerado. ¿Qué opina la población de este lamentable segundo lugar?
20: Realmente sí, hay como que mucha inseguridad y yo creo que a veces ya ni te apoyan cuando los hacen a plena luz del día. Pues yo creo que aquí es una zona muy insegura, más en las noches, porque luego he pasado por aquí y está súper oscuro.
21: Vaya, segundo lugar a nivel nacional. Wow, es feo, me imagino. No me ha tocado, la verdad, pero pues supongo que los del centro es donde hay más.
22: Por ejemplo, ¿qué parques has escuchado donde se cometen más robos?
21: La verdad no he escuchado. No he escuchado, pero pues me imagino que a lo mejor por esta zona.
23: He escuchado en Parque Hidalgo que hay hace poco asaltaron a una señora, me parece. Más que nada creo que como van avanzando las cosas, sí ha habido un poco de inseguridad y de todo eso.
19: Pese a no ser una solución de raíz al problema, desde hace 2 años comenzamos a atestiguar el cierre de espacios públicos de la capital hidalguense. Recordemos que en 2024 ocurrió con el Parque de los Hombres y Mujeres Ilustres y este 2026 con el Jardín del Arte. Pero, ¿qué significa realmente enrejar estas áreas de recreación para la ciudadanía?
24: Realmente cerrar el espacio público implica limitar el uso de ese lugar. En el caso del Jardín de las Artes, lo que señalan las autoridades o revisas las noticias o consultas con los funcionarios es que es un tema de seguridad. Y entonces, ¿dónde está el programa de tener pues algún tipo de vigilancia? No es que estén los policías ahí con macana, pero sí que haya cierta seguridad que la gente pueda transitar y convivir en esos espacios. ¿Para qué son los espacios públicos? Abiertos, urbanos, para recreación.
19: Según el Código Penal de Hidalgo, el delito de asalto se castiga con penas de 6 a 12 años de prisión. Además, la sanción base por el delito de robo se calcula en unidades de medida y actualización. Sin embargo, si el hurto ocurre en la vía pública, participan dos o más personas o se comete con violencia, la ley aplica multiplicadores que pueden duplicar o triplicar la condena inicial.
24: Debe haber un trabajo conjunto entre municipio y estado para que revisen qué se puede hacer con ese aumento de la inseguridad. Si tú no estás brindando seguridad y tú consideras que estás cerrando el espacio precisamente para evitar algún tipo de percance, entonces no estamos atendiendo el verdadero problema.
19: De no atenderse este problema estructural desde la prevención, ¿qué repercusiones tendrá en la percepción de seguridad de la ciudadanía?
22: ¿Crees que es meritorio que se cierren estos parques pues para tener más seguridad o deberían implementarse otro tipo de estrategias de seguridad?
21: Deberían implementar otro tipo de estrategias porque, por ejemplo, yo al de Plaza Juárez ya no voy casi por lo mismo que está cerrado. Este me gusta mucho. Bueno, yo considero que debería haber otra propuesta en lugar de cerrarlo.
20: Son realmente espacios públicos donde podrías andar libremente y disfrutar de pues un espacio más tranquilo y de la naturaleza. No habría como necesidad de encerrarlos.
1: Pues podría haber pros y contras. A lo mejor igual puede ayudar en hecho de la seguridad para que pues la gente no esté rondando por ciertas horas de la noche aquí.
19: Con imágenes de Diana Barrera y Rodrigo Estrada para Suma Noticias, Gonzalo González.
0: Un predio particular en la localidad de Emiliano Zapata, perteneciente al municipio de Francisco y Madero, fue clausurado tras denuncias por el depósito irregular de basura. Vecinos alertaron sobre posibles afectaciones ambientales y durante la inspección no se encontró a ninguna persona en el sitio. Las investigaciones continúan. Diputados locales propusieron establecer un programa especial para ampliar los horarios de los servicios de movilidad, así como aquellos para la operación y venta de establecimientos comerciales de giro turístico, gastronómico y de entretenimiento durante el Mundial de Fútbol. ¿La población estaría de acuerdo con esta medida?
2: Sí, faltaría un poquito más de atención por parte del gobierno en cuestión del transporte, en ampliar horarios, ya que aquí en Hidalgo es muy reducido, a las 9 de la noche ya no encuentras nada. Y sí, por lo menos una hora y media más que nos aumentaran ese servicio.
3: Yo opino que deberían como haber todavía más rutas para que los turistas tengan mayor facilidad de llegar a sus o respectivos hoteles.
4: Pues sí es benéfico porque obviamente la gente que vaya a acudir al evento futbolístico pues va a tener más posibilidades de trasladarse. Desgraciadamente a veces cuando hay estos eventos es muy difícil estacionar los automóviles alrededor del estadio, entonces se hace un congestionamiento. Si hay transporte, pues eso va a facilitar que se pueda dispersar la gente entre el transporte público y los automóviles particulares.
5: ¿A usted le gustaría que, pues, en general los lugares de venta alargaran un poco más su permiso?
2: Sí, claro que sí. Bueno, ¿por qué? Pues para que tengamos todos más oportunidad.
3: Pues beneficiaría mucho a los conductores que llevarían más pasaje y pues como se quedarían más tiempo a turistear, pues les convendría todavía más.
4: Obviamente los establecimientos pues generaría más ingresos, sí, pero pues a lo mejor en el aspecto de que a lo mejor limitaran las bebidas alcohólicas, como le hacen en unos momentos cuando son algunos eventos, para que no haya algún accidente o saliendo del evento vayan a manejar tomados, pues yo creo que podrían limitar nada más la venta de bebidas alcohólicas y lo demás pues pudieran mantenerlo vendiendo.
0: El gobernador Julio Menchaca dijo que rumbo al Mundial de Fútbol se analiza con proveedores la posibilidad de instalar pantallas gigantes en distintas plazas públicas, no solamente en la ciudad de Pachuca.
25: Estamos viendo, porque si hacen algún descuento, sí, pero también sería injusto porque nada más en la capital y en otros municipios no. Estamos viendo de qué manera y si hay algún patrocinio, podríamos hacerlo, pero hay cosas prioritarias, hay prioridades. Ya vi que algunas dependencias hasta van a trabajar home office, todo el mundial. A mí me gusta mucho el fútbol, pero el trabajo es el trabajo.
26: El gobernador también va a
25: hacer. Sí, pero bueno, pues, pero podremos abrir un espacio para ver a los partidos de México o alguno bueno, pero el trabajo es lo primero, el trabajo es fundamental. Ya los veo a ustedes que en lugar de estar en los recorridos o en estos ejercicios, pues lo suspendan por un partido de fútbol.
0: La Universidad Autónoma del Estado de Hidalgo abrió su convocatoria para contratar a nuevas y nuevos docentes de licenciatura y bachillerato. Hoy el doctor Orlando Ávila Pozos, coordinador de la División Académica, nos comparte los detalles. Doctor, bienvenido a este espacio.
6: Muy buenas noches, gracias por la invitación.
0: Pues para iniciar, doctor, nos gustaría que nos compartiera, por favor, cuántas plazas está ofertando la máxima casa de estudios en esta convocatoria y en qué áreas académicas hay mayor demanda.
6: Sí, con todo gusto. En este momento se están ofertando 351 asignaturas en las distintas unidades académicas. Destacan el número de asignaturas, por ejemplo, en la Escuela Superior de Tizayuca, en el Instituto de Ciencias Básicas e Ingeniería, también en el Instituto de Ciencias Agropecuarias principalmente.
0: También nos gustaría que nos compartiera, doctor, por favor, cuáles son los principales requisitos que deben cumplir las y los aspirantes para participar en este concurso de oposición.
6: Sí, claro que sí. Actualmente estamos en un proceso de registro, cierra el próximo lunes 25 de mayo, y todas las personas que estén interesadas en participar en esta gran universidad, la Autónoma del Estado de Hidalgo, tienen que consultar en nuestro micrositio de esta convocatoria para cada una de las asignaturas los requisitos que están establecidos de acuerdo al perfil de cada programa educativo y de cada asignatura. Pero a grandes rasgos, pues requiere que tengan afición por la docencia, que estén muy conectados con los estudiantes. Obviamente es muy importante que conozcan el modelo educativo que tiene esta casa de estudios, porque ahí está marcado el perfil del profesor, tanto para el nivel medio superior como para el nivel de la licenciatura.
0: Muy bien, doctor. También nos gustaría que nos compartiera cómo se garantiza el proceso de selección mediante una forma transparente y también basado en el mérito académico.
6: Claro que sí. Las y los aspirantes tienen que entregar una documentación que es revisada por una comisión evaluadora. Una vez que se tiene pues a todas las candidatas y candidatos que cumplen con los requisitos, se analizan pues los perfiles, les hacen una invitación para que hagan el análisis crítico de la asignatura, tienen que hacer una exposición de algún tema en particular de acuerdo a la asignatura con pares académicos que emiten a través de distintas rúbricas una evaluación por cada uno de los candidatos y candidatas. Estos resultados son conocidos por la comisión dictaminadora, que ya en su momento emiten el resultado final, que es el que se va a publicar el día 15 de junio del 2026.
0: Bueno, hay que reiterar también, es importante mencionarlo, que este proceso es abierto para el periodo julio-diciembre de 2026.
6: Así es.
0: Muy bien, y también nos gustaría que nos compartiera, doctor, hace un rato platicábamos un poco acerca de tener esta afinidad con las y los estudiantes, pero ¿qué perfil de docente se busca actualmente en la Universidad Autónoma del Estado de Hidalgo enfocados en fortalecer los programas educativos?
6: En el nivel medio superior, buscamos que nuestros aspirantes a ser profesores pues tengan ciertas habilidades socioemocionales, que tengan un contacto permanente con las y los estudiantes, que tengan afinidad por la docencia, que les apasione, que estén interesados en las problemáticas que hay especialmente en este nivel. Por otro lado, en el nivel superior, dependiendo del programa educativo, deseamos que tengan experiencia profesional. Es deseable, por supuesto, que tengan ya experiencia docente. Muchos de los que pueden participar ya son aliados nuestros. Actualmente o en el pasado estuvieron de alguna manera ya conectados con la universidad y tienen que estar siempre en constante actualización disciplinar, y también deben tener la búsqueda de actualización también pedagógica, nuevas tecnologías, con todo lo nuevo que tenemos de inteligencia artificial, es algo que también buscamos.
0: También me gustaría que nos compartiera, doctor, las oportunidades que representa esta convocatoria para profesionistas jóvenes o bien para quienes buscan incursionar en la docencia universitaria.
6: La Autónoma del Estado de Hidalgo quiere que los nuevos profesores, las nuevas profesoras, dediquen una gran parte de su vida profesional con nosotros, que se puedan pues enamorar de la Universidad Autónoma del Estado de Hidalgo, que conozcan nuestra historia, que conozcan también nuestra visión que tenemos al 2041, que puedan saber en qué estamos cifrando como comunidad universitaria, apostándole pues en una mejora para la sociedad, para nuestro país.
0: Y creo que también es importante que nos pudiera compartir, doctor, ya para finalizar esta breve entrevista, un mensaje para las personas interesadas en participar, porque por supuesto, de alguna manera, también quienes somos parte de la comunidad Garza, pues buscamos retribuir algo a nuestra máxima casa de estudios.
6: Sí, como decía, el próximo lunes cierra el registro para las 351 asignaturas. Después va a venir una pues etapa de evaluación. Los candidatos y candidatas que cumplan con los requisitos son contactados para que puedan continuar con el proceso donde hacen el análisis crítico de la asignatura. Se les invita a que hagan la presentación con los pares académicos, tras de lo cual ya la comisión evaluadora concluye con su dictamen y luego sesiona la comisión dictaminadora que encabeza el secretario general de esta casa de estudios. Me gustaría mencionar algo muy importante. El profesorado de asignatura es una fortaleza para la autónoma del Estado de Hidalgo. Casi 3 de cada 4 de nuestros aliados frente a las aulas forman parte de este profesorado por asignatura. Los valoramos muchísimo en esta casa de estudios.
0: Pues muchísimas gracias por estos minutos que nos ha regalado, doctor. Vamos a una pausa, regresamos en unos instantes.
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26: Son las 9:30.
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0: Gracias por continuar con nosotros en Suma Noticias. Hoy, en Desde la Calle, Rodrigo Estrada nos comparte la historia de Carla, quien después de estudiar Derecho encontró en la venta de novedades una forma de vida.
11: Bueno, compañeros comerciantes, así es esto de todos los días, tanto en las buenas como en las malas, hasta en las peores. Pero siempre hay que tener constancia, echarle los kilos, como siempre, con clientes, tanto de buena forma como de mala forma, pero ahí estamos siempre, al pie de la letra, que no se pierda el comercio y seguirle echando como todos los días.

0: Este viernes nos encontramos con Carla, quien vende novedades aquí en la glorieta del IMSS sobre Madero. Carla, muy buenas tardes. Platícanos, ¿cómo iniciaste en el mundo del comercio?
1: Pues toda mi familia se ha dedicado al comercio desde muy niña. Yo crecí en esto del comercio, aparte que yo tengo mis estudios. Soy licenciada en Derecho. Fue desde niña que se nos inculcó lo del comercio. Pues se me hizo más más factible el agarrar ese bonito trabajo.
0: ¿Tus papás dónde vendían y con qué empezaron ellos?
1: Mi papá actualmente tiene su puesto de abarrotes, él sigue en las plazas, y mi mamá siempre ha vendido en el primero de mayo sus las famosas donitas en su canasta, y desde niñas prácticamente ahí crecimos.
0: ¿Pero te tocó también venderlas?
1: Sí, un tiempo estuvimos igual allí en el primero de mayo, aparte de que seguíamos estudiando y trabajando. Ahora sí que no nos costaba nada, porque gracias al comercio nos dieron estudio mis papás. Igual para inculcarse que hoy la vida no es tan fácil, y más que nada motivar a las generaciones a que no se queden estancados, a que todo nos caiga de las manos. Igual para que sepa uno como hijo a valorar el esfuerzo que hacen también los papás.
0: ¿Cuándo fue que tú iniciaste tu propio negocio?
1: Como a los 15 años.
0: ¿Con qué empezaste?
1: Vendiendo las donitas. Después un tiempo trabajé, pero yo siempre me gustó más el comercio.
0: ¿Qué fue lo que no te gustó de tal vez emplearte con terceros?
1: El bajo sueldo, las horas largas de trabajo, los malos tratos.
0: ¿Y aquí en la glorieta cuánto tiempo llevas?
1: Aquí aproximadamente 4 años y medio. Empecé con una reja pequeña aquí con mis liguitas, cosas del cabello.
0: Pero vemos que traes variedad. ¿Cómo le haces para traerle estas propuestas a las personas?
1: Voy checando lo que les va haciendo más falta, o lo que, como se dice, lo que ya no se encuentra tan fácil como antes, de las ligas de licra, que es con esos calores, las pinzas, que es básico, igual irme viendo hasta en las redes sociales, ver cuál es la moda para traer y buscar la moda.

0: ¿Cuál es tu mayor sueño como comerciante?
1: Tener más, más presentable mi puesto. A lo mejor dirían muchos, ay, un changarro X, un changarro cualquiera. Pero hasta el más mínimo negocio es inversión, hasta el más mínimo negocio es esfuerzo, dedicación. Entonces no hay que menospreciar hasta una cajita de dulces, por más sencilla que sea, es un trabajo y es un comercio que se hace con esmero o con necesidad.
0: Carla, muchísimas gracias. Esperemos que tus sueños pronto se lleguen a materializar. Eso ha sido Desde la Calle, nos vemos en la próxima. Adiós.

0: viernes de concierto de la Orquesta Sinfónica de la Universidad Autónoma del Estado de Hidalgo. Hoy el maestro Vicente Martínez Alpuente presentó Luz Danzante. Vamos con Darío Rivera para conocer los detalles del concierto. Adelante, Darío, te escuchamos. Buenas noches. Estamos esperando comunicación con Darío. Me parece que ya está listo. Adelante, Darío.
1: Alberto, excelente noche. Te saludo a ti y a todo el auditorio de Suma Noticias, así como a los que nos escuchan esta noche a través de las frecuencias universitarias. Te comento que hoy, viernes, se llevó a cabo el 11º concierto de la primera temporada de conciertos 2026 de la Orquesta Sinfónica de la Universidad Autónoma del Estado de Hidalgo, que llevó por título Luz Danzante. También con ello me permito mencionarte que dentro de esta primera temporada de conciertos aún restan 4 presentaciones más para la máxima embajadora cultural de la Casa de Estudios. El siguiente llevará por título Serenata para Mamá y Papá y posteriormente estará terminando en el mes de junio con 3 conciertos que se ofertan o que se realizan desde el aula Alfonso Cravioto Mejorada. Vamos a escuchar un poco de las impresiones de aquellos que se dieron cita esta noche.
2: Excelente, la verdad que a mí me encanta asistir a los conciertos. Creo que el rescate de la cultura y sobre todo la pasión por la música es fenomenal.
3: Pues es algo diferente que hacer y la verdad es que es música de muy buena calidad y la verdad es que es un buen momento.
4: Siento que va a ser una experiencia muy bonita, una experiencia que me voy a llevar porque he visto muchos videos, de hecho busqué inspiración para qué ropa traerme y la verdad me gusta mucho.
1: Como ya lo pudimos escuchar, Alberto, las personas, pese a las inclemencias del tiempo, se dieron la oportunidad de acudir a este espacio y poder deleitarse con lo mejor que tiene para ofrecer la Orquesta Sinfónica de la Universidad Autónoma del Estado de Hidalgo. Yo me despido, regreso contigo hasta el foro de Suma Noticias.
0: Gracias por el reporte que nos compartes, Darío, y pues van a seguir disfrutando de lo que resta de esta temporada de la Orquesta Sinfónica de la Universidad Autónoma del Estado de Hidalgo. Vamos a seguir hablando de temas culturales y te comparto que el próximo 20 de junio deben de apartar la fecha para una cita en el Centro Cultural Universitario La Garza, donde se presentará la Camerata de Cuerdas Hilvana de la Máxima Casa de Estudios bajo la dirección de la maestra Milene Álvarez. Una presentación especial que promete una experiencia musical única.
5: Bueno, la Camerata de Cuerdas Hilvana es una agrupación de cuerdas, precisamente como el nombre lo dice. Estamos conformados por violines, viola, violonchelo y contrabajo. Y bueno, próximamente tenemos varios conciertos que están programados en la cartelera de la universidad y aparte de eso en las redes sociales. Tenemos más o menos próximamente el 20 de junio vamos a tocar en el Centro Cultural La Garza. Y yo creo que las carteleras, yo creo que ahí van a tener toda la programación de la Camerata. Bueno, realmente es un logro muy grande porque no solamente somos la única agrupación con estas características en la universidad, sino también en el estado. Entonces realmente es muy importante que nuestro trabajo como que se expanda no solamente por parte de la universidad, sino en todo el estado y en otras partes que por suerte hemos ido a bastantes lugares, pero sí creo que es muy importante porque es una agrupación que tenemos ya aproximadamente unos 20 años y creo que sí es única un poco en su condición, por así decirlo. Los esperamos el 20 de junio en nuestro siguiente concierto que será en nuestro Centro Cultural La Garza y los invitamos a que estén pendientes de la cartelera de la universidad.

Aunque parezca increíble, existen microorganismos capaces de vivir donde ningún otro ser soportaría hacerlo. Se les conoce como extremófilos y habitan en lugares de la Tierra en condiciones extremas, temperaturas altísimas, fríos intensos, ambientes muy ácidos o salinos, presiones enormes e incluso altos niveles de radiación. Estos diminutos seres han aprendido a adaptarse a entornos que parecerían imposibles para la vida. En la comunidad científica los clasificamos según el tipo de ambiente en el que prosperan. Por ejemplo, los que viven en zonas de altas temperaturas se llaman termófilos, cuando toleran temperaturas entre 60 y 80 grados Celsius, e hipertermófilos si sobreviven a más de 80 grados Celsius e incluso hasta 100. Estos microorganismos se encuentran en lugares como manantiales termales, géiseres o respiraderos volcánicos del fondo marino. Recientemente, la alumna del doctorado en Ciencias Ambientales de la Universidad Autónoma del Estado de Hidalgo, Rosángel Ortega, aisló, caracterizó e identificó bacterias provenientes de las aguas termales de Santa María Majac, ubicadas en el municipio de Atotonilco, el Grande. Estos microorganismos no solo son fascinantes por su resistencia a condiciones extremas, sino también por su utilidad, que los hace valiosos en la industria del papel, textiles, biocombustibles, detergentes, así como la elaboración de alimentos y bebidas, e incluso en la alimentación animal. Los extremófilos nos muestran que la vida puede florecer en los lugares más inhóspitos del planeta y que gracias a ellos la ciencia encuentra inspiración para innovar. Gracias por tu atención. Hasta la próxima.

0: La Universidad Autónoma del Estado de Hidalgo y la Asociación Mexicana de Distribuidores de Automotores en Hidalgo fortalecen su relación con nuevas acciones de colaboración. El objetivo es generar más oportunidades académicas, profesionales y de vinculación para las y los estudiantes universitarios. Estudiantes de la máxima casa de estudios participarán en la edición 31 del Verano de Investigación Científica y Tecnológica del Pacífico 2026. Del 8 de junio al 24 de julio, jóvenes universitarios formarán parte del programa Delfín en actividades académicas y científicas, tanto en México como en el extranjero. Llegamos al final de esta emisión de Suma Noticias. Gracias por habernos acompañado en esta y toda la semana. Te agradecemos el favor de tu atención y, por supuesto, te enviamos un saludo especial a ti que nos acompañas en Actopan, Huejutla, Pachuca, San Bartolo, Tulancingo, Zimapán, también a ti que lo haces en Cuchapan y, por supuesto, a quienes nos siguen a través del 13.1, además de quienes lo hacen a través de nuestra aplicación oficial gratuita Suma UAEH. Conduce con precaución, aún hay probabilidad de lluvia en distintos puntos del estado y, por supuesto, aún también hay probabilidad de percances por las condiciones climatológicas y de las carreteras. Recuerda que alguien te espera en casa. Con esto finalizamos la semana, con esto finalizamos nuestra emisión. Recuerda que mañana puedes sintonizarnos con el resumen de noticias y, por supuesto, te esperamos el lunes a las 3 de la tarde.
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2: Son las 9:45.
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6: Los mosquitos son animales que están presentes en nuestra vida cotidiana. En un principio, podría parecer que solo nos afectan cuando al picarnos causan ronchas que dan comezón. Sin embargo, estos insectos pueden transmitirnos enfermedades que llegan en algunos casos a ser mortales. La más conocida es el dengue, que en su forma más grave causa hemorragias que pueden llevar a la muerte. El Zika, con síntomas muy similares, pero que solo suele ser grave en mujeres embarazadas y sus bebés. El chikungunya presenta síntomas similares a la influenza y puede ser mortal en adultos mayores. La fiebre amarilla afecta gravemente al hígado y a los riñones. La malaria provoca fiebre, dolores musculares, náuseas y vómitos, y sin el tratamiento adecuado es mortal. El virus del Nilo Occidental puede causar encefalitis y meningitis. Nuestra arma más poderosa contra estas enfermedades es la prevención: poner mosquiteros en puertas y ventanas, mantener patios y jardines limpios, tapar los recipientes que almacenan agua como tinacos o cubetas y aplicar repelente contra insectos nos ayuda a eliminar los reservorios de estos insectos y nos evita poner en riesgo nuestra salud. Información y voz, Emma Pacheco.
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2: ¿Existe una diferencia emocional entre cómo se percibe el cigarro tradicional y cómo se percibe el vape?
3: Sí, el cigarro tradicional hoy se asocia, por ejemplo, con enfermedad, con mal olor o incluso como que es eso que fuman los viejitos, ¿no? En cambio, el vape, pues emocionalmente se puede percibir como algo moderno, libertad, de tecnología incluso, ¿no? Y también se cree que se tiene el control, ¿no? Aunque, pues, el origen del vape era para ayudar a adultos, ¿no? Maduros o de la tercera edad para dejar de fumar, pero la mercadotecnia pues lo redirigió a jóvenes, pues porque obviamente pues es un mercado que va al alza.
2: Vos, David Jiménez Rodríguez, psicólogo y profesor de tiempo completo del área académica de psicología del Instituto de

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3: Temperatura. 17 grados centígrados.
4: Son las 10 con 3 minutos.
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6: Iniciamos con una emisión más de Es Trendy, de nuestro top 5 de lanzamientos, y el día de hoy está muy interesante. Gracias por estar en sintonía de Radio Universidad Pachuca 99.7 de FM. Gracias a todos quienes hacen posible que el día de hoy podamos llegar hasta ustedes, a operadores, productores, directores, muchísimas gracias. Yo soy Itzel Ángeles y en los siguientes minutos estaremos conociendo las novedades musicales, encendiendo nuestro radar de lanzamientos, y también tendremos una entrevista muy interesante con un proyecto musical angelino alemán que nos estará platicando acerca de su propuesta. Entonces quédense con nosotros, vamos a iniciar ya con nuestro top de lanzamientos, que el día de hoy será top 3, pero porque precisamente tendremos una entrevista. Así que si ustedes tienen algún tema que piensen no puede faltar en nuestro top, háganme saber. Y mientras tanto, demos inicio, porque tenemos mucho que platicar. Tenemos en el número 3 a Cigarettes After Sex, que regresa con Twizzler. Esta banda acaba de lanzar este sencillo que llega bajo el sello Partition Records. Este nuevo tema también llega tras el lanzamiento de Ana Karenina. En algún momento lo escuchamos en este espacio y no sabíamos si iba a ser como un tema al aire, si iba a venir con una producción discográfica. Ahora sabemos que pues este doble sencillo, conformado también por un cover de The Crystal Ship de The Doors, estrenado el pasado 21 de octubre del 2025, pues sí estará formando parte de este proyecto, este material que nos estarán compartiendo en este 2026. Así que ya hablando más del sencillo, Twizzler destaca por tener una vibra que fusiona el dream pop, que nos encanta, esas guitarras suaves que además son muy de su estilo y que crean una atmósfera envolvente, que al entrelazarse con la voz de Greg González, pues aporta ese toque sensual y melancólico que tanto caracteriza a este proyecto Cigarettes After Sex. Así que en el número 3 de nuestro top de lanzamientos tenemos Twizzler de Cigarettes After Sex, y ya volvemos.

el número 2 tenemos a Kylie Minogue, que ha sido toda una noticia este documental que lanzó a través de Netflix y que ha revelado un montón de cosas de su vida personal, incluyendo pues este tema del cáncer con que ella pues estuvo batallando y que lidió en secreto además en 2021 con un segundo pues diagnóstico de esta enfermedad. Entonces Kylie se está estrenando en Netflix y la verdad está muy interesante la vida y todo por lo que ha tenido que pasar Kylie Minogue a lo largo de los años, una de las voces pues de todos los tiempos, emblema además del country, del pop, y justo a la par del lanzamiento de este documental, Kylie nos comparte algunas canciones, como lo es lo que escucharemos a continuación y que posicionamos en el número 2 de, en esta ocasión, nuestro top 3 de lanzamientos. Light Up.

0: En el número uno de nuestro top de lanzamientos tenemos talento mexicano porque La Bruja de Texcoco está de vuelta. Esta artista trans que ha surgido, que ha visto como la necesidad de traer esa música ancestral, como muchos ritmos ancestrales, pero a su propuesta actual, fresca y además con sentido, con mensaje social, pues ha dado precisamente esa visibilidad a lo largo de los años. Y precisamente el año pasado, en el Pride 2025, pues marcaba un momento importante para su carrera musical. Y porque a lo largo también de su carrera, pues no nada más se ha quedado en la música, sino que también ha experimentado en el cine. Y en fin, ella pues tiene muchas facetas y en todas muy talentosa. En esta ocasión nos comparte Golondrina y Tortolita. Creo que es una propuesta fresca. Y en el caso del proyecto como tal de La Bruja de Texcoco, una propuesta necesaria. Entonces, nos vamos con el número uno, Golondrina y Tortolita de La Bruja de Texcoco. Y ya volvemos con una entrevista a Love Ghost.
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1: Son las 10 con 18 minutos.
2: Bueno, tal y como lo habíamos anunciado en Estrendi, el día de hoy estamos en entrevista con Love Ghost. Mucho gusto, muchas gracias por estar acá en Estrendi, en este espacio de novedades y lanzamientos musicales. ¿Cómo estás?
3: Hola, ¿cómo estás? Muchas gracias por esta entrevista, por esta oportunidad. Hoy soy bien y mi banda es bien. Honestamente, somos muy emocionados por el concierto. Aquí en Pachuca, es increíble, es muy, muy, muy chido. Esta ciudad es bonita también.
2: Sí, pues está la novedad de que Love Ghost se estará presentando en nuestra ciudad capital, así que tenemos la invitación de primera mano para que nos compartas pues todos los detalles de esta presentación, Finnegan.
3: Claro. El concierto es en... primero es un meet and greet en las 7:30 en la noche con la banda. Esto es en el venue. El venue de mañana es Jardín Caníbal. Soy muy emocionado y el primero banda empezar 8. Y Love Ghost es 10 y Dread es 11. Sí.
2: Perfecto. Ya todos conocemos este lugar acá en la ciudad, entonces la cita es el día de hoy un poquito más tarde, y si ustedes quieren llegar a este meet and greet, ya lo saben, la cita a las 19:30 horas. Y para conocer un poco más acerca de la propuesta que traes con tu banda Love Ghost, ¿qué es lo que podremos escuchar al rato?
3: Claro, por el concierto hoy. La gente es escuchar las canciones de Love Ghost por las nuevas canciones en el álbum de Anarchy in Ashes, el collab con Dread, Secrets in My Soul, y también con muchas más canciones más grandes, por ejemplo Fade Away, Closure y muchas más. Y también, de hecho, tengo a veces sorpresas por la gente, tengo a veces covers de diferentes bandas también.
2: Perfecto, entonces tenemos mucho que esperar, tenemos muchas expectativas para la presentación de al rato, ya lo saben. Y además por ahí nos enteramos, Finnegan, que tienes una canción como con algo en español o algo así.
3: Sí, Love Ghost, la banda, tiene una canción en español. Esta canción se llama No Debía, pero por mañana todas las canciones están en inglés y también en alemán. Por hoy, las canciones están en inglés y alemán y español, sí.
2: Excelente. Para quien aún no ha escuchado nada de Love Ghost, ninguna canción, que no conoce más del proyecto, que nos puedas platicar precisamente acerca de este proyecto, que nos lo puedas describir y puedas invitar a nuestro público a que escuchen todas estas canciones que pues a lo largo de todos estos años nos han presentado.
3: Claro. Por gente nunca escuchar a la banda Love Ghost. Love Ghost es un proyecto o banda alternativo, poético, emo, emocional, con muchos sentimientos. La música es un poco oscuridad, pero también es mucho sol en la música también. Es similar de bandas como Marilyn Manson, Lil Peep y diferentes cosas, grunge, un poco trap, muchas energías en la canción. Usualmente, cuando una persona es escuchar la música por la primera vez, mi recomendación es la canción de Worth It o Fade Away.
2: Ok, entonces, ¿con qué canción nos vamos a ir hoy, la definitiva? ¿Con qué canción nos vas a dejar? ¿Qué canción crees que va muchísimo con el estilo que ustedes presentan, esa canción emblema de Love Ghost?
3: Claro. Posiblemente la canción de se llama es Vengeance.
2: Perfecto, pues esa canción es la que vamos a escuchar a continuación, por supuesto, con la invitación para que no se pierdan esta presentación el día de hoy en punto de las 19:30 horas para el Meet and Greet, pero ya lo sabemos, tendrán varios conciertos, estos diferentes proyectos musicales, pero en específico a Love Ghost los escucharemos a las 10 de la noche, ¿verdad?
3: Sí, vamos por el concierto esta noche a las 8 p.m. en Jardín Caníbal con Locos con la banda Dread. Somos muy emocionados. Es una grande experiencia. Vamos.
2: Ahí está la invitación de primera mano. Bienvenidos a Pachuca, Finnegan, y ojalá que nos veamos más tarde desde Radio Universidad Pachuca, pues además de darles la bienvenida, pues invitarles a nuestra audiencia a que no se pierdan esta presentación porque estará buenísima. Entonces, muchas gracias.
3: Muchas gracias a ti.
2: Nos escuchamos pronto, mucho éxito en ese concierto y muchas gracias por la entrevista.
3: Muchas gracias por la entrevista y la oportunidad.
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Y bueno, ahí escuchamos esta canción de Love Ghost, está la invitación. Y sin más, por esta ocasión nos despedimos. Muchas gracias por haber estado en sintonía de Radio Universidad Pachuca 99.7 de FM, de seguir Estrendi. Y nos escuchamos en una próxima ocasión. Gracias a operadores, productores, directores que hicieron posible llegáramos a todos ustedes al micrófono. Itzel Ángeles, hasta la próxima.

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6: Son las 10 con 33 minutos.
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6: Son las 10 con 34 minutos.

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2: Pues creo que las redes sociales fueron uno de los motores más fuertes del crecimiento del vapeo. Las plataformas como TikTok, Instagram o YouTube permitieron mostrar el producto de forma aspiracional. Gente joven, estética cuidada, música, la tendencia y la sensación de pertenencia. Además, el algoritmo amplifica muchísimo este contenido. Aunque no siempre haya publicidad como directa, basta con ver constantemente el producto en videos, en historias o contenido de lifestyle para normalizarlo y hacer parecer parte de la vida diaria. Pues en la mercadotecnia, básicamente gracias a los influencers, ellos crean psicológicamente en los jóvenes el, digamos, un estilo que aspiran a tener. Por ejemplo, vemos a influencers manejando carros deportivos, mostrando quizás alguna capacidad económica pues influyente, que es lo que hace que los chicos aspiren.
0: Voz, María Fernanda Mejía Vargas, especialista en mercadotecnia. Sin filtro.
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0: nuevo, ¿no? Tu organismo está nuevo y biológicamente el cerebro también es más sensible a la dopamina que libera la parte de la nicotina del vape, y esto acelera este proceso de la adicción, especialmente pues con los adolescentes y pues con jóvenes adultos.
1: Voz, David Jiménez Rodríguez, psicólogo y profesor de tiempo completo del área académica de psicología del Instituto de Ciencias de la Salud.
2: Sin filtro.
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0: hay una realidad que tus pulmones no pueden ignorar. ¿Qué papel juegan los influencers y creadores de contenido en la normalización del vapeo?
2: Que funcionan como figuras de validación social, y cuando una persona admirada consume o muestra vapeadores, aunque no le estén haciendo publicidad explícita, transmite la idea que es algo normal, moderno o aceptado socialmente, y muchas veces el impacto no viene de decir compra esto, sino simplemente de integrar el vapeo en el contenido cotidiano, y eso hace que la audiencia lo perciba menos como un producto de riesgo y más como parte de una identidad o estilo de vida.
0: Voz, María Fernanda Mejía Vargas, especialista en mercadotecnia. 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
4: Temperatura. 16 grados centígrados.
0: Son las 11:03.

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4: Son las 11 con 18 minutos.
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6: Los mosquitos son animales que están presentes en nuestra vida cotidiana. En un principio, podría parecer que solo nos afectan cuando al picarnos causan ronchas que dan comezón. Sin embargo, estos insectos pueden transmitirnos enfermedades que llegan en algunos casos a ser mortales. La más conocida es el dengue, que en su forma más grave causa hemorragias que pueden llevar a la muerte. El Zika, con síntomas muy similares, pero que solo suele ser grave en mujeres embarazadas y sus bebés. El chikungunya presenta síntomas similares a la influenza y puede ser mortal en adultos mayores. La fiebre amarilla afecta gravemente al hígado y a los riñones. La malaria provoca fiebre, dolores musculares, náuseas y vómitos, y sin el tratamiento adecuado es mortal. El virus del Nilo Occidental puede causar encefalitis y meningitis. Nuestra arma más poderosa contra estas enfermedades es la prevención: poner mosquiteros en puertas y ventanas, mantener patios y jardines limpios, tapar los recipientes que almacenan agua como tinacos o cubetas y aplicar repelente contra insectos nos ayuda a eliminar los reservorios de estos insectos y nos evita poner en riesgo nuestra salud. Información y voz, Emma Pacheco.
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5: Son las 11 con 34 minutos.

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2: Pues creo que las redes sociales fueron uno de los motores más fuertes del crecimiento del vapeo. Las plataformas como TikTok, Instagram o YouTube permitieron mostrar el producto de forma aspiracional. Gente joven, estética cuidada, música, la tendencia y la sensación de pertenencia. Además, el algoritmo amplifica muchísimo este contenido. Aunque no siempre haya publicidad como directa, basta con ver constantemente el producto en videos, en historias o contenido de lifestyle para normalizarlo y hacer parecer parte de la vida diaria. Pues en la mercadotecnia, básicamente gracias a los influencers, ellos crean psicológicamente en los jóvenes el, digamos, un estilo que aspiran a tener. Por ejemplo, vemos a influencers manejando carros deportivos, mostrando quizás alguna capacidad económica pues influyente, que es lo que hace que los chicos aspiren.
0: Voz, María Fernanda Mejía Vargas, especialista en mercadotecnia. 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
2: ¿Por qué los adolescentes y jóvenes son especialmente vulnerables a este tipo de tendencias de consumo?
3: Se debe a que su cerebro es muy joven, está en desarrollo y estamos hablando de la parte de la corteza prefrontal, que es la encargada del control de los impulsos y la toma de decisiones, que como ya decía, pues no se termina todavía de desarrollar. Y esto lo hace más propensos a buscar gratificación inmediata. Y pues bueno, además tienen toda la energía. Yo siempre les digo a los pacientes, pues es que estás nuevo, ¿no? Tu organismo está nuevo y biológicamente el cerebro también es más sensible a la dopamina, que libera la parte de la nicotina del vape, y esto acelera este proceso de la adicción, especialmente pues con los adolescentes y pues con jóvenes adultos.
2: Vos, David Jiménez Rodríguez, psicólogo y profesor de tiempo completo del área académica de psicología del Instituto de Ciencias de la Salud.
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2: Que funcionan como figuras de validación social, y cuando una persona admirada consume o muestra vapeadores, aunque no le estén haciendo publicidad explícita, transmite la idea que es algo normal, moderno o aceptado socialmente, y muchas veces el impacto no viene de decir compra esto, sino simplemente de integrar el vapeo en el contenido cotidiano, y eso hace que la audiencia lo perciba menos 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
3: Sí, el cigarro tradicional hoy se asocia, por ejemplo, con enfermedad, con mal olor o incluso como que es eso que fuman los viejitos, ¿no? En cambio, el vape, pues emocionalmente se puede percibir como algo moderno, libertad, de tecnología incluso, ¿no? 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Maduros o de la tercera edad para dejar de fumar, pero la mercadotecnia pues lo redirigió a jóvenes, pues porque obviamente pues es un mercado que va al alza.
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4: Son las 11:52.

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4: Temperatura 15 grados centígrados.
5: Son las 12 con 7 minutos.

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2: Pues creo que las redes sociales fueron uno de los motores más fuertes del crecimiento del vapeo. Las plataformas como TikTok, Instagram o YouTube permitieron mostrar el producto de forma aspiracional. Gente joven, estética cuidada, música, la tendencia y la sensación de pertenencia. Además, el algoritmo amplifica muchísimo este contenido. Aunque no siempre haya publicidad como directa, basta con ver constantemente el producto en videos, en historias o contenido de lifestyle para normalizarlo y hacer parecer parte de la vida diaria. Pues en la mercadotecnia, básicamente gracias a los influencers, ellos crean psicológicamente en los jóvenes un estilo que aspiran a tener. Por ejemplo, vemos a influencers manejando carros deportivos, mostrando quizás alguna capacidad económica pues influyente, que es lo que hace que los chicos aspiren.
0: Voz, María Fernanda Mejía Vargas, especialista en mercadotecnia. 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
2: ¿Por qué los adolescentes y jóvenes son especialmente vulnerables a este tipo de tendencias de consumo?
3: Se debe a que su cerebro es muy joven, está en desarrollo y estamos hablando de la parte de la corteza prefrontal, que es la encargada del control de los impulsos y la toma de decisiones, que como ya decía, pues no se termina todavía de desarrollar. Y esto lo hace más propensos a buscar gratificación inmediata. Y pues bueno, además tienen toda la energía. Yo siempre les digo a los pacientes, pues es que estás nuevo, ¿no? Tu organismo está nuevo y biológicamente el cerebro también es más sensible a la dopamina que libera la parte de la nicotina del vape y esto acelera este proceso de la adicción, especialmente pues con los adolescentes y pues con jóvenes adultos.
2: Vos, David Jiménez Rodríguez, psicólogo y profesor de tiempo completo del área académica de psicología del Instituto de Ciencias de la Salud.
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2: Que funcionan como figuras de validación social, y cuando una persona admirada consume o muestra vapeadores, aunque no le estén haciendo publicidad explícita, transmite la idea que es algo normal, moderno o aceptado socialmente, y muchas veces el impacto no viene de decir compra esto, sino simplemente de integrar el vapeo en el contenido cotidiano, y eso hace que la audiencia lo perciba menos como un producto de riesgo y más como parte de una identidad o estilo de vida.
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2: ¿Existe una diferencia emocional entre cómo se percibe el cigarro tradicional y cómo se percibe el vape?
3: Sí, el cigarro tradicional hoy se asocia, por ejemplo, con enfermedad, con mal olor o incluso como que es eso que fuman los viejitos, ¿no? En cambio, el vape, pues emocionalmente se puede percibir como algo moderno, libertad, de tecnología incluso, ¿no? Y también se cree que se tiene el control, ¿no? Aunque, pues, el origen del vape era para ayudar a adultos, ¿no? Maduros o de la tercera edad para dejar de fumar, pero la mercadotecnia, pues, lo redirigió a jóvenes, pues, porque obviamente, pues, es un mercado que va al alza.
2: Vos, David Jiménez Rodríguez, psicólogo y profesor de tiempo completo del área académica de psicología del Instituto de Ciencias de la Salud.
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3: Son las 12 con 37 minutos.

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0: las 12:53.
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4: Temperatura. 16 grados centígrados.
5: Es la 1:02.
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7: Iniciamos con una emisión más de Es Trendy, de nuestro top 5 de lanzamientos, y el día de hoy está muy interesante. Gracias por estar en sintonía de Radio Universidad Pachuca 99.7 de FM. Gracias a todos quienes hacen posible que el día de hoy podamos llegar hasta ustedes, a operadores, productores, directores, muchísimas gracias. Yo soy Itzel Ángeles y en los siguientes minutos estaremos conociendo las novedades musicales, encendiendo nuestro radar de lanzamientos, y también tendremos una entrevista muy interesante con un proyecto musical angelino alemán que nos estará platicando acerca de su propuesta. Entonces quédense con nosotros, vamos a iniciar ya con nuestro top de lanzamientos, que el día de hoy será top 3, pero porque precisamente tendremos una entrevista. Así que si ustedes tienen algún tema que piensen no puede faltar en nuestro top, háganme saber. Y mientras tanto, demos inicio porque tenemos mucho que platicar. Tenemos en el número 3 a Cigarettes After Sex, que regresa con Twizzler. Esta banda acaba de lanzar este sencillo que llega bajo el sello Partition Records. Este nuevo tema también llega tras el lanzamiento de Ana Karenina. En algún momento lo escuchamos en este espacio y no sabíamos si iba a ser como un tema al aire, si iba a venir con una producción discográfica. Ahora sabemos que pues este doble sencillo, conformado también por un cover de The Crystal Ship de The Doors, estrenado el pasado 21 de octubre del 2025, pues sí estará formando parte de este proyecto, este material que nos estarán compartiendo en este 2026. Así que ya hablando más del sencillo, Twizzler destaca por tener una vibra que fusiona el dream pop, que nos encanta, esas guitarras suaves que además son muy de su estilo y que crean una atmósfera envolvente, que al entrelazarse con la voz de Greg González, pues aporta ese toque sensual y melancólico que tanto caracteriza a este proyecto Cigarettes After Sex. Así que en el número 3 de nuestro top de lanzamientos tenemos Twizzler de Cigarettes After Sex, y ya volvemos.

En el número 2 tenemos a Kylie Minogue, que ha sido toda una noticia este documental que lanzó a través de Netflix y que ha revelado un montón de cosas de su vida personal, incluyendo pues este tema del cáncer con que ella pues estuvo batallando y que lidió en secreto además en 2021 con un segundo pues diagnóstico de esta enfermedad. Entonces Kylie se está anunciando, se está estrenando en Netflix y la verdad está muy interesante la vida y todo por lo que ha tenido que pasar Kylie Minogue a lo largo de los años, una de las voces pues de todos los tiempos, emblema además del country, del pop. Y justo a la par del lanzamiento de este documental, Kylie nos comparte algunas canciones, como lo es lo que escucharemos a continuación y que posicionamos en el número 2 de, en esta ocasión, nuestro top 3 de lanzamientos. Light Up.

0: En el número uno de nuestro top de lanzamientos tenemos talento mexicano porque La Bruja de Texcoco está de vuelta. Esta artista trans que ha surgido, que ha visto como la necesidad de traer esa música ancestral, como muchos ritmos ancestrales, pero a su propuesta actual, fresca y además con sentido, con mensaje social, pues ha dado precisamente esa visibilidad a lo largo de los años. Y precisamente el año pasado en el Pride 2025 pues marcaba un momento importante para su carrera musical. Y porque a lo largo también de su carrera pues no nada más se ha quedado en la música, sino que también ha experimentado en el cine. Y en fin, ella pues tiene muchas facetas y en todas muy talentosa. En esta ocasión nos comparte Golondrina y Tortolita. Creo que es una propuesta fresca y en el caso del proyecto como tal de La Bruja de Texcoco, una propuesta necesaria. Entonces nos vamos con el número uno, Golondrina y Tortolita de La Bruja de Texcoco, y ya volvemos con una entrevista a Love Ghost.
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0: es Dreamly.
1: Es la 1:17.
2: Bueno, tal y como lo habíamos anunciado en Estrendi, el día de hoy estamos en entrevista con Love Ghost. Mucho gusto, muchas gracias por estar acá en Estrendi, en este espacio de novedades y lanzamientos musicales. ¿Cómo estás?
3: Hola, hola, ¿cómo estás? Muchas gracias por esta entrevista, por esta oportunidad. Hoy soy bien y mi banda es bien. Honestamente soy emocionado, somos muy emocionados por el concierto hoy aquí en Pachuca. Es increíble, es muy chido. Esta ciudad es bonita también.
2: Sí, pues está la novedad de que Love Ghost se estará presentando en nuestra ciudad capital, así que tenemos la invitación de primera mano para que nos compartas pues todos los detalles de esta presentación, Finnegan.
3: Claro, claro. El concierto es en... primero es un meet and greet en las 7:30 en la noche con la banda. Esto es en el venue. El venue de mañana es Jardín Caníbal. Soy muy emocionado y el primero banda a empezar 8. Y Locust es 10 y Dread es 11. Sí.
2: Perfecto. Ya todos conocemos este lugar acá en la ciudad, entonces la cita es el día de hoy un poquito más tarde, y si ustedes quieren llegar a este meet and greet, ya lo saben, la cita a las 19:30 horas. Y pues para conocer un poco más acerca de la propuesta que traes con tu banda Love Ghost, ¿qué es lo que podremos escuchar al rato?
3: Claro, claro, por el concierto hoy. La gente es escuchar las canciones de Locust por la nueva canción en el álbum de Anarchy in Ashes, el collab con Dread, Secrets in My Soul, y también con muchas más canciones más grandes, por ejemplo Fade Away, Closure y muchas más. Y también, de hecho, tengo a veces sorpresas por la gente, tengo a veces covers de diferentes bandas también.
2: Perfecto, entonces tenemos mucho que esperar, tenemos muchas expectativas para la presentación de al rato, ya lo saben. Y además por ahí nos enteramos, Finnegan, que tienes una canción como con algo en español o algo así.
3: Sí, Locust, la banda, tiene una canción en español. Esta canción se llama es No Debía, pero por mañana no, todas las canciones es en inglés y también en alemán. Por hoy, las canciones es en inglés y alemán y español, sí.
2: Excelente. Para quien aún no ha escuchado nada de Love Ghost, ninguna canción, que no conoce más del proyecto, que nos puedas platicar precisamente acerca de este proyecto, que nos lo puedas describir y puedas invitar a nuestro público a que escuchen todas estas canciones que pues a lo largo de todos estos años nos han presentado.
3: Claro, claro. Por gente nunca escuchar a la banda Locust. Locust es un proyecto o banda alternativo, poético, emo, emocional, con muchos sentimientos. La música es un poco obscuridad, pero también es mucho sol en la música también. Es similar de bandas como Marilyn Manson, Lil Peep y diferentes cosas, grunge, un poco trap, muchas energías en la canción. Usualmente, cuando una persona empieza a escuchar la música por la primera vez, mi recomendación es la canción de Worth It o Fade Away.
2: Ok, entonces, ¿con qué canción nos vamos a ir hoy, la definitiva? ¿Con qué canción nos vas a dejar? ¿Qué canción crees que va muchísimo con el estilo que ustedes presentan, esa canción emblema de Love Ghost?
3: Claro, claro, posiblemente la canción de se llama es Vengeance.
2: Perfecto, pues esa canción es la que vamos a escuchar a continuación, por supuesto, con la invitación para que no se pierdan esta presentación el día de hoy en punto de las 19:30 horas para el Meet and Greet, pero ya lo sabemos, tendrán varios conciertos, estos diferentes proyectos musicales, pero en específico a Love Ghost los escucharemos a las 10 de la noche, ¿verdad?
3: Sí, sí, vamos por el concierto esta noche a las 8 p.m. en Jardín Caníbal con Love Ghost con la banda Dread. Somos muy emocionados, es una grande experiencia. Vamos, vamos, vamos.
2: Ahí está la invitación de primera mano. Bienvenidos a Pachuca, Finnegan, y ojalá que nos veamos más tarde desde Radio Universidad Pachuca, pues además de darles la bienvenida, pues invitarles a nuestra audiencia a que no se pierdan esta presentación porque estará buenísima. Entonces, muchas gracias.
3: Muchas gracias a ti.
2: Nos escuchamos pronto, mucho éxito en ese concierto y muchas gracias por la entrevista.
3: Muchas gracias por la entrevista y la
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Y bueno, ahí escuchamos esta canción de Love Ghost, está la invitación. Y sin más, por esta ocasión nos despedimos. Muchas gracias por haber estado en sintonía de Radio Universidad Pachuca 99.7 de FM, de seguir Estrendi. Y nos escuchamos en una próxima ocasión. Gracias a operadores, productores, directores que hicieron posible llegáramos a todos ustedes. Al micrófono, Itzel Ángeles. Hasta la próxima.

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5: Es la una con 32 minutos. Es la una con 32 minutos.

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2: 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moderno o aceptado socialmente, y muchas veces el impacto no viene de decir compra esto, sino simplemente de integrar el vapeo en el contenido cotidiano, y eso hace que la audiencia lo perciba menos 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
3: Sí, el cigarro tradicional hoy se asocia, por ejemplo, con enfermedad, con mal olor o incluso como que es eso que fuman los viejitos, ¿no? En cambio, el vape, pues emocionalmente se puede percibir como algo moderno, libertad, de tecnología incluso, ¿no? Y también se cree que se tiene el control, ¿no? Aunque, pues, el origen del vape era para ayudar a adultos, ¿no? Maduros o de la tercera edad para dejar de fumar, pero la mercadotecnia pues lo redirigió a jóvenes, pues porque obviamente pues es un mercado que va al alza.
2: Vos, David Jiménez Rodríguez, psicólogo y profesor de tiempo completo del área académica de psicología del Instituto de Ciencias de la Salud.
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4: Temperatura 14 grados centígrados.
5: Son las 2 con 4 minutos.
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6: ¿Por qué los adolescentes y jóvenes son especialmente vulnerables a este tipo de tendencias de consumo?
7: Se debe a que su cerebro es muy joven, está en desarrollo, y estamos hablando de la parte de la corteza prefrontal, que es la encargada del control de los impulsos y la toma de decisiones, que como ya decía, pues no se termina todavía de desarrollar. Y esto lo hace más propensos a buscar gratificación inmediata. Y pues bueno, además tienen toda la energía. Yo siempre les digo a los pacientes, pues es que estás nuevo, ¿no? Tu organismo está nuevo, y biológicamente el cerebro también es más sensible a la dopamina, que libera la parte de la nicotina del vape, y esto acelera este proceso de la adicción, especialmente pues con los adolescentes y pues con jóvenes adultos.
6: Voz, David Jiménez Rodríguez, psicólogo y profesor de tiempo completo del área académica de psicología del Instituto de Ciencias de la Salud.
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2: Que funcionan como figuras de validación social, y cuando una persona admirada consume o muestra vapeadores, aunque no le estén haciendo publicidad explícita, transmite la idea que es algo normal, moderno o aceptado socialmente, y muchas veces el impacto no viene de decir compra esto, sino simplemente de integrar el vapeo en el contenido cotidiano, y eso hace que la audiencia lo perciba menos 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
3: Sí, el cigarro tradicional hoy se asocia, por ejemplo, con enfermedad, con mal olor o incluso como que es eso que fuman los viejitos, ¿no? En cambio, el vape, pues emocionalmente se puede percibir como algo moderno, libertad, de tecnología incluso, ¿no? Y también se cree que se tiene el control, ¿no? Aunque, pues, el origen del vape era para ayudar a adultos, ¿no? Maduros o de la tercera edad para dejar de fumar, pero la mercadotecnia pues lo redirigió a jóvenes, pues porque obviamente pues es un mercado que va al alza.
2: Vos, David Jiménez Rodríguez, psicólogo y profesor de tiempo completo del área académica de psicología del Instituto de Ciencias de la Salud.
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1: Son las 2 con 26 minutos.
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1: Son las 2:40.
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2: Pues creo que las redes sociales fueron uno de los motores más fuertes del crecimiento del vapeo. Las plataformas como TikTok, Instagram o YouTube permitieron mostrar el producto de forma aspiracional. Gente joven, estética cuidada, música, la tendencia y la sensación de pertenencia. Además, el algoritmo amplifica muchísimo este contenido. Aunque no siempre haya publicidad como directa, basta con ver constantemente el producto en videos, en historias o contenido de lifestyle para normalizarlo y hacer parecer parte de la vida diaria. Pues en la mercadotecnia, básicamente gracias a los influencers, ellos crean psicológicamente en los jóvenes un estilo que aspiran a tener. Por ejemplo, vemos a influencers manejando carros deportivos, mostrando quizás alguna capacidad económica pues influyente, que es lo que hace que los chicos aspiren.
0: Voz, María Fernanda Mejía Vargas, especialista en mercadotecnia. 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
2: ¿Por qué los adolescentes y jóvenes son especialmente vulnerables a este tipo de tendencias de consumo?
3: Se debe a que su cerebro es muy joven, está en desarrollo, y estamos hablando de la parte de la corteza prefrontal, que es la encargada del control de los impulsos y la toma de decisiones, que como ya decía, pues no se termina todavía de desarrollar. Y esto lo hace más propensos a buscar gratificación inmediata. Y pues bueno, además tienen toda la energía. Yo siempre les digo a los pacientes, pues es que estás nuevo, ¿no? Tu organismo está nuevo, y biológicamente el cerebro también es más sensible a la dopamina, que libera la parte de la nicotina del vape, y esto acelera este proceso de la adicción, especialmente pues con los adolescentes.

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2: Que funcionan como figuras de validación social, y cuando una persona admirada consume o muestra vapeadores, aunque no le estén haciendo publicidad explícita, transmite la idea que es algo normal, moderno o aceptado socialmente, y muchas veces el impacto no viene de decir compra esto, sino simplemente de integrar el vapeo en el contenido cotidiano, y eso hace que la audiencia lo perciba menos 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
1: Son las 2:59.
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5: Temperatura, 14 grados centígrados.
6: Son las 3 con 4 minutos.
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2: Pues creo que las redes sociales fueron uno de los motores más fuertes del crecimiento del vapeo. Las plataformas como TikTok, Instagram o YouTube permitieron mostrar el producto de forma aspiracional. Gente joven, estética cuidada, música, la tendencia y la sensación de pertenencia. Además, el algoritmo amplifica muchísimo este contenido. Aunque no siempre haya publicidad como directa, basta con ver constantemente el producto en videos, en historias o contenido de lifestyle para normalizarlo y hacer parecer parte de la vida diaria. Pues en la mercadotecnia, básicamente gracias a los influencers, ellos crean psicológicamente en los jóvenes el, digamos, un estilo que aspiran a tener. Por ejemplo, vemos a influencers manejando carros deportivos, mostrando quizás alguna capacidad económica pues influyente, que eso que hace que los chicos aspiren.
0: Voz, María Fernanda Mejía Vargas, especialista en mercadotecnia. 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
2: ¿Por qué los adolescentes y jóvenes son especialmente vulnerables a este tipo de tendencias de consumo?
3: Se debe a que su cerebro es muy joven, está en desarrollo, y estamos hablando de la parte de la corteza prefrontal, que es la encargada del control de los impulsos y la toma de decisiones, que como ya decía, pues no se termina todavía de desarrollar. Y esto lo hace más propensos a buscar gratificación inmediata. Y pues bueno, además tienen toda la energía. Yo siempre les digo a los pacientes, pues es que estás nuevo, ¿no? Tu organismo está nuevo, y biológicamente el cerebro también es más sensible a la dopamina, que libera la parte de la nicotina del vape, y esto acelera este proceso de la adicción, especialmente pues con los adolescentes y pues con jóvenes adultos.
2: Vos, David Jiménez Rodríguez, psicólogo y profesor de tiempo completo del área académica de psicología del Instituto de Ciencias de la Salud.
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2: Que funcionan como figuras de validación social, y cuando una persona admirada consume o muestra vapeadores, aunque no le estén haciendo publicidad explícita, transmite la idea que es algo normal, moderno o aceptado socialmente, y muchas veces el impacto no viene de decir compra esto, sino simplemente de integrar el vapeo en el contenido cotidiano, y eso hace que la audiencia lo perciba menos como un producto de riesgo y más como parte de una identidad o estilo de vida.
0: Voz, María Fernanda Mejía Vargas, especialista en mercadotecnia. 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
2: ¿Existe una diferencia emocional entre cómo se percibe el cigarro tradicional y cómo se percibe el vape?
3: Sí, el cigarro tradicional hoy se asocia, por ejemplo, con enfermedad, con mal olor o incluso como que es eso que fuman los viejitos, ¿no? En cambio, el vape, pues emocionalmente se puede percibir como algo moderno, libertad, de tecnología incluso, ¿no? Y también se cree que se tiene el control, ¿no? Aunque, pues, el origen del vape era para ayudar a adultos, ¿no? Maduros o de la tercera edad para dejar de fumar, pero la mercadotecnia, pues, lo redirigió a jóvenes, pues, porque obviamente, pues, es un mercado que va al alza.
2: Vos, David Jiménez Rodríguez, psicólogo y profesor de tiempo completo del área académica de psicología del Instituto de Ciencias de la Salud.
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6: Son las 3 con 40 minutos. Bienvenidas y bienvenidos sean todos ustedes a este espacio que lleva por nombre En Vanguardia. Nuestra finalidad es compartir algunos de los logros y avances de nuestra máxima casa de estudios, la Universidad Autónoma del Estado de Hidalgo. Antes de comenzar, quiero agradecer y reconocer el trabajo de nuestras compañeras y compañeros operadores de Suma Radio, quienes reciben y replican esta señal que se genera y produce desde Suma Radio Tulancingo. Adán Zúñiga en Actopan, Federico Hernández en Huejutla, Víctor Sony en Pachuca, Vladim Martínez en Zimapán. Aquí en Tulancingo, muchas gracias a Salvador Avilés, de igual manera a José Jesús Santos en la Sierra Otomitepegua, quien en un horario diferido comparte esta emisión con su valiosa audiencia en Suma Radio San Bartolo Tutotepec. Agradecemos en la producción a nuestro compañero Daniel García, al micrófono le saluda Erika Guevara, y es así como nosotros iniciamos una emisión más de En Vanguardia.
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6: Iniciamos nuestro recorrido en el Valle de Tulancingo, desde donde nuestra compañera Nancy Vite le comparte una charla sobre las jornadas académicas SIL 2026, un evento bienal de la UAEH realizado en el marco del Congreso Internacional de Lenguas, en colaboración con MATSDA, asociación internacional enfocada en el desarrollo de materiales para la enseñanza de idiomas. Le invitamos a escuchar el siguiente material.
9: Muy buen día, les damos la bienvenida nuevamente aquí en Suma Radio. Hoy hablaremos sobre un evento académico de talla internacional que coloca nuevamente a la Universidad Autónoma del Estado de Hidalgo en el mapa global en la enseñanza de lenguas. Y es que del 3 al 5 de junio se realizará una nueva edición de las jornadas académicas SIL en el Centro de Negocios de la Universidad Autónoma del Estado de Hidalgo, donde tendremos la oportunidad de conocer diferentes actividades presentes y virtuales. En esta ocasión tengo la oportunidad de saludar a la maestra Isabel Gutiérrez Telles, quien es coordinadora de Lengua y Cultura del Centro de Lenguas. Maestra, bienvenida a este espacio de Suma Noticias Radio.
10: Muy buenas tardes a todos, muchísimas gracias por la invitación. Sí, pues próximamente vamos a estar teniendo son en realidad dos congresos. El día 3 y 4 de junio estaremos teniendo el Congreso MATSDA de manera presencial en el Centro de Negocios. Es muy importante este evento debido a que en esta ocasión estamos fungiendo como sede del evento MATSDA, que es un congreso a nivel internacional y que originalmente se hace únicamente en Europa por primera vez. Estamos realizándolo en Latinoamérica, puedo decirlo así, y muy en especialmente en nuestra Universidad Autónoma del Estado de Hidalgo.
9: Maestra, pues como bien lo menciona, es la primera vez en Latinoamérica. Esto, pues, ¿qué representa para nuestra máxima casa de estudios esta gestión que se realizó y que, pues, como decíamos, sea la Universidad Autónoma del Estado de Hidalgo la primera en recibir esta actividad?
10: Claro que sí, pues creo que es una actividad de bastante relevancia para nuestra institución, ya que pues uno de los objetivos que se han estado buscando ya durante varios años y muy en especial en esta gestión, pues es la cuestión de la internacionalización. Y al nosotros tener, al traer un evento de este tipo que es totalmente internacional, y que su primera y posiblemente la única vez que se haga en Latinoamérica sea en nuestra universidad, pues creo que aporta bastante para este objetivo en especial y sobre todo para nuestros docentes, pues que van a tener el contacto con estos especialistas en la enseñanza de idiomas que por única vez están en nuestro país, en nuestro estado y en nuestra institución.
9: Lo cual habla, como decíamos, de poner a nuestra universidad en la mira global, que es uno también de los objetivos que se han planteado dentro de los planes de desarrollo institucional. Pero hay otra parte interesante que nos gustaría que nos abordara, maestra, con relación a cuando hablamos de materiales para el aprendizaje de lenguas, ¿de qué estamos hablando exactamente para que la sociedad en general conozca este término?
10: Claro que sí. Dentro de las aulas, uno de los aspectos muy importantes es el material que el docente va a estar utilizando para poder proveer de los conocimientos a los estudiantes. Los materiales son los recursos que los docentes de idiomas utilizamos dentro de la clase, a través de los cuales realizamos actividades, prácticas, de todo tipo de actividades. Estamos hablando de actividades tanto orales, escritas, gramaticales, de lectura, vamos, todo este tipo de recursos que el estudiante tiene en el aula y que le provee el docente, es a lo que nos referimos con materiales.
9: Perfecto, pues si bien es una actividad en la cual los académicos y académicas que están inmersos en la enseñanza de las lenguas debieran o es propia de su área, pues esto también sabemos que incluye en algún momento la formación de los estudiantes. Entonces, pues saber qué tipo de actividades en concreto se realizarán y de qué manera la han estado gestionando, porque pues sabemos que esto no es un trabajo de semana, sino que también implicó, por supuesto, que la colaboración en varios días y de varias personas. ¿Nos pudiera platicar de ello, por favor?
10: Claro. Mira, para la organización de esta actividad, primeramente, pues recibimos esta solicitud de la Asociación Internacional MAZDA para ser sede este año del Congreso. Y bueno, esto fue a partir de hace como un año que se recibió esta solicitud y a partir de ese momento hemos estado trabajando tanto con el presidente de la asociación, el profesor Brian Tomlinson, como con, por supuesto, autoridades universitarias para ver la gestión de los espacios y pues las actividades que se pueden proveer. Entre las actividades que vamos a tener son sobre todo plenarias, conferencias magistrales, que serán impartidas precisamente algunas de ellas por el presidente de la asociación, el profesor Tomlinson, así como también por algunos otros gurús que nosotros les llamamos así en lo que es la enseñanza del idioma, porque son especialistas, investigadores muy destacados en el ámbito y que estarán también trabajando con plenarias, como por ejemplo Rod Ellison. También habrá otros ponentes como Claudia Ferradas y bueno, entre otros ponentes internacionales que nos estarán acompañando en plenarias, en talleres, en conferencias magistrales y por supuesto los profesores tendrán la oportunidad de tener este vínculo con ellos, platicar con ellos directamente y saber pues cuáles son las teorías que están trabajando, cómo son sus investigaciones, todo esto.
9: Maestra, ¿cómo ha sido también la construcción de este diálogo con especialistas de nuestra comunidad universitaria, pero hoy día resaltando esta importancia y de vinculación que ha tenido a nivel internacional? ¿Cómo se ha ido construyendo este diálogo para fortalecer estos eventos?
10: Sí, claro que sí. Este diálogo comienza precisamente con el evento que nosotros tenemos de manera bienal, que es el Congreso Internacional de Lenguas. Es una actividad que realizamos cada dos años, que precisamente pues fue creada para la formación, la actualización de conocimientos de los docentes. Y a través de esta actividad fue como hemos tenido contacto con estas asociaciones o con investigadores internacionales. Y bueno, pues sabiendo esto, ellos conociendo también el Congreso, es que han decidido, por la calidad que se brinda en este Congreso, pues seleccionarnos como sede en este año y por supuesto trabajar de manera colaborativa con nosotros.
9: Muy bien, maestra, pues algún mensaje que quiera dar previo a estas actividades que se están próximas a llevar a cabo.
10: Claro que sí. Pues abrir la invitación, por supuesto, a todos aquellos que quieran participar. En sí el evento, pues de origen está pues enfocado, dirigido principalmente a los profesores de idiomas. Sin embargo, no es restrictivo. Este congreso, estas enseñanzas que se llevan a cabo pueden servir pues a profesores de diversos campos, también quienes estén interesados también en practicar sus idiomas. Prácticamente la mayoría de las pláticas van a ser en el idioma inglés, entonces dentro de nuestra comunidad los profesores que estén aprendiendo y que quieran practicar en este tipo de actividades que son las conferencias, pues pueden también acudir a este Congreso MATSA y a las actividades virtuales de Jornadas Académicas SIL. Y para nuestros profesores, pues agradecerles mucho la participación en este Congreso, decirles que vamos a aprender muchísimas cosas muy interesantes y que vamos a tener este contacto con los especialistas y por supuesto también con algunos colegas de otras universidades en México.
9: Pues muchísimas gracias, maestra, por acompañarnos y les deseamos todo el éxito y estamos a la orden para seguir dando difusión a sus actividades. Continuamos con más información.
6: Muchas gracias a nuestra compañera Nancy Vite por compartirnos esta información tan interesante y nosotros continuamos con más aquí en Vanguardia.
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6: Es momento de hacer un enlace hasta la Sierra Gorda de nuestro estado de Hidalgo, donde hay presencia institucional con nuestra emisora universitaria en el 99.5. Desde ahí, Fidel García, compañero de Suma Radio Zimapán, le comparte a manera de resumen parte de las actividades más relevantes de nuestra casa de estudios a lo largo de esta semana. Adelante, Fidel, te escuchamos.
11: Con el gusto de saludarles en este día, les comento y les comparto las actividades más recientes de nuestra máxima casa de estudios de la Universidad Autónoma del Estado de Hidalgo. Nuestra máxima casa de estudios reconoce la innovación, patentes y trabajos científicos a 303 docentes. Actualmente, el 90% de la investigación producida en Hidalgo. Registrar una patente, avanzar en la trayectoria académica

0: El rector Octavio Castillo Acosta dijo que la comunidad Garza vinculada a esta área de la salud contribuye desde distintos ámbitos como la investigación, la preservación y la educación comunitaria para fortalecer modelos de atención más humanos y eficientes. Indicó que en la Autónoma de Hidalgo la formación de nuevas generaciones en este sector representa un compromiso ético y social. Como parte de la ceremonia oficial se entregaron medallas y reconocimientos a profesionales de distintos centros hospitalarios en honor a su trayectoria, la entrega a la contribución en favor de la atención y el bienestar de la población. Y si de festejo se trata, la Escuela Preparatoria número 1 de la Universidad Autónoma del Estado de Hidalgo realizó un acto cívico para conmemorar 60 años de trayectoria académica iniciada en 1961. Al encuentro asistieron estudiantes, docentes, exdirectivos y egresados en distintas épocas, quienes reconocieron el legado formativo que el plantel ha construido a favor de la juventud hidalguense. Y como parte de las actividades, se entregaron reconocimientos al personal fundador y a estudiantes sobresalientes en disciplinas como química y literatura. Además, se inauguró la exposición fotográfica. La jornada concluyó con un convivio amenizado por el ensamble de cuerdas raíces y el mariachi universitario Aztlán. Y continuando con el reporte de las actividades, comentarles que el Instituto de Arte de la Universidad inauguró la sexta edición de Conversafoto. Bajo este eje temático, la imagen en tránsito, el foro reúne a especialistas en fotografía, creación visual, museografía e investigación para generar un espacio de análisis sobre la producción visual contemporánea. La jornada arrancó con el conversatorio "Esto es una fotografía", donde Enrique Santoyo y Ángel Telles reflexionaron sobre el impacto de la inteligencia artificial en la percepción estética actual. Los ponentes analizaron cómo esta tecnología borra la frontera entre la realidad y la ficción al crear piezas capaces de detonar emociones en el espectador. Y nuestra alma mater no solo impulsa el arte, el conocimiento, sino también el deporte, ¿verdad? Comentarles que la Universidad Autónoma del Estado de Hidalgo, el Ayuntamiento de Mineral del Monte y la Secretaría de Turismo anunciaron el torneo Dominadas Cuna de Fútbol, que se realizará el próximo 27 de mayo como parte de la promoción atlética en el marco del Mundial de Fútbol 2026 a celebrarse en México. El evento contará con la colaboración de la Fundación Hidalguense, de distintas leyendas sudamericanas. Durante el anuncio se resaltó la importancia de acercar a las juventudes universitarias y a la sociedad a estas prácticas, ya que contribuye al desarrollo físico, la integración familiar y la formación de valores. Y cerramos comentándoles algo que de verdad preocupa en tiempos actuales, y no solo para estudiantes de la universidad, sino que para la juventud en general. Es la constante exposición de vidas aparentemente perfectas en internet, combinada con la presión social de cumplir metas a edades tempranas, ha detonado un peligroso fenómeno en la juventud, el deveísmo. Esta distorsión cognitiva que ha convertido en una de las principales causas de ansiedad, estrés y frustración entre la comunidad estudiantil. Así lo advirtió Elian Antonio Pérez Pineda, experto de la clínica en atención psicológica del Instituto de Ciencias de la Salud, quien explicó que este padecimiento surge cuando los jóvenes sienten que ya deberían tener una licenciatura, una pareja estable o un patrimonio, comparándose injustamente con generaciones anteriores. Esta carga emocional y la autoexigencia irreal pasa rápidamente de la mente al cuerpo. Pérez Pineda alertó que el deveísmo se manifiesta con padecimientos físicos graves como gastritis, colitis, fuertes migrañas e insomnio prolongado. Y finalmente hizo un llamado a la juventud a priorizar su salud mental, invitándoles a buscar atención orientada en la Clínica de Atención Psicológica de la UAH. Y así concluimos este enlace en El Vanguardia. Regresamos con ustedes en cabina en Suma Radio Tulancingo. Muchísimas gracias.
1: Muchas gracias a nuestro compañero Fidel García. Saludos a todo el equipo de Suma Radio Zimapán. Vamos a hacer una pequeña pausa promocional y regresamos porque tenemos más información por compartirle.
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0: Son las 3:56.
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0: Estamos de regreso para compartirles la siguiente nota informativa con el doctor Jorge Peña Cepeda, director de Bibliotecas y Centros de Información de la Universidad Autónoma del Estado de Hidalgo, quien nos invita a conocer más sobre las labores de la UAEH en torno a la realidad virtual inmersiva para alumnos y docentes del área académica de medicina.
2: Con el objetivo de integrar nuevas herramientas tecnológicas a la enseñanza médica y para interactuar con un modelo anatómico en tercera dimensión del cuerpo humano, la Universidad Autónoma del Estado de Hidalgo realiza capacitaciones en realidad virtual inmersiva para alumnos y docentes del área académica de medicina. El doctor Jorge Peña Cepeda, director de Bibliotecas y Centros de Información de la UAEH, nos comparte más al respecto.
3: Bueno, la realidad virtual inmersiva, el aprendizaje inmersivo, como se conoce en el ámbito pedagógico, es una revolución en los procesos educativos. Por primera vez, la tecnología nos permite abordar una cantidad de contenidos en distintas áreas disciplinarias. En el caso de la universidad, hemos comenzado en medicina. Creemos que por razones obvias, por las temáticas de anatomía, tanto humana como animal.
2: Este tipo de herramientas digitales en los procesos educativos enriquecen de manera integral la formación del alumnado, ya que proporcionan una experiencia interactiva y visual que no se pueden tener con los métodos tradicionales.
3: Sí, imagínate poder entrar a una célula, que tú lo puedes, por muy buen dibujante que uno sea, o por muy buenas aplicaciones que tengamos para realizar el dibujo, lo haces en forma bidimensional. Pero tridimensional, y que prácticamente tú te sientas dentro de la célula, viendo cada parte de la célula, o del corazón, o las distintas partes del cuerpo, en términos cognitivos y del manejo de la percepción del que está aprendiendo, pues evidentemente es una revolución.
2: Esta tecnología permite explorar el cuerpo humano por partes y observar simulaciones de diversos padecimientos, lo que facilita una comprensión detallada de la anatomía, ya que este proceso inmersivo de enseñanza-aprendizaje permite adquirir habilidades y conocimientos sin poner en riesgo a pacientes reales.
3: En este caso tenemos lo que permite una conexión inalámbrica con cualquier base de datos y además tienen la virtud de que lo que ellos están viendo en el lente se transmite en una pantalla o los dispositivos móviles para que lo puedan ver otras personas. Podemos ver en tiempo real lo que está trabajando esa persona con los lentes. Entonces, bueno, esto surge, vuelvo a reiterar, en los videojuegos, se adoptan en el área de la educación, en la pedagogía, en la didáctica, porque evidentemente enriquece el aprendizaje de cualquier estudiante y en cualquier disciplina.
2: Las y los estudiantes de la universidad tienen acceso a estas tecnologías. Ya se empieza a extender y difundir por las distintas unidades bibliotecarias, donde se pretende que hasta la más pequeña cuente con este servicio.
0: Para En Vanguardia, con información de la Universidad Autónoma del Estado de Hidalgo, México.
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0: Ahora nos trasladamos hasta la región Otomitepegua, donde nuestro compañero Alejandro Mendoza nos comparte una charla con el maestro de danza Carlos Armando Tobar Ochoa, director del grupo infantil del programa de educación artística Formarte, que nos platica todos los detalles de la reciente edición del Chiquiquetzin, un encuentro infantil de arte y cultura organizado por la Universidad Autónoma del Estado de Hidalgo. Adelante, Alex, te escuchamos.
4: Hola compañeros de En Vanguardia, los saludo con mucho gusto, asimismo también a toda nuestra audiencia que nos sintoniza. Y bueno, pues en esta ocasión quiero compartirles los detalles de un evento que recientemente se llevó a cabo, para ser precisos, el pasado fin de semana en el Centro Cultural Universitario La Garza, uno de los eventos muy importantes en el ámbito cultural que organiza nuestra máxima casa de estudios, la Universidad Autónoma del Estado de Hidalgo. Me refiero al Chiquiquetzin en esta edición 2026, en la cual pues fue llena de sonrisas, de aprendizajes y sobre todo de mucho talento. Y para conocer todo ello me encuentro en la línea con el maestro Carlos Armando Tobar Ochoa. Él es director del grupo infantil del programa de educación artística Formarte, quien nos va a platicar todos los detalles. Carlos Armando, bienvenido a los micrófonos de Soma Radio y gracias por el espacio que nos compartes.
5: Muchísimas gracias a ustedes pues por esta oportunidad de compartir cómo se vivió este Chiquiquetzin 2026.
4: Quisiera iniciar con esta pregunta, pues ¿qué significa la palabra Chiquiquetzin? Porque de entrada se escucha muy bonito, muy padre. Platícanos sobre el contexto, sobre pues de dónde viene y cómo surge esta palabra y este nombre.
5: El nombre surge a partir de pues una necesidad que se creó este proyecto. La universidad buscaba que este proyecto hubiera un proyecto que inmiscuyera a la niñez en el arte y la cultura, no nada más como observador, sino como creador de. Entonces, surge a través de las raíces mexicanas de Chiquitzin, que sería pequeñín, y Quetzin, que sería como pluma de quetzal. Entonces, siendo un emblema y un símbolo en el cual los niños ahora son los mensajeros y los portavoces de toda esta herencia y bagaje cultural que existe en México.
4: Perfecto. ¿Y cómo fue que nació la chispa o la idea original que dio vida a este encuentro de danza infantil, que es propio y otra de las tantas actividades culturales que realiza nuestra máxima casa de estudios?
5: Pues surge a través de la extensión de la cultura, a través de la Dirección de Promoción Cultural, en donde se buscó poder crear algo donde se pudiera inmiscuir, como había dicho, que nosotros podamos a través de los talleres formativos de nuestra universidad vincular esto a un festival en donde la niñez sea el protagonista de este festival.
4: Sin duda una idea genial, una idea que pues incluye a las niñas y los niños y sobre todo para que puedan tener pues desde muy pequeños grandes conocimientos de la danza, ¿no? Grandes conocimientos sobre el folclore, sobre la cultura y todo ello. Y quisiera preguntar también cómo es trabajar la danza folclórica o contemporánea con niños, que pues de entrada es un gran reto, ¿no?
5: Sí, como bien lo dices, es un gran reto, el cual pues catedráticos de la universidad pues nos enfrentamos en día a día, pero creo que tiene su recompensa, es algo muy bonito. La infancia no se le da tanto crédito, ¿no? De la disciplina que pudiera tener, pero son alumnos que se esfuerzan demasiado y que disfrutan de este bello arte y que al paso de los años crean bellos recuerdos, los cuales pues se forjan en nuestra máxima casa de estudios, y no nada más de folclore, ¿no? Hablo tanto de canto, teatro, artes plásticas, todo esto que oferta nuestra universidad y que está al alcance de todos nosotros, ¿no?
4: ¿Cuál fue la cartelera de esta ocasión? ¿Quiénes fueron los grupos invitados? ¿Cuáles son las actividades que realizaron? Platícanos todos los detalles.
5: Bueno, de entrada participaron los grupos de los talleres formativos de la universidad, de los talleres Formarte, en nuestra cartelera cultural de los martes y domingos culturales. Este festival principalmente abrió con un concierto Canta para Imaginar, en donde niños del grupo de coro infantil y otros talentos encontrados en el municipio de Pachuca formaron parte del escenario del Centro Cultural La Garza, en donde pues nos deleitaron con su maravillosa voz. Y bueno, como dije anteriormente, los martes culturales y domingos, el grupo de folclore, coro infantil y demás talleres participaron para demostrar el talento que tienen, y cerramos con el encuentro Herederos del Son y la Tierra, en donde grupos de San Bartolo Tututepec, Zempoala, Ixmiquilpan y Pachuca, pues participaron y no nada más vieron o mostraron su talento, ¿no? Sino que nuestra universidad otorgó talleres gratuitos para ellos en distintas disciplinas artísticas. Entonces vimos una muy buena aceptación, la verdad es que los niños estaban muy entusiasmados de todo lo que se vivió en los talleres. Se vivieron talleres de expresión corporal, de acrobacias, de maquillaje, de milagritos, de bordado. Entonces fueron distintas disciplinas, distintas vertientes, para que pues obviamente los niños pudieran elegir no nada más la danza, ¿no? Sino que pudieran divertirse y pudieran aprender de otras cosas que a lo mejor uno como maestro de danza no les puede explicar, ¿no? Con detenimiento. Entonces fue muy padre ver cómo ellos se entusiasmaron y aprendieron distintos saberes que maestros universitarios les pudieron brindar. Creo que todo fue importante en este evento. A mí, sinceramente, lo que me gustó mucho de esta edición es que se hicieron los talleres de primera instancia y después de ahí cada director de grupo eligió una pareja que representaría su agrupación y todas juntas realizaron una sola coreografía que abrió el evento. Entonces bailarines pues obviamente talentosos, los que tienen todos los grupos representando a su municipio, y el ver cómo se esforzaron para poder sacar una coreografía en 20 minutos antes de que iniciara el evento, y ver cómo se unían todos los maestros para sacar un solo cuadro, una sola canción, para que el público recibiera este evento, esta herencia que nosotros como maestros les dejamos, creo que fue muy satisfactorio. Yo me quedaría con eso. Obviamente pues todas las participaciones de los maestros fueron pues muy gratas, un espectáculo muy bello, y los talleres formativos con los maestros pues fascinantes para los niños, ¿no? Pero yo creo que ese sería mi momento favorito de todo este encuentro.
4: Maestro Carlos Armando Tobar Ochoa, le agradezco el tiempo que nos ha compartido y sobre todo compartirnos pues los detalles de esta edición de Chiquiquetzin que acaba de pasar, y sobre todo también pues la invitación, ¿no? Para que asistan y aprovechen pues todo lo que pues oferta y ofrece nuestra máxima casa de estudios. Muchas gracias, maestro.
5: Gracias a ustedes. Nos vemos en la próxima edición.
4: Esto es lo que les comparto en esta emisión. Les envío un saludo cordial desde la región Otomí Tepehua. Regreso con ustedes al estudio.
0: Muchas gracias, Alex, por compartirnos esta información, y hemos llegado al final de una emisión más de En Vanguardia. Gracias a todos nuestros compañeros en controles de transmisión que hicieron posible que esta señal llegara hasta ustedes. Aquí en Tulancingo, gracias a Salvador Avilés. En la producción, a Daniel García. Yo soy Erika Guevara. Que pase un excelente fin de semana y nos saludamos en otra ocasión.
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9: Temperatura 13 grados centígrados.
10: Son las 4:10.

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2: Pues creo que las redes sociales fueron uno de los motores más fuertes del crecimiento del vapeo. Las plataformas como TikTok, Instagram o YouTube permitieron mostrar el producto de forma aspiracional. Gente joven, estética cuidada, música, la tendencia y la sensación de pertenencia. Además, el algoritmo amplifica muchísimo este contenido. Aunque no siempre haya publicidad como directa, basta con ver constantemente el producto en videos, en historias o contenido de lifestyle para normalizarlo y hacer parecer parte de la vida diaria. Pues en la mercadotecnia, básicamente gracias a los influencers, ellos crean psicológicamente en los jóvenes el, digamos, un estilo que aspiran a tener. Por ejemplo, vemos a influencers manejando carros deportivos, mostrando quizás alguna capacidad económica pues influyente, que es lo que hace que los chicos aspiren.
0: Voz, María Fernanda Mejía Vargas, especialista en mercadotecnia. 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
2: ¿Por qué los adolescentes y jóvenes son especialmente vulnerables a este tipo de tendencias de consumo?
3: Se debe a que su cerebro es muy joven, está en desarrollo, y estamos hablando de la parte de la corteza prefrontal, que es la encargada del control de los impulsos y la toma de decisiones, que como ya decía, pues no se termina todavía de desarrollar. Y esto lo hace más propensos a buscar gratificación inmediata. Y pues bueno, además tienen toda la energía. Yo siempre les digo a los pacientes, pues es que estás nuevo, ¿no? Tu organismo está nuevo, y biológicamente el cerebro también es más sensible a la dopamina, que libera la parte de la nicotina del vape, y esto acelera este proceso de la adicción, especialmente pues con los adolescentes y pues con jóvenes adultos.
2: Vos, David Jiménez Rodríguez, psicólogo y profesor de tiempo completo del área académica de psicología del Instituto de Ciencias de la Salud.
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2: Que funcionan como figuras de validación social, y cuando una persona admirada consume o muestra vapeadores, aunque no le estén haciendo publicidad explícita, transmite la idea que es algo normal, moderno o aceptado socialmente, y muchas veces el impacto no viene de decir compra esto, sino simplemente de integrar el vapeo en el contenido cotidiano, y eso hace que la audiencia lo perciba menos como un producto de riesgo y más como parte de una identidad o estilo de vida.
0: Voz, María Fernanda Mejía Vargas, especialista en mercadotecnia. 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
5: Son las 4 con 47 minutos.
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8: Hola, ¿qué tal? Bienvenidos y bienvenidas a este su programa dedicado al género huasteco con acordes del violín, jarana y quinta huapanguera. Escuchamos el top 5 huasteco con el género que amamos con orgullo y pasión. Soy su servidor y amigo Jesús El Chuy Santos, para quien es un honor que nos permitan llegar hasta sus hogares a través de las ondas hercianas de esta frecuencia universitaria. Y contento, hoy podemos decir estamos de fiesta, pues tenemos 9 años realizando este programa. Gracias a Suma Radio Huejutla por ser los primeros en creer que el top podría ser una buena idea de difusión de nuestra música tradicional y de nuevos talentos. Envío saludos al licenciado Alfredo Barrón, en quien entonces fuera director de Suma Radio Huejutla, y a quienes programaron por primera vez el Top 5 Huasteco. Saludos a la actual directora, la licenciada Natalia Martínez, y su equipo de trabajo, al amigo, al buen Rodri Santiago, y a nuestra amiga Carlita Ivonne Tobar. Un abrazo enorme, y por supuesto también enviamos saludos a quienes se seguirán sumando a esta lista. A la actual directora también de Suma Radio Pachuca, que imaginó que el Top era una idea posible, increíblemente interesante, y pidió se desarrollara la idea y que hoy tenga un aniversario más. A todos y cada uno de ustedes que en su momento han apoyado la realización de cada una de las emisiones, mil gracias. Y después de presentarnos y hacer mención de nuestro 9º aniversario, les invitamos a escuchar nuestra primera sección.
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8: En este momento haremos un pequeño recorrido desde nuestras raíces en la música huasteca hasta lo que nos distingue hoy en día como huastecos. Por ello vamos a presentarles el Rioverdense con el grupo Cacho y sus Ases.

rápidamente en el contexto de la fiesta y el baile, acompañados de sus respectivos músicos, dos violinistas, un vihuelero, el trovador que ejecuta la guitarra quinta guapanguera, abordando temas de contenido social, histórico, religioso, de humor e ingenio, etc. Por medio de poesía trovada, combinada con improvisaciones y música de balonas, jarabes

0: quinto lugar.
1: Iniciaremos el conteo de esta semana con un tema musical que originalmente se difundiera en el género de la cumbia en 1994 con la argentina Hilda, que narra cómo podemos amar intensamente a una persona, pero en ocasiones toca desapegarnos de ese amor y buscar el olvido, dejando de lado algún nuevo amor prohibido o clandestino. El tema se titula No me arrepiento de este amor. Ellos son los Martyrs, a dueto con Eduardo Aquino, quienes ingresan y se colocan en el lugar número 5 de nuestro conteo.
0: Quinto lugar.

0: cuarta posición.
1: A continuación nos vamos con otra historia que, al igual que la anterior, está ingresando a las filas de nuestro conteo, que nos habla acerca de aquellas personas que difícilmente son felices estando con su amor. Una historia que se difundiera desde la época del cine de oro nacional en nuestro país y que esta versión huasteca y con voces femeniles tiene algo

0: Tercer lugar.
1: Una canción que logra avanzar un peldaño nos habla a ritmo guapachoso cómo el amor, cuando llega a nuestro lado, se convierte en nuestro todo, que nos encanta saber y que nos muestre que no estamos solos. Ellos son el trío Guapangueros 911 con el tema que lleva por título ¿Qué hubiera sido de mi vida?, ocupando en esta ocasión el tercer peldaño de esta semana.

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8: Temperatura, 13 grados centígrados.
9: Son las 5 con 4 minutos.

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2: ¿Existe una diferencia emocional entre cómo se percibe el cigarro tradicional y cómo se percibe el vape?
3: Sí, el cigarro tradicional hoy se asocia, por ejemplo, con enfermedad, con mal olor o incluso como que es eso que fuman los viejitos, ¿no? En cambio, el vape, pues emocionalmente se puede percibir como algo moderno, libertad, de tecnología incluso, ¿no? Y también se cree que se tiene el control, ¿no? Aunque, pues, el origen del vape era para ayudar a adultos, ¿no? Maduros o de la tercera edad para dejar de fumar, pero la mercadotecnia, pues, lo redirigió a jóvenes, pues, porque obviamente, pues, es un mercado que va al alza.
2: Vos, David Jiménez Rodríguez, psicólogo y profesor de tiempo completo del área académica de psicología del Instituto de Ciencias de la Salud.
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2: Son las 5 con 21 minutos.
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0: Se siente moderno.
1: Pero detrás del diseño y el sabor,
0: hay una realidad que tus pulmones no pueden ignorar. ¿Cómo influyen las redes sociales en la popularidad del vapeo?
2: Pues creo que las redes sociales fueron uno de los motores más fuertes del crecimiento del vapeo. Las plataformas como TikTok, Instagram o YouTube permitieron mostrar el producto de forma aspiracional. Gente joven, estética cuidada, música, la tendencia y la sensación de pertenencia. Además, el algoritmo amplifica muchísimo este contenido. Aunque no siempre haya publicidad como directa, basta con ver constantemente el producto en videos, en historias o contenido de lifestyle para normalizarlo y hacer parecer parte de la vida diaria. Pues en la mercadotecnia, básicamente gracias a los influencers, ellos crean psicológicamente en los jóvenes un estilo que aspiran a tener. Por ejemplo, vemos a influencers manejando carros deportivos, mostrando quizás alguna capacidad económica pues influyente, que es lo que hace que los chicos aspiren.
0: Voz, María Fernanda Mejía Vargas, especialista en mercadotecnia. Sin filtro.
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3: Son las 5 con 37 minutos.

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0: hay una realidad que tus pulmones no pueden ignorar.
2: ¿Por qué los adolescentes y jóvenes son especialmente vulnerables a este tipo de tendencias de consumo?
3: Se debe a que su cerebro es muy joven, está en desarrollo, y estamos hablando de la parte de la corteza prefrontal, que es la encargada del control de los impulsos y la toma de decisiones, que como ya decía, pues no se termina todavía de desarrollar. Y esto lo hace más propensos a buscar gratificación inmediata. Y pues bueno, además tienen toda la energía. Yo siempre les digo a los pacientes, pues es que estás nuevo, ¿no? Tu organismo está nuevo, y biológicamente el cerebro también es más sensible a la dopamina, que libera la parte de la nicotina del vape, y esto acelera este proceso de la adicción, especialmente pues con los adolescentes y pues con jóvenes adultos.
2: Vos, David Jiménez Rodríguez, psicólogo y profesor de tiempo completo del área académica de psicología del Instituto de Ciencias de la Salud.
0: Sin filtro.
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0: Se siente moderno.
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0: hay una realidad que tus pulmones no pueden ignorar. ¿Qué papel juegan los influencers y creadores de contenido en la normalización del vapeo?
2: Que funcionan como figuras de validación social, y cuando una persona admirada consume o muestra vapeadores, aunque no le estén haciendo publicidad explícita, transmite la idea que es algo normal, moderno o aceptado socialmente, y muchas veces el impacto no viene de decir compra esto, sino simplemente de integrar el vapeo en el contenido cotidiano, y eso hace que la audiencia lo perciba menos como un producto de riesgo y más como parte de una identidad o estilo de vida.
0: Voz, María Fernanda Mejía Vargas, especialista en mercadotecnia. Sin filtro.
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0: hay una realidad que tus pulmones no pueden ignorar.
2: ¿Existe una diferencia emocional entre cómo se percibe el cigarro tradicional y cómo se percibe el vape?
3: Sí, el cigarro tradicional hoy se asocia, por ejemplo, con enfermedad, con mal olor o incluso como que es eso que fuman los viejitos, ¿no? En cambio, el vape, pues emocionalmente se puede percibir como algo moderno, libertad, de tecnología incluso, ¿no? Y también se cree que se tiene el control, ¿no? Aunque, pues, el origen del vape era para ayudar a adultos, ¿no? Maduros o de la tercera edad para dejar de fumar, pero la mercadotecnia pues lo redirigió a jóvenes, pues porque obviamente pues es un mercado que va al alza.
2: Vos, David Jiménez Rodríguez, psicólogo y profesor de tiempo completo.

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5: Temperatura 13 grados centígrados.
6: Son las 6 con 10 minutos.
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11: Hola, hola, bienvenidos, ¿cómo están? Estamos hoy en un nuevo episodio de Ya Oíste. Hoy les traigo un tema muy interesante, poco conocido, que incluso yo al momento de investigar, la verdad me quedé con muchísimas dudas. Y tener el privilegio el día de hoy de poder contar también con un especialista en el área es algo que, wow. O sea, definitivamente vamos a aprovechar y vamos a sacar todas esas duditas. Es un tema que, pues no creo que muchos hemos escuchado, yo me incluyo en esa parte. Es la lucidez terminal. Pero para yo no quitarle la palabra a nuestra querida invitada, a nuestra querida doctora Adriana Baltasar Bastidas, una especialista en geriatría y cuidados paliativos. Bienvenida, doctora, ¿cómo se encuentra?
12: Muchas gracias, muy contenta, muy feliz de poder estar aquí el día de hoy para compartir este tema que me gusta mucho, me apasiona y creo que es importante que lo conozcamos.
11: Pero antes que nada, me gustaría que nos explicara un poquito a qué se relaciona o qué es la lucidez terminal, porque yo me imaginaba una cosa y ya cuando leí, pues era completamente otra.
12: Claro, mira, la realidad es que la lucidez terminal es un episodio súbito, inesperado de claridad mental y como de un aumento súbito de energía en un paciente que ya está en el contexto de una enfermedad terminal, ya en una situación pues al final de la vida o previo a la muerte. Este episodio pues es súbito, dura generalmente un periodo muy corto de tiempo y lo importante es que se presenta una conexión como muy inesperada, muy súbita, pero a la vez relevante tanto para el paciente como para quienes lo rodean, ¿no?
11: Claro.
12: Imaginémonos, la situación de lucidez terminal es cuando yo tengo a un ser querido, a un un enfermo, un ser querido que ya tiene una enfermedad pues muy avanzada, en un estadio terminal prácticamente, que ya sabemos que quizá el final se acerca,
11: okay.
12: Que ya tiene cierto grado de desconexión con su entorno, que quizá ya no logramos entablar una conversación con él, ya no nos contesta quizá nuestras preguntas, ya no nos pide alimento, líquido, etcétera, y de repente de manera súbita tiene un rush de energía, tiene otra vez entabla una conversación, otra vez logra comunicarse con nosotros, nos pide alimentos, nos pide un refresco, nos pide algo que antes ya no hacía.
11: Ya no.
12: Eso es la lucidez terminal.
11: Estaba viendo que en este tipo de situaciones, pues lo impactante es para la persona también que lo está acompañando, ¿no? Porque creo que piensa que todo volvió a la normalidad, ¿no? Entonces yo creo que ahí es un tema pues delicado, en el aspecto en el que, pues, claro, ¿quién no quisiera ver a su familiar volver otra vez a hacer sus actividades, que salga de esa enfermedad. Pero lo que estábamos leyendo y lo que estábamos platicando, doctora, es que a veces pues es cuestión solamente de horas o de días, ¿no?
12: Exacto. Generalmente cuando nos enfrentamos a un episodio de lucidez terminal, nos está indicando que seguramente el final ya se acerca. Una realidad es que es imposible predecir cuánto tiempo nos queda de vida. Claro. No hay forma, no hay alguna forma que con certeza nos ayude a esto, ¿no? Si bien hay algunos factores pronósticos y algunos puntos, a lo mejor parámetros de laboratorio, parámetros clínicos, etcétera, que nos orientan a que el final ya se acerca, la realidad es que muchas veces los pacientes no se comportan como en los libros y pues desafían, ¿no?, a estos pronósticos. A veces el fallecimiento puede ocurrir pues en las siguientes horas, en los siguientes días, 7 días, o a veces no. A veces los pacientes pues desafían esas posibilidades y lo que pareciera ser un episodio ya de lucidez terminal, pues no, resulta que fue simplemente una lucidez paradójica, se llama, cuando,
11: okay,
12: cuando ya no es, no ocurre la muerte de manera inmediata, ¿no?, sino que a lo mejor presenta esta lucidez y el fallecimiento puede ocurrir en meses incluso.
11: Pero ahora, por ejemplo, doctora, estábamos hablando de enfermedades terminales, ¿no? Uh-huh. Y hay, por ejemplo, una estadística, perdón, de la edad en la cual se presenta más este tipo de lucidez terminal.
12: Sí, generalmente se ha observado que predomina en pacientes ya adultos mayores, en pacientes geriátricos, y específicamente se empezó a observar este fenómeno en pacientes con enfermedades neurodegenerativas.
11: Okay.
12: ¿Como qué? Como las demencias, la enfermedad de Alzheimer, la demencia vascular, las demencias mixtas, otro tipo de condiciones ya de deterioro cognitivo. En estos pacientes como tal se empezó a observar los cuadros de lucidez terminal. Por lo tanto, pues es más frecuente que un paciente presente lucidez terminal ya en edades avanzadas, ¿no? Estamos hablando 80 años o más. En realidad, cualquier paciente que presente una enfermedad terminal propiamente, uh-huh, llámese un cáncer en un estadio avanzado, una insuficiencia orgánica, por ejemplo, una falla cardíaca, una enfermedad renal crónica, una enfermedad hepática avanzada, etcétera, cualquier paciente que se encuentre en esa situación de terminalidad o al final de la vida puede presentar un episodio de lucidez terminal, aunque pues se ha observado o se ha descrito con mayor frecuencia en pacientes mayores con demencia.
11: En la parte psicológica o emocional, ¿cómo es que lo estudian, no lo abarcan? Porque creo que es un poquito más, lo vemos en físico, ¿no?
12: Claro.
11: Que me duele algo, tengo malestar, pero ¿cómo? O sea, esa es una parte muy interesante, doctora.
12: Fíjate que en el ámbito de los cuidados paliativos, que es como mi área de especialidad, además de la geriatría, realizamos una evaluación de varias esferas del individuo, ¿no?, de la persona. Una esfera biológica, que estamos hablando justo de los síntomas físicos, el dolor, náusea, vómito, sueño, etcétera. Los síntomas emocionales o psicoemocionales, que estamos hablando ahí de cómo afronta su diagnóstico, cómo afronta una pérdida, posibilidad de trastornos de ansiedad, de depresión, incluso el duelo anticipado, ¿no?,
11: claro,
12: de saberse perdiendo su estado de salud. Y también abordamos la esfera espiritual, que muchas veces en la medicina pues difícilmente la abordamos, ¿no? Y en cuidados paliativos sí es súper importante realizar el abordaje de esas creencias que tiene el paciente, ¿no? Si es una persona que se considera espiritual, si tiene alguna creencia, alguna religión.
11: Okay.
12: Espiritualidad va mucho más allá de la religión. Pero bueno, es como una esfera muy importante también que evaluamos. Y ahí pues vaya en el aspecto psicológico o emocional, es donde pues vamos indagando este tipo de síntomas, ¿no? Si el paciente presenta algún cuadro de depresión, compatible con depresión, con ansiedad, con este duelo anticipado, ahí es donde nos vamos dando cuenta y pues por supuesto, al darnos cuenta, logramos integrar un diagnóstico y dar un tratamiento en esa situación.
11: Antes de terminar, doctora, a mí me gustaría que, pues no sé qué mensaje para todos aquellos que están en el sector de salud, porque es un tema, como bien dijimos, que no muchos tienen el privilegio de poderlo ver personalmente o de saber qué les puede dejar a esas personas que están en el sector médico y a las personas que están fuera de.
12: Yo creo que muy importante, no olvidemos que los cuidados paliativos se deben de brindar de una manera oportuna por un equipo. Paliativos no es nada más una persona, el paliativista es un equipo de el médico, enfermería, psicología, nutrición, vaya, somos un equipo de varios integrantes que nuestro objetivo es siempre acompañar y aliviar síntomas, ¿no? Aliviar síntomas físicos, emocionales, espirituales, este sufrimiento, para dar confort, para dar calidad de vida, calidad de muerte también. Y creo que un punto bien importante es que como profesionales de la salud, nadie nos enseña a afrontar la muerte. Esa es la realidad. Tal vez los que estamos en el área de paliativos lo sabemos hacer.
11: Claro.
12: Pero en medicina nos enseñan a curar, siempre a curar. Y pues no siempre podemos curar alguna enfermedad. Y es importante que cuando ya no podemos curar, entonces siempre acompañemos, siempre busquemos dar confort, calidad de vida, aliviar síntomas, acompañar. Eso es la clave. Es un tema delicado, pero muy bonito, y creo que se presta reflexión.
11: Así es, y pues muchísimas gracias. Esperemos verla aquí de nuevo, doctora. Y gracias a todos los que se quedaron hasta esta parte del podcast. Nos vemos en el siguiente episodio. Gracias, doctora. Y hasta pronto. Yo soy Génesis Sainz. Esto fue un episodio más de Ya Oíste. Adiós.
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6: Son las 6:21.

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1: Huele a fruta.
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2: Pues creo que las redes sociales fueron uno de los motores más fuertes del crecimiento del vapeo. Las plataformas como TikTok, Instagram o YouTube permitieron mostrar el producto de forma aspiracional. Gente joven, estética cuidada, música, la tendencia y la sensación de pertenencia. Además, el algoritmo amplifica muchísimo este contenido. Aunque no siempre haya publicidad como directa, basta con ver constantemente el producto en videos, en historias o contenido de lifestyle para normalizarlo y hacer parecer parte de la vida diaria. Pues en la mercadotecnia, básicamente gracias a los influencers, ellos crean psicológicamente en los jóvenes un estilo que aspiran a tener. Por ejemplo, vemos a influencers manejando carros deportivos, mostrando quizás alguna capacidad económica pues influyente, que es lo que hace que los chicos aspiren.
0: Voz, María Fernanda Mejía Vargas, especialista en mercadotecnia. 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
2: ¿Por qué los adolescentes y jóvenes son especialmente vulnerables a este tipo de tendencias de consumo?
3: Se debe a que su cerebro es muy joven, está en desarrollo, y estamos hablando de la parte de la corteza prefrontal, que es la encargada del control de los impulsos y la toma de decisiones, que como ya decía, pues no se termina todavía de desarrollar. Y esto lo hace más propensos a buscar gratificación inmediata. Y pues bueno, además tienen toda la energía. Yo siempre les digo a los pacientes, pues es que estás nuevo, ¿no? Tu organismo está nuevo, y biológicamente el cerebro también es más sensible a la dopamina, que libera la parte de la nicotina del vape, y esto acelera este proceso de la adicción, especialmente pues con los adolescentes y pues con jóvenes adultos.
2: Vos, David Jiménez Rodríguez, psicólogo y profesor de tiempo completo del área académica de psicología del Instituto de Ciencias de la Salud.
0: Sin filtro.
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0: Son las 6:41.

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2: Que funcionan como figuras de validación social, y cuando una persona admirada consume o muestra vapeadores, aunque no le estén haciendo publicidad explícita, transmite la idea que es algo normal, moderno o aceptado socialmente, y muchas veces el impacto no viene de decir compra esto, sino simplemente de integrar el vapeo en el contenido cotidiano, y eso hace que la audiencia lo perciba menos como un producto de riesgo y más como parte de una identidad o estilo de vida.
0: Voz, María Fernanda Mejía Vargas, especialista en mercadotecnia. 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
2: ¿Existe una diferencia emocional entre cómo se percibe el cigarro tradicional y cómo se percibe el vape?
3: Sí, el cigarro tradicional hoy se asocia, por ejemplo, con enfermedad, con mal olor o incluso como que es eso que fuman los viejitos, ¿no? En cambio, el vape, pues emocionalmente se puede percibir como algo moderno, libertad, de tecnología incluso, ¿no? Y también se cree que se tiene el control, ¿no? Aunque, pues, el origen del vape era para ayudar a adultos, ¿no? Maduros o de la tercera edad para dejar de fumar, pero la mercadotecnia, pues, lo redirigió a jóvenes, pues, porque obviamente, pues, es un mercado que va al alza.
2: Vos, David Jiménez Rodríguez, psicólogo y profesor de tiempo completo del área académica de psicología del Instituto de Ciencias de la Salud.
0: Sin filtro.
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6: Temperatura 14 grados centígrados.
7: Son las 7:01.

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2: Pues creo que las redes sociales fueron uno de los motores más fuertes del crecimiento del vapeo. Las plataformas como TikTok, Instagram o YouTube permitieron mostrar el producto de forma aspiracional. Gente joven, estética cuidada, música, la tendencia y la sensación de pertenencia. Además, el algoritmo amplifica muchísimo este contenido. Aunque no siempre haya publicidad como directa, basta con ver constantemente el producto en videos, en historias o contenido de lifestyle para normalizarlo y hacer parecer parte de la vida diaria. Pues en la mercadotecnia, básicamente gracias a los influencers, ellos crean psicológicamente en los jóvenes un estilo que aspiran a tener. Por ejemplo, vemos a influencers manejando carros deportivos, mostrando quizás alguna capacidad económica pues influyente, que es lo que hace que los chicos aspiren.
0: Voz, María Fernanda Mejía Vargas, especialista en mercadotecnia. Sin filtro.
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0: Se siente moderno.
1: Pero detrás del diseño y el sabor,
0: hay una realidad que tus pulmones no pueden ignorar.
2: ¿Por qué los adolescentes y jóvenes son especialmente vulnerables a este tipo de tendencias de consumo?
3: Se debe a que su cerebro es muy joven, está en desarrollo, y estamos hablando de la parte de la corteza prefrontal, que es la encargada del control de los impulsos y la toma de decisiones, que como ya decía, pues no se termina todavía de desarrollar. Y esto lo hace más propensos a buscar gratificación inmediata. Y pues bueno, además tienen toda la energía. Yo siempre les digo a los pacientes, pues es que estás nuevo, ¿no? Tu organismo está nuevo, y biológicamente el cerebro también es más sensible a la dopamina, que libera la parte de la nicotina del vape, y esto acelera este proceso de la adicción, especialmente pues con los adolescentes y pues con jóvenes adultos.
2: Vos, David Jiménez Rodríguez, psicólogo y profesor de tiempo completo del área académica de psicología del Instituto de Ciencias de la Salud.
0: Sin filtro.
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0: Se siente moderno.
1: Pero detrás del diseño y el sabor,
0: hay una realidad que tus pulmones no pueden ignorar. ¿Qué papel juegan los influencers y creadores de contenido en la normalización del vapeo?
2: Que funcionan como figuras de validación social, y cuando una persona admirada consume o muestra vapeadores, aunque no le estén haciendo publicidad explícita, transmite la idea que es algo normal, moderno o aceptado socialmente, y muchas veces el impacto no viene de decir compra esto, sino simplemente de integrar el vapeo en el contenido cotidiano, y eso hace que la audiencia lo perciba menos como un producto de riesgo y más como parte de una identidad o estilo de vida.
0: Voz, María Fernanda Mejía Vargas, especialista en mercadotecnia. Sin filtro.
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1: Pero detrás del diseño y el sabor,
0: hay una realidad que tus pulmones no pueden ignorar.
2: ¿Existe una diferencia emocional entre cómo se percibe el cigarro tradicional y cómo se percibe el vape?
3: Sí, el cigarro tradicional hoy se asocia, por ejemplo, con enfermedad, con mal olor o incluso como que es eso que fuman los viejitos, ¿no? En cambio, el vape, pues emocionalmente se puede percibir como algo moderno, libertad, de tecnología incluso, ¿no? Y también se cree que se tiene el control, ¿no? Aunque, pues, el origen del vape era para ayudar a adultos, ¿no? Maduros o de la tercera edad para dejar de fumar, pero la mercadotecnia, pues, lo redirigió a jóvenes, pues, porque obviamente, pues, es un mercado que va al alza.
2: Vos, David Jiménez Rodríguez, psicólogo y profesor de tiempo completo del área académica de psicología del Instituto de Ciencias de la Salud.
0: Sin filtro.
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5: Son las 7:24.
6: ¡Señor! He encontrado la solución al problema de su hija.
7: ¿Al problema de su hija?
8: ¿En serio?
6: Aquí está. Si la princesa no ha elegido esposo para la fecha fijada, el sultán podrá elegir por ella.
8: Toma. Pero Jazmín rechazó a todos los pretendientes. ¿Cómo voy a escoger a alguien a quien
6: no
8: odia?
6: Os preocupéis, mi señor, hay más. En el caso de que no se encuentre un príncipe apropiado, la princesa deberá desposar entonces a... qué interesante.
8: ¿A quién? ¡Dilo!
6: Dice que al gran visir. Pero si se refiere a... ¿mí?
8: Pero yo leí que la ley dice que solo un príncipe puede casarse con la princesa, estoy seguro. Yo lo vi por aquí.
6: Problemas urgentes, medidas drásticas, mi señor.
8: Oh. Sí, medidas drásticas.
6: Ordenaréis a la princesa que se case conmigo.
8: Ordenaré a la princesa que... Pero tú eres demasiado viejo.
6: ¡La princesa se casará conmigo!
8: La princesa se... ¿Qué es eso? ¡Esa música! ¡Jafar, ven a ver esto!

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0: Parece inofensivo.
1: Huele a fruta.
0: Se siente moderno.
1: Pero detrás del diseño y el sabor,
0: hay una realidad que tus pulmones no pueden ignorar. ¿Cómo influyen las redes sociales en la popularidad del vapeo?
2: Pues creo que las redes sociales fueron uno de los motores más fuertes del crecimiento del vapeo. Las plataformas como TikTok, Instagram o YouTube permitieron mostrar el producto de forma aspiracional. Gente joven, estética cuidada, música, la tendencia y la sensación de pertenencia. Además, el algoritmo amplifica muchísimo este contenido. Aunque no siempre haya publicidad como directa, basta con ver constantemente el producto en videos, en historias o contenido de lifestyle para normalizarlo y hacer parecer parte de la vida diaria. Pues en la mercadotecnia, básicamente gracias a los influencers, ellos crean psicológicamente en los jóvenes un estilo que aspiran a tener. Por ejemplo, vemos a influencers manejando carros deportivos, mostrando quizás alguna capacidad económica pues influyente, que es lo que hace que los chicos aspiren.
0: Voz, María Fernanda Mejía Vargas, especialista en mercadotecnia. Sin filtro.
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0: Parece inofensivo.
1: Huele a fruta.
0: Se siente moderno.
1: Pero detrás del diseño y el sabor,
0: hay una realidad que tus pulmones no pueden ignorar.
2: ¿Por qué los adolescentes y jóvenes son especialmente vulnerables a este tipo de tendencias de consumo?
3: Se debe a que su cerebro es muy joven, está en desarrollo y estamos hablando de la parte de la corteza prefrontal, que es la encargada del control de los impulsos y la toma de decisiones, que como ya decía, pues no se termina todavía de desarrollar. Y esto lo hace más propensos a buscar gratificación inmediata. Y pues bueno, además tienen toda la energía. Yo siempre les digo a los pacientes, pues es que estás nuevo, ¿no? Tu organismo está nuevo y biológicamente el cerebro también es más sensible a la dopamina que libera la parte de la nicotina del vape y esto acelera este proceso de la adicción, especialmente pues con los adolescentes y pues con jóvenes adultos.
2: Vos, David Jiménez Rodríguez, psicólogo y profesor de tiempo completo del área académica de psicología del Instituto de Ciencias de la Salud.
0: Sin filtro.
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0: ¿Qué papel juegan los influencers y creadores de contenido en la normalización del vapeo?
1: Que funcionan como figuras de validación social, y cuando una persona admirada consume o muestra vapeadores, aunque no le estén haciendo publicidad explícita, transmite la idea que es algo normal, moderno o aceptado socialmente, y muchas veces el impacto no viene de decir compra esto, sino simplemente de integrar el vapeo en el contenido cotidiano, y eso hace que la audiencia lo perciba menos como un producto de riesgo y más como parte de una identidad o estilo de vida.
0: Voz, María Fernanda Mejía Vargas, especialista en mercadotecnia. Sin filtro.
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0: Son las 7:56.

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1: eso,
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0: ¡Oh, Dios!
1: ¿Cuándo empezamos? ¿Empezamos ya?
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estoy jubilado, amigo, y sin ambición. 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Me hace falta un maestro muy listo y dispuesto.

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0: Se siente moderno.
1: Pero detrás del diseño y el sabor,
0: hay una realidad que tus pulmones no pueden...

0: pueden ignorar.
1: ¿Existe una diferencia emocional entre cómo se percibe el cigarro tradicional y cómo se percibe el vape?
2: Sí, el cigarro tradicional hoy se asocia, por ejemplo, con enfermedad, con mal olor o incluso como que es eso que fuman los viejitos, ¿no? En cambio, el vape, pues emocionalmente se puede percibir como algo moderno, libertad, de tecnología incluso, ¿no? Y también se cree que se tiene el control, ¿no? Aunque, pues, el origen del vape era para ayudar a adultos, ¿no? Maduros o de la tercera edad para dejar de fumar, pero la mercadotecnia pues lo redirigió a jóvenes, pues porque obviamente pues es un mercado que va al alza.
1: Voz, David Jiménez Rodríguez, psicólogo y profesor de tiempo completo del área académica de psicología del Instituto de Ciencias de la Salud.
0: Sin filtro.
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3: Temperatura 22 grados centígrados.
4: Son las 8:04.

0: Parece inofensivo.
1: Huele a fruta.
0: Se siente moderno.
1: Pero detrás del diseño y el sabor,
0: hay una realidad que tus pulmones no pueden ignorar. ¿Cómo influyen las redes sociales en la popularidad del vapeo?
2: Pues creo que las redes sociales fueron uno de los motores más fuertes del crecimiento del vapeo. Las plataformas como TikTok, Instagram o YouTube permitieron mostrar el producto de forma aspiracional. Gente joven, estética cuidada, música, la tendencia y la sensación de pertenencia. Además, el algoritmo amplifica muchísimo este contenido. Aunque no siempre haya publicidad como directa, basta con ver constantemente el producto en videos, en historias o contenido de lifestyle para normalizarlo y hacer parecer parte de la vida diaria. Pues en la mercadotecnia, básicamente gracias a los influencers, ellos crean psicológicamente en los jóvenes el, digamos, un estilo que aspiran a tener. Por ejemplo, vemos a influencers manejando carros deportivos, mostrando quizás alguna capacidad económica pues influyente, que es lo que hace que los chicos aspiren.
0: Voz, María Fernanda Mejía Vargas, especialista en mercadotecnia. Sin filtro.
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1: Huele a fruta.
0: Se siente moderno.
1: Pero detrás del diseño y el sabor,
0: hay una realidad que tus pulmones no pueden ignorar.
2: ¿Por qué los adolescentes y jóvenes son especialmente vulnerables a este tipo de tendencias de consumo?
3: Se debe a que su cerebro es muy joven, está en desarrollo, y estamos hablando de la parte de la corteza prefrontal, que es la encargada del control de los impulsos y la toma de decisiones, que como ya decía, pues no se termina todavía de desarrollar. Y esto lo hace más propensos a buscar gratificación inmediata. Y pues bueno, además tienen toda la energía. Yo siempre les digo a los pacientes, pues es que estás nuevo, ¿no? Tu organismo está nuevo, y biológicamente el cerebro también es más sensible a la dopamina, que libera la parte de la nicotina del vape, y esto acelera este proceso de la adicción, especialmente pues con los adolescentes y pues con jóvenes adultos.
2: Vos, David Jiménez Rodríguez, psicólogo y profesor de tiempo completo del área académica de psicología del Instituto de Ciencias de la Salud.
0: Sin filtro.
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0: Se siente moderno.
1: Pero detrás del diseño y el sabor,
0: hay una realidad que tus pulmones no pueden ignorar. ¿Qué papel juegan los influencers y creadores de contenido en la normalización del vapeo?
2: Que funcionan como figuras de validación social, y cuando una persona admirada consume o muestra vapeadores, aunque no le estén haciendo publicidad explícita, transmite la idea que es algo normal, moderno o aceptado socialmente, y muchas veces el impacto no viene de decir compra esto, sino simplemente de integrar el vapeo en el contenido cotidiano, y eso hace que la audiencia lo perciba menos como un producto de riesgo y más como parte de una identidad o estilo de vida.
0: Voz, María Fernanda Mejía Vargas, especialista en mercadotecnia. Sin filtro.
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5: Son las 8 con 24 minutos.
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2: ¿Existe una diferencia emocional entre cómo se percibe el cigarro tradicional y cómo se percibe el vape?
3: Sí, el cigarro tradicional hoy se asocia, por ejemplo, con enfermedad, con mal olor o incluso como que es eso que fuman los viejitos, ¿no? En cambio, el vape, pues emocionalmente se puede percibir como algo moderno, libertad, de tecnología incluso, ¿no? Y también se cree que se tiene el control, ¿no? Aunque, pues, el origen del vape era para ayudar a adultos, ¿no? Maduros o de la tercera edad para dejar de fumar, pero la mercadotecnia, pues, lo redirigió a jóvenes, pues, porque obviamente, pues, es un mercado que va al alza.
2: Vos, David Jiménez Rodríguez, psicólogo y profesor de tiempo completo del área académica de psicología del Instituto de Ciencias de la Salud.
0: Sin filtro.
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9: Son las 8:45.

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6: Temperatura, 31 grados centígrados.
7: Son las 9 con 2 minutos.
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0: Se siente moderno.
1: Pero detrás del diseño y el sabor,
0: hay una realidad que tus pulmones no pueden ignorar.
2: ¿Por qué los adolescentes y jóvenes son especialmente vulnerables a este tipo de tendencias de consumo?
3: Se debe a que su cerebro es muy joven, está en desarrollo, y estamos hablando de la parte de la corteza prefrontal, que es la encargada del control de los impulsos y la toma de decisiones, que como ya decía, pues no se termina todavía de desarrollar. Y esto lo hace más propensos a buscar gratificación inmediata. Y pues bueno, además tienen toda la energía. Yo siempre les digo a los pacientes, pues es que estás nuevo, ¿no? Tu organismo está nuevo, y biológicamente el cerebro también es más sensible a la dopamina, que libera la parte de la nicotina del vape, y esto acelera este proceso de la adicción, especialmente pues con los adolescentes y pues con jóvenes adultos.
2: Vos, David Jiménez Rodríguez, psicólogo y profesor de tiempo completo del área académica de psicología del Instituto de Ciencias de la Salud.
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1: Pero detrás del diseño y el sabor,
0: hay una realidad que tus pulmones no pueden ignorar. ¿Qué papel juegan los influencers y creadores de contenido en la normalización del vapeo?
2: Que funcionan como figuras de validación social, y cuando una persona admirada consume o muestra vapeadores, aunque no le estén haciendo publicidad explícita, transmite la idea que es algo normal, moderno o aceptado socialmente. Y muchas veces el impacto no viene de decir compra esto, sino simplemente de integrar el vapeo en el contenido cotidiano. Y eso hace que la audiencia lo perciba menos como un producto de riesgo y más como parte de una identidad o estilo de vida.
0: Voz, María Fernanda Mejía Vargas, especialista en mercadotecnia. Sin filtro.
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1: Son las 9 con 23 minutos.
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6: Hay lugares que parecen vacíos. El Valle del Mezquital suele describirse así: árido, silencioso, inhóspito. Pero basta detenerse un momento para descubrir que el silencio aquí no significa ausencia. Porque mientras avanzamos entre mezquites y caminos de tierra, algo se mueve entre la vegetación. Algo observa, algo deja huellas. La vida en el mezquital existe de otra manera, discreta, resistente, adaptada a sobrevivir donde parecería imposible hacerlo. El Valle del Mezquital ocupa una amplia región del estado de Hidalgo y forma parte de los ecosistemas semiáridos de México. En la travesía de hoy, vamos a descubrir la importancia de la fauna en esta región. Pero entre todas las especies que existen en este lugar, hay una que durante años ha llamado la atención de investigadores, específicamente de la Universidad Autónoma del estado de Hidalgo. Un animal robusto, silencioso y poco conocido, que se ha convertido en pieza clave para entender el equilibrio ecológico de esta región.
7: El pecarí de collar
6: no suele dejarse ver fácilmente. Se desplaza en grupo, atraviesa zonas de matorral y puede recorrer grandes distancias en busca de alimento y de agua. Durante mucho tiempo, su presencia en Hidalgo pasó desapercibida o fue reducida únicamente a la caza. Durante más de 10 años, el profesor investigador Garza, el doctor Dante Alfredo Hernández Silva, ha estudiado su comportamiento, distribución y posibilidades de aprovechamiento sustentable en el estado.
8: Y en nuestro estado, pues, lo tenemos aproximadamente, bueno, más o menos desde Zacualtipán, Mezquitlán, hacia arriba. En el Valle del Mezquital, naturalmente, no tendría que estar. Entonces, hice mi proyecto de investigación de la maestría en ciencias con el pecarí de collar en la región Nopala-Hualtepec. Esa región se ubica entre los municipios de Nopala, de Villagrán, Chapantongo, Huichapan y Alfajayuca. En esa zona hay pecarí que fue introducido por el humano por ahí del 2007-2008 y se mantiene hasta la fecha. Los pecarí de collar tienen varias funciones en el ecosistema que el humano le asigna. El primero sería dispersión de semillas. Como comenté, pueden comer frutos. Al comer un fruto bajo un tejocote, pues ellos van hacia otro lado, hacen del baño, dejan la semilla y puede germinar más rápido. Otra cosa es que regula la vegetación, puede consumir ciertas plantas que pueden ser invasoras incluso, ¿no? Y otro es que sostiene la cadena trófica, eso es que puede ser presa de carnívoros. Okay. En ese lugar tenemos coyotes, zorras, gatos montés, aves rapaces y hasta 2022 registramos puma, okay, lo cual sí, no había pasado desde que empezamos con los muestreos en el 2011. Para el ecosistema es importante. Sin embargo, el pecarí, si no se controla, se vuelve invasor. ¿Por qué? Se reproduce muy rápido. Una hembra a los 11 meses ya puede tener crías y en promedios pues tienen hasta 4 crías por año en 2 partos, en cada parto de 1 a 2 crías. Cada vez vamos a ver más humanos y el espacio que tienen los animales y las plantas hoy en día va a disminuir. Entonces ese riesgo de que el animal entre a las zonas habitadas por el humano va a crecer mucho más. Y pues eso también es parte de la forma de conservarlo. Tenemos que aprender a convivir con la fauna.
9: Pero alto, no toda la vida del mezquital
7: deja huellas grandes.
6: Algunas especies pasan prácticamente invisibles, reptiles que se confunden con la tierra, anfibios que aparecen solo en ciertas temporadas, pequeños organismos que dependen de condiciones extremadamente específicas para sobrevivir. La intriga y expectativa de estos grandiosos seres que se esconden del calor abrasador del Valle del Mezquital me llevó a platicar con el Dr. Leonardo Fernández Vadillo, quien ha documentado parte de esa biodiversidad en estudios sobre anfibios y reptiles en esta región hidalguense.
9: Nosotros hicimos un trabajo donde analizamos la riqueza de especies de anfibios y reptiles en toda la zona árida de Hidalgo, ¿no? Que incluye pues gran parte del Valle del Mezquital o todo el Mezquital. Pues aproximadamente en el Valle del Mezquital habitan alrededor de 51 especies de anfibios y reptiles. El grupo menos diverso son los anfibios, porque es una zona pues muy seca. Hay 11 especies aproximadamente de anfibios en esta región y el resto serían pues 40 especies que corresponden a los reptiles. En general, muchas personas consideran como esta zona pues una zona quizás pobre en cuanto a riqueza de especies, ¿no? En donde no esperaríamos una gran riqueza de especies de anfibios y reptiles, pero sorprendentemente hay bastantes especies y sorprende que estén en un ambiente tan árido. Una cosa, por ejemplo, particularmente para el caso de anfibios y reptiles de ambientes áridos, es que en general, al menos aquí en el estado de Hidalgo, las abundancias de estos animales, es decir, cuántos individuos hay de cada especie, en general son bajitas y sus horarios de actividad son muy restringidos porque hace mucho calor en gran parte del día y en la noche a veces la temperatura baja demasiado. Entonces, estos animales tienen que elegir momentos muy cortos en el día en el que pueden desarrollar sus actividades. Eso hace que no sea tan fácil verlos. Además, uno de los grupos más representados de reptiles en el Valle del Mezquital son las serpientes, que en particular son animales difíciles de ver en cualquier ecosistema que uno esté. Entonces, todas estas cosas hacen que no sea tan sencillo verlos y que aunque haya una riqueza alta de especies o aunque haya muchas especies viviendo en esta zona, pues no es tan fácil que uno los encuentre. Como tú sabes, el Valle del Mezquital es una zona también de intensa actividad agrícola, ¿no? Hay también cementeras, hay algunas mineras. Todas estas actividades humanas pues afectan a la biodiversidad en general, no solo a los anfibios y los reptiles. Las carreteras son otro factor importante porque a veces estos animales cruzan la carretera y pues son atropellados, pero algo particular que amenaza a los reptiles es que en general son animales percibidos como negativos o como peligrosos por los pobladores, y es muy común que la gente sacrifique a las serpientes independientemente de si son o no son venenosas. Entonces, pues sí hay mucha persecución, digamos, humana directa sobre las serpientes.
6: Y quizá ahí está uno de los grandes desafíos del mezquital: aprender a mirar aquello que normalmente ignoramos. Las serpientes son uno de los animales más incomprendidos de esta región. Basta escuchar la palabra víbora para que aparezca el miedo.
9: En el Valle del Mezquital hay 4 especies distintas de serpientes de cascabel. Hay unas pequeñitas que miden alrededor de 70, 80 centímetros, e incluso las podemos encontrar aquí cerca de Pachuca. Y hacia la zona más caliente del Mezquital, Cardonal, Ixmiquilpan, partes de Actopan, Simapán, hay una cascabel que llega a sobrepasar los 2 metros de longitud y es un animal enorme, ¿no? Imponente.
6: Y justo ahí aparece otra pregunta.
7: ¿Qué pasa cuando el territorio comienza a transformarse?
6: Eso me guió con especialistas en cuidado del medio ambiente y recursos naturales. El biólogo Emanuel Franco, quien trabaja en temas de impacto ambiental y cómo estos influyen en la desaparición o conservación de las especies, según sea el caso, nos compartió algo interesante.
10: Yo creo que uno de los principales problemas que tenemos en general en el estado es el cambio de uso de suelo. Entonces, el cambio de uso de suelo, que si no se da regular, de una manera regulada, lo que propicia es que tengamos un cambio de uso de suelo que afecte totalmente a estos sistemas ambientales. Entonces, obviamente, si existe un cambio de uso de suelo, principalmente se da de cambian de matorral o sistema arbolado, ¿no? En este caso, pues sabemos que tenemos espero que todavía sigamos teniendo, un sistema importante de mezquites, de huizaches, ¿no? Que eran como los árboles máximos en este sistema ambiental, así como matorrales espinosos, pues cambia este tipo de sistema ambiental a sistemas agrícolas. Entonces ahí ya se da como un primer cambio de uso de suelo. Y tenemos otro segundo cambio de uso de suelo cuando estos sistemas agrícolas, pues ya se vuelven asentamientos humanos. Entonces digamos que el cambio de uso de suelo va deteriorando el sistema ambiental. El problema que tenemos en esta región es que nosotros tenemos que cubrir servicios, ¿no? A nosotros. Incluso podemos pensar la casa donde estamos, ¿no? Las habitaciones, las escuelas, los edificios necesitan material, necesitan rocas, necesitan cemento, necesitan arena. Entonces necesitamos cubrir, digamos que todas esas necesidades básicas. Obviamente se tienen que cubrir y se desarrollan por medio de industrias, ¿no? Una de ellas es la extracción de bancos de materiales pétreos o la agricultura, la caza, la pesca u otro tipo de aprovechamientos. Aquí lo importante es saber y encontrar un balance dentro de lo que se está aprovechando y de lo que se está dejando como áreas que pueden ser áreas de reserva, ¿no? Áreas donde no se toquen ciertos elementos y donde digamos que el aprovechamiento vaya a la par. Obviamente los seres humanos tenemos como naturaleza querer estar aprovechando los recursos naturales. Creemos que los recursos naturales pues son infinitos. La verdad es que no, son finitos. Y lo que tenemos y lo que digamos que nuestro compromiso, el gran reto es hacer que sí se pueda dar como un aprovechamiento de estos recursos, ya sea minerales, naturales, de especies de flora o de fauna, pero sin que exista un desbalance, ¿no? Ese es el gran reto que tenemos, yo creo. Pues lo que podemos hacer es minimizar el impacto ambiental. Si hay necesidad de realizar algún proyecto, obviamente se tiene que realizar siempre y cuando en los sitios que estén autorizados, de acuerdo al Programa de Ordenamiento Ecológico Territorial, y tomar las estrategias para minimizar los impactos ambientales en este tipo de proyectos.
6: Mientras cae la noche en el mezquital, el paisaje vuelve a parecer inmóvil, pero ahora sabemos que no lo está. Entre los matorrales siguen moviéndose especies que mantienen el equilibrio de esta tierra. Algunas dejan huellas visibles, otras apenas un sonido, pero otras ni siquiera eso. Y quizá el verdadero reto no sería encontrarlas, sino aprender a escuchar todo lo que el territorio intenta decirnos antes de que el silencio sea definitivo. Porque el Valle del Mezquital no está vacío, solo necesitábamos
7: aprender a escucharlo.
6: Para Suma Radio, producción y voz, Alejandro Ángeles.

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9: Son las 9:40.

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3: Son las 9:46.

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2: ¿Existe una diferencia emocional entre cómo se percibe el cigarro tradicional y cómo se percibe el vape?
3: Sí, el cigarro tradicional hoy se asocia, por ejemplo, con enfermedad, con mal olor o incluso como que es eso que fuman los viejitos, ¿no? En cambio, el vape, pues emocionalmente se puede percibir como algo moderno, libertad, de tecnología incluso, ¿no? Y también se cree que se tiene el control, ¿no? Aunque, pues, el origen del vape era para ayudar a adultos, ¿no? Maduros o de la tercera edad para dejar de fumar, pero la mercadotecnia, pues, lo redirigió a jóvenes, pues, porque obviamente, pues, es un mercado que va al alza.
2: Vos, David Jiménez Rodríguez, psicólogo y profesor de tiempo completo del área académica de psicología del Instituto de Ciencias de la Salud.
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3: Temperatura 32 grados centígrados.
4: Son las 10:03.

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2: ¿Por qué los adolescentes y jóvenes son especialmente vulnerables a este tipo de tendencias de consumo?
3: Se debe a que su cerebro es muy joven, está en desarrollo y estamos hablando de la parte de la corteza prefrontal, que es la encargada del control de los impulsos y la toma de decisiones, que como ya decía, pues no se termina todavía de desarrollar. Y esto lo hace más propensos a buscar gratificación inmediata. Y pues bueno, además tienen toda la energía. Yo siempre les digo a los pacientes, pues es que estás nuevo, ¿no? Tu organismo está nuevo y biológicamente el cerebro también es más sensible a la dopamina que libera la parte de la nicotina del vape y esto acelera este proceso de la adicción, especialmente pues con los adolescentes y pues con jóvenes adultos.
2: Vos, David Jiménez Rodríguez, psicólogo y profesor de tiempo completo del área académica de psicología del Instituto de Ciencias de la Salud.
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2: Que funcionan como figuras de validación social, y cuando una persona admirada consume o muestra vapeadores, aunque no le estén haciendo publicidad explícita, transmite la idea que es algo normal, moderno o aceptado socialmente, y muchas veces el impacto no viene de decir compra esto, sino simplemente de integrar el vapeo en el contenido cotidiano, y eso hace que la audiencia lo perciba menos como un producto de riesgo y más como parte de una identidad o estilo de vida.
0: Voz, María Fernanda Mejía Vargas, especialista en mercadotecnia. 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
0: Son las 10 con 18 minutos.

¿Te ha pasado alguna vez que escuchas una canción de salsa y sin darte cuenta ya estás moviendo tu pie, ya estás moviendo tu pierna o alguna parte de tu cuerpo? Porque la verdad es que a mí sí. Y aunque digas que no sabes bailar, algo tiene la salsa, algo tiene realmente que provoca el movimiento de tu cuerpo. Y también, ¿por qué no?, hasta de cambiarte el estado de ánimo. Y para eso te acompaño hoy. Soy Vania Sánchez, en vivo contigo este sábado 23 de mayo del 2026. Y esta hora es completamente para disfrutar, para cantar y, por supuesto, para dejarnos llevar por la salsa, porque te traigo salsa romántica. Te comparto el número de la cabina: 772-104-1721. Te lo repito, 772-104-1721. Espero tus mensajes para ponerte tus canciones. Y mientras, escuchamos Fantasía herida de Eric Franceschi.

0: 10 de la mañana con 34 minutos. Vámonos rápidamente a un corte promocional y regresamos con más música.
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6: Son las 10 con 35 minutos.
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8: Los mosquitos son animales que están presentes en nuestra vida cotidiana. En un principio, podría parecer que solo nos afectan cuando al picarnos causan ronchas que dan comezón. Sin embargo, estos insectos pueden transmitirnos enfermedades que llegan en algunos casos a ser mortales. La más conocida es el dengue, que en su forma más grave causa hemorragias que pueden llevar a la muerte. El Zika, con síntomas muy similares, pero que solo suele ser grave en mujeres embarazadas y sus bebés. El chikungunya presenta síntomas similares a la influenza y puede ser mortal en adultos mayores. La fiebre amarilla afecta gravemente al hígado y a los riñones. La malaria provoca fiebre, dolores musculares, náuseas y vómitos, y sin el tratamiento adecuado es mortal. El virus del Nilo Occidental puede causar encefalitis y meningitis. Nuestra arma más poderosa contra estas enfermedades es la prevención: poner mosquiteros en puertas y ventanas, mantener patios y jardines limpios, tapar los recipientes que almacenan agua como tinacos o cubetas y aplicar repelente contra insectos nos ayuda a eliminar los reservorios de estos insectos y nos evita poner en riesgo nuestra salud. Información y voz, Emma Pacheco.

10 de la mañana con 43 minutos, y enviamos un saludo muy especial para mi querida Abril Vadillo, que nos está escuchando hasta Otumba, Estado de México. Y como en el 102.1 FM suena la buena salsa, esta canción va especialmente para ti, Abril, directo hasta Otumba con muchísimo cariño. Soy Vania Sánchez y te acompaño completamente en vivo. Estás escuchando Suma Radio Actopan. Esto es Yo No Sé Mañana, de Luis Enrique.

Estamos escuchando salsa y déjame compartirte el origen de este género. Y es que, contrario a lo que podríamos imaginar, la salsa no nació en un solo país, aunque muchos la relacionan a Cuba o también a Puerto Rico. La verdad es que tomó fuerza en Nueva York gracias a músicos latinos que mezclaron ritmos afrocaribeños con jazz. Por eso tiene esa energía tan única, esa energía que suena a fiesta, suena a historia y, por supuesto, suena a corazón. Estamos escuchando salsa romántica y vienen canciones que seguramente te van a despertar recuerdos. Ya suena Fabricando Fantasías de Tito Nieves.

Llegamos al final de este espacio musical. Gracias por permitirme acompañarte, por subirle a tu radio y por compartir conmigo este sábado. Soy Vania Sánchez y nos escuchamos el lunes a las 7:30 de la noche completamente en vivo. Pero no te vayas porque ya casi da inicio Conciencia y Cap. Que tengas una excelente tarde y recuerda que sin música la vida simplemente sería un error. Estás en el 102.1 de tu FM.

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8: Temperatura 33 grados centígrados.
9: Son las 11 con 5 minutos. 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
10: Hola, bienvenidos a una emisión más de su programa Conciencia ICAP, que se transmite a través de Suma Radio, por el 91.1 de FM, Radio UAH Tulancingo. Agradecemos en los controles al licenciado Israel Gómez y en la producción de este programa a la licenciada Nancy Vite. Vamos a tocar un tema muy interesante que tiene que ver con el aprovechamiento de hongos comestibles silvestres del estado de Hidalgo. Y para hablar de este tema, pues tenemos a dos invitados muy, muy queridos del área académica de Ingeniería Agroindustrial e Ingeniería en Alimentos. Se encuentra con nosotros el maestro César Andrés Cabrera Cortés. Él es estudiante de quinto semestre del doctorado en Ciencias Agropecuarias Tradicional que se imparte en nuestro instituto. Bienvenido, César.
11: Muchas gracias, doctor.
10: Y también se encuentra con nosotros la doctora Almadelia Hernández Fuentes. Ella es responsable del laboratorio poscosecha del Instituto de Ciencias Agropecuarias, es investigadora, pertenece al Sistema Nacional de Investigadores, nivel 2, y bueno, pues ya lleva bastantes años impartiendo clases, cursos, talleres y demás en nuestro instituto. Es una de nuestras profesoras, pues, que tiene más años en el instituto. ¿Ya cuántas generaciones han pasado por ahí, doctora? Bienvenida.
12: Muchas gracias, doctor.
10: Muy bien. Bueno, pues vamos a platicar acerca de este tema, aprovechamiento de hongos comestibles silvestres del estado de Hidalgo, aprovechando que estamos en una temporada, ¿no?, donde van a comenzar las lluvias y seguramente van a comenzar a brotar estos hongos, ¿no? Que pues estamos ubicados en una región geográfica donde tenemos hongos en varias localidades cercanas a Tulancingo de Bravo, Hidalgo. Así es que bueno, pues vamos a comenzar esta plática con nuestros dos invitados con respecto a este tema. Y para empezar, pues quisiéramos que nos platicaran, quien guste de los dos comenzar, acerca de este tema tan interesante, ¿no? ¿Qué ¿Qué nos pueden platicar al respecto?
12: Sí, doctor, gracias. Bueno, pues sabemos que en Hidalgo, ¿verdad?, los hongos comestibles tienen un papel fundamental que va más allá de la cocina. Son parte de nuestra cultura, de la economía y la identidad de nuestras comunidades serranas. En el estado, ¿verdad?, de Hidalgo, es uno de los principales productores de setas y champiñones en México, lo que genera empleos y fortalece la economía local, especialmente en los municipios como son Tulancingo, Acaxochitlán y Mineral del Chico. Pero además, durante, como usted lo mencionaba, ¿verdad?, comienzan las lluvias y durante este periodo de lluvias se hace lo que se conoce como hongo agosto, donde las familias salen, ¿verdad?, a recolectar estos hongos silvestres, y ya es una tradición que se ha heredado de generación tras generación, y pues esto refuerza el vínculo, ¿verdad?, con la naturaleza y transmite conocimiento sobre la biodiversidad de la región. Es muy importante que esto no se pierda, y gracias, ¿verdad?, que no se ha perdido y que se ha impulsado de tal manera que pues cada año se realiza un festival del hongo y de la manzana. Entonces, pues es importante estos hongos comestibles en la gastronomía hidalguense, ¿verdad? Los hongos ocupan un lugar privilegiado. Se preparan ya sea en guisos típicos como es el nopalgongo, en pastas y rellenos, en conservas con chile manzano, en sopas tradicionales. Y todo esto, pues bueno, atrae tanto a locales como a visitantes. Esta riqueza culinaria pues ha impulsado el turismo gastronómico y ecológico, y cada vez más personas buscan venir a vivir esta experiencia, ¿no?, de recolectar los hongos en los bosques y degustar platillos auténticos, originarios de aquí de la región. Y bueno, cabe mencionar que también se aprovecha de una forma responsable, ¿verdad?, y se constituye la conservación de los ecosistemas y promueve un desarrollo sustentable. Y pues si se dan una vueltecita los fines de semana en Acaxochitlán, ahí en el centro pueden ver una infinidad de hongos, de colores, de formas, y bueno, pues es bastante, ¿no?, los hongos silvestres que se tienen en la región. Por ello, pues es la idea de seguir impulsando esta investigación sobre hongos, pues, y afortunadamente pues tenemos aquí al maestro César, ¿verdad?, que él quiso realizar un trabajo de investigación sobre hongos comestibles, y bueno, le voy a ceder la palabra para que nos platique el maestro César qué es lo que está haciendo en esta investigación, en la cual se está desarrollando en el doctorado en ciencias agropecuarias del instituto, ¿verdad?, el doctorado tradicional. Y bueno, cabe mencionar que también él está haciendo esta investigación por parte del Cuerpo Académico de Aprovechamiento Agroalimentario Integral. Adelante, maestro César, platíquenos de su proyecto.
13: Hola, pues bueno, el proyecto como tal enfoca el aprovechar estos hongos que, pues, si bien lo hemos demostrado o con las investigaciones que llevamos, que pues son realmente nutritivos, tienen muchas pues propiedades que son benéficas para la salud, por ejemplo, algunos compuestos bioactivos, las estructuras de quitina y quitosano que llegan a tener por su mismo origen. Entonces, pues tienen un alto valor en cuestión nutrimental, pero también un alto valor en cuestiones de costos, ¿no? Y pues también esta parte de el aprovecharlos, ¿no? Porque, bueno, se reporta que aproximadamente el 40% de la producción de hongos, esto hablamos hongos bajo producción, el 40% se desperdicia, ¿no? Entonces también ese enfoque de aprovechar este recurso que pues se puede llegar a perder, ¿no? Entonces lo que estamos haciendo es pues elaborar nanopartículas a partir de extractos de los hongos comestibles, y pues aprovechar estos compuestos que a lo mejor en un aspecto ya no se aproveche el hongo como esta parte de alimento, pero pues también tener otro enfoque.
14: Muy bien. Bueno, pues es muy interesante el conocimiento de todas las especies, ¿no?, que forman parte de la biodiversidad de nuestro estado, de Hidalgo, pero sobre todo es bien importante, como mencionaba la doctora Alma, procurar su conservación. Y dentro de esta actividad, me gustaría que nos platicaran un poquito más, ¿no?, acerca de estas actividades que se llevan a cabo en esa pues en ese festival del hongo y la manzana que se festeja en Acasochitlán. Y pues qué actividades son las que contribuyen a que se siga conservando, a que se siga valorando este tipo de, pues, de productos como son los hongos comestibles.
12: Sí, doctor, mire, pues ahí cada año decíamos se organiza este festival del hongo y bueno, durante este festival se invitan a personas que han hecho investigaciones sobre hongos, sobre todo para que pues la gente, además de saber que es un producto que puede consumirse, bueno, qué beneficios también puede traer a la salud, como mencionaba este maestro César, y sobre todo también que, como decíamos, forma parte de una cultura que inclusive también se hacen rituales con estos hongos, ¿no? Y aquí hay que mencionar que es muy importante conocerlos porque pues tenemos hongos que no son comestibles, que son hongos que pueden dañarnos, ¿no? Entonces siempre tiene que ser tener el conocimiento, sobre todo de las personas de la región, que ellos ya saben cuáles son los hongos comestibles y cuáles son los hongos que no se pueden consumir, ¿no? Y pues por ahí casi hay la relación de que entre más bonitos estén, más coloridos, creo que son más alucinógenos, pero pues gracias a los conocimientos de la región, ¿verdad? De los productores de ahí, los de las comunidades más bien, ellos ya tienen ese conocimiento y ese conocimiento es el que se tiene que conservar, que no se pierda, y por eso está impulsando este festival del hongo, le decía, donde hay platillos, hay gastronomía, hay conferencias, está toda la familia, van las personas adultas, van los niños, y eso hace que de alguna u otra manera se integre la familia, pero también se siga fortaleciendo esta tradición que tienen ellos, ¿no? Que realmente la importancia, y sobre todo porque pues va uno un día antes y no hay hongos, al otro día llueve, y ver cómo están los hongos es algo que es una experiencia muy bonita, ¿no? Y bueno, se le invita a la gente a que viva esa experiencia de cómo recolectar los hongos, que los pruebe diferentes platillos, y qué bueno que que perdure esta tradición y este festival para que no se pierda y rescatar, ¿no? Rescatar toda la cultura y rescatar las experiencias de las personas mayores, porque imagínese si no se rescata esto, ¿qué pasaría, no? Y bueno, aquí está la otra parte de también, aparte de consumirlos en platillos, ¿verdad? Pues qué otro uso se les puede dar para motivarlos, pero también que la gente que vive ahí pues tenga algo económico, ¿verdad? Para que siga guardando los bosques, siga protegiéndolos y siga viviendo con ellos, decíamos, de una manera sostenible, sustentable, ¿no?
14: Maestro César, ¿algo que quiera complementar al respecto?
13: Ah, pues bueno, en esta parte, como lo comentó la doctora, la organización de las mujeres principalmente son las que intervienen en esta parte de la recolección de los hongos y hasta se hacen llamar nanacateras, que nanacatl significa hongo, ¿no? Entonces, ellas han sido la base importante en esta parte del resguardo de este conocimiento y también, pues, el enseñarle a... Pues sí, a quien viene adelante de ellas, a qué hongos puede colectar, qué hongos pueden consumir y cómo conservarlos, porque no solo hacen la recolección, sino buscan la manera de que el micelio, que es la manera en la que se reproduce el hongo, se pueda reproducir y se pueda esparcir en el bosque para que siempre puedan colectar estos hongos.
14: Ok, entonces es muy importante los saberes tradicionales, ¿no? También la conservación de los saberes tradicionales. Hay que darles su importancia y hay que saber reconocerlos, porque a veces cuando nos dedicamos tanto a la parte de la investigación, pues nos enfocamos mucho, ¿verdad? En lo que está publicado, en lo que está, pues digamos a nivel internacional reconocido, pero es muy importante también conocer y reconocer esos saberes tradicionales, pues que se van heredando de generación en generación. Y bueno, pues vamos a continuar platicando acerca del tema, pero es momento de hacer una pequeña pausa promocional y regresamos para seguir hablando acerca de la importancia de los hongos silvestres en la alimentación. En un momento regresamos.
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19: Son las 11 con 19 minutos. 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
14: Muchas gracias por continuar con nosotros. Les recuerdo que estamos abordando el tema del aprovechamiento de hongos comestibles silvestres del estado de Hidalgo con el maestro César Andrés Cabrera Cortés, estudiante de quinto semestre del doctorado en ciencias agropecuarias, y con la doctora Almadelia Hernández Fuentes, responsable del laboratorio post cosecha del Instituto de Ciencias Agropecuarias. Les recuerdo nuestro número de contacto, es el 775-235-5501, para que se pueda comunicar con nosotros. Y bueno, pues estábamos platicando antes del corte acerca de la importancia que tienen los saberes tradicionales en la conservación y en el reconocimiento de los hongos comestibles, ¿no? Saber distinguir entre un hongo que se puede comer y uno que nos podría causar un daño a la salud, a lo mejor alguna intoxicación. Y bueno, pues eso no se podría saber sin la experiencia, sin la pues la transmisión de esos saberes de una generación a otra. Y bueno, pues en eso nos quedábamos, estábamos en un momento interesante de la plática. Y bueno, pues queremos saber un poquito más acerca de los hongos que se están trabajando aquí en el proyecto, ¿no? Si bien es cierto que hay una gran variedad de hongos, pues nos gustaría saber con cuáles son específicamente con los que se están trabajando y qué se ha hecho en el proyecto que está desarrollando el maestro César.
13: Muy bien, pues estamos trabajando con tres hongos silvestres y también estamos trabajando con tres hongos cultivados. Los tres hongos silvestres con los que estamos trabajando es Hypomesis lactiflorum, Boletus edulis y Lactarius indico. Normalmente, o como los conoce la gente tradicionalmente, Hypomesis lactiflorum se conoce como oreja o trompa de cochino, o el hongo enchiladito. Boletus edulis se conoce como champiñón de bosque, o también como pancita o panza. Y también Lactarius índigo se conoce como azulito o hongo azul. Y pues dentro de los que son los que estamos trabajando, y pues tanto Hypomesis lactiflorum como el Lactarius índigo son bastante interesantes por su coloración, ¿no? En el caso de Hypomesis, como su nombre lo dice, enchiladito, pues es un color rojo intenso, y lo cual hemos encontrado que esto se debe a un alto contenido en carotenoides, y esto se debe también a que es un hongo que parasita otras especies de hongos, que estos pueden ser tóxicos, pero al ser parasitado por esta variedad de hongo, se vuelve comestible o se vuelve adecuado para el consumo. Y en el caso del Lactarius índigo, pues tiene un compuesto que es lo que le genera este color tan precioso que tiene, azul intenso, azul índigo, y este es el azuleno. pero este compuesto se pierde a la hora de que se cocina. Entonces llegamos a tener un color como gris azulado, que también encontramos que es que esto se debe al contenido que tiene en comparación con los otros hongos que estamos estudiando de compuestos de origen de los flavonoides.
14: Okay. Tanto los flavonoides que nos menciona el maestro César como los carotenoides, ¿verdad? Pues son compuestos que se han estudiado ampliamente en alimentos de origen vegetal. Por ejemplo, pues carotenoides están presentes en muchos frutos que presentan una coloración rojiza, ¿no? Principalmente podemos decir el jitomate, por ejemplo. Y flavonoides, pues hay presentes también en varias fuentes de origen vegetal, ¿verdad? Y bueno, pues la principal característica que tienen es de presentar una actividad antioxidante, pero presentan muchas otras actividades biológicas. En el caso de ustedes, ¿qué actividades son las que están buscando, ¿no?, en el proyecto? ¿Han estudiado algunas? ¿Qué han encontrado al respecto de la actividad biológica de estos compuestos que están presentes en los hongos?
13: Bueno, en el caso nuestro objetivo es pues corroborar su actividad antioxidante. De hecho ya se hicieron pruebas por diferentes metodologías de actividad antioxidante y pues tienen una buena actividad antioxidante, dado que nosotros estamos enfocados es en hacer nanopartículas a partir del proceso de óxido-reducción para obtener diferentes de estas nanopartículas. Y también hemos evaluado la actividad reductora que llegan a tener los extractos ya de estos hongos.
14: Muy bien. Bueno, pues nanopartículas es un tema, digamos, que está pues de moda, en vanguardia, ¿no? Es un tema muy interesante y bueno, pues a lo mejor tenemos muy poquito tiempo para abordar ese tema, pero hay varias maneras de obtener nanopartículas y una de ellas es mediante una síntesis que se considera una síntesis verde, ¿verdad? Entonces este tipo de obtención de nanopartículas que ustedes están obteniendo, supongo yo que es una síntesis verde, ¿es así?
13: Así es.
14: Donde ya las nanopartículas, al ser sintetizadas, digamos que, por decirlo así, automáticamente ya quedan recubiertas, por decirlo así, o unidas, ¿no?, a los compuestos bioactivos que están presentes en los hongos, y esas nanopartículas, pues, ya pueden tener una actividad, ¿no?, que está relacionada con estos compuestos que estamos hablando. ¿Es así, César? No sé si
13: sí,
14: nos puedas abundar un poquito más al respecto.
13: Pues el enfoque como tal, hasta donde va a llegar el proyecto por el momento, es igual por cuestiones de tiempo, es corroborar la actividad antioxidante ya de las nanopartículas sintetizadas y también su actividad antifúngica contra ciertas variedades de hongos fitopatógenos, ¿no?, que pues llegan a afectar a algunos cultivos, y también pues se le puede dar el enfoque, o más adelante se le quiere dar el enfoque de aplicar esas nanopartículas para el mejoramiento como biofertilizantes en algún tipo de cultivo.
14: Ahora bien, las nanopartículas pues se pueden hacer de diferentes materiales, por decirlo así. En el caso de ustedes, en tu proyecto, ¿de qué tipo de materiales estamos hablando que son las nanopartículas?
13: Se están haciendo nanopartículas de hierro, cobre y selenio.
14: Y bueno, pues digamos que dentro de estas nanopartículas, ¿cuál podría ser, o cómo nos podrías explicar cuál es la diferencia, o por qué hacer nanopartículas de tres materiales diferentes, ¿no? ¿En qué podrían cambiar sus características?
13: Bueno, primero, por el tipo de material puede cambiar el tamaño, la forma, y también eso va a definir cómo interactúa. En este caso, que lo que queremos hacer es su actividad antifúngica, ver cómo interactúa con los hongos y ver si realmente tiene un efecto, que sea pues como tal antifúngico, ¿no? Y en la otra también es que, pues por ejemplo, sabemos que las nanopartículas de cobre en ciertas concentraciones tienen efectos antifúngicos, igual las de selenio, que ya está reportado, y también las de hierro. Entonces esta era la parte de pues poder probar si nuestros hongos de la región pueden ser óptimos o funcionan en esta parte de la síntesis de nanopartículas para poderse aprovechar pues sí, como un residuo agroindustrial y generar un valor agregado a esto.
14: Muy bien. Bueno, me voy a regresar un poquito porque nos brincamos de los hongos a las nanopartículas, pero antes, pues, se tienen que obtener extractos de esos hongos, ¿no? Uh-huh. Para poder utilizarlos, digamos, en la síntesis de esas nanopartículas. ¿Nos puedes explicar un poquito, pues, qué es un extracto de hongo? ¿Cómo es que se pueden obtener? Y luego, pues, ¿cómo es que los aplican para la síntesis de nanopartículas?
13: Sí, doctor. Pues, como tal, el extracto, lo que vamos a hacer es utilizar un solvente. En el caso de este proyecto, se utilizaron, extractos hidroetanólicos. En este caso, etanol con agua, para obtener o concentrar todos estos compuestos que ya determinamos posteriormente de los hongos para concentrarlos. Entonces, lo que se hace en el caso de este proyecto fue con ultrasonido. También se puede hacer mediante maceración, que es dejarlo en el solvente durante un tiempo, un periodo, pueden ser 15, 20, hasta 30 días. Y en el caso del ultrasonido, pues nos favorece para reducir los tiempos de extracción. Entonces, una vez tenemos nuestro extracto, lo que vamos a hacer es concentrarlo y vamos a utilizar un rotavaporador para quitar ese exceso de solvente y poder aprovechar, utilizar y también, bueno, cuantificar realmente cuánto estamos extrayendo con esa relación de solvente.
14: Muy bien. Y ya una vez que ya lo tienen, digamos, concentrado, ¿no? Uh-huh. Así ya lo aplican para la síntesis de nanopartículas.
13: Así es.
14: Ok, muy bien. Ahora, nos comentaste tres hongos, el enchiladito, panza, hongo azul. Estos como hongos silvestres. Uh-huh. Pero nos comentabas que también vas a trabajar hongos cultivados. Uh-huh. En este caso, ¿cuáles son?
13: Se está trabajando con Agaricus bisporus, variedad blanco y variedad portobello, que son pues comúnmente llamado champiñón y comúnmente llamado portobello. Y también con Ustulogia maidis, que es el hongo del huitlacoche, que se consume mucho en México.
14: Ok, y también de ellos están haciendo la extracción igual que con los hongos silvestres, ¿para lo mismo?
13: Sí, así es, doctor.
14: Ok. Bueno, pues entonces yo creo que de aquí va a salir resultados bastante interesantes. Nos gustaría que pues en un futuro no muy lejano hacerte de una vez la invitación para que vinieras y nos compartieras algunos de tus resultados, algunos de los pues seguramente resultados publicables, ¿no? Porque es una de las ideas en el doctorado, que los resultados de la investigación pues puedan ser publicables y te den a ti la oportunidad pues de en un futuro ingresar al Sistema Nacional de Investigadores. Así es que bueno, pues desearte mucha suerte con la investigación y pues ojalá que nos vengas a compartir próximamente algunos de los resultados que hayas obtenido con estas nanopartículas.
13: Claro que sí, doctor. Encantado.
14: Bueno, pues nos ha llegado el momento de hacer otra pausa promocional. Vamos y regresamos a seguir platicando acerca de los hongos comestibles.
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22: Son las 11 con 34 minutos. 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
10: Muchas gracias por continuar con nosotros. Estamos abordando el tema del aprovechamiento de hongos comestibles silvestres del estado de Hidalgo con el maestro César Andrés Cabrera Cortés y con la doctora Almadelia Hernández Fuentes. Les recuerdo, nuestro número de contacto es el 775-235-5501 para que se pueda comunicar con nosotros. Y bueno, pues antes del corte estábamos hablando acerca de el aprovechamiento de estos hongos para obtener de ellos algunos extractos y esos extractos ser utilizados para la síntesis de nanopartículas, que bueno, pues hay nanopartículas de diferentes materiales. En este caso, en este proyecto están realizando nanopartículas de cobre, hierro y selenio, que pueden tener aplicación post cosecha, ¿verdad?, para el control de hongos fitopatógenos, pero bueno, pues también pueden ser utilizadas como antioxidantes, nos mencionaban. Y bueno, pues dentro de la plática que estamos teniendo, estamos hablando pues como de dos tipos de hongos, ¿no? Los hongos que son silvestres, de los cuales están trabajando enchiladito, panza y hongo azul, así se les conoce, digamos que comúnmente, a estos hongos. Y también tres hongos que son cultivados, ¿verdad? Los champiñones, el portobelo y el huitlacoche. Y de estos, pues me gustaría que platicáramos ahora de pues qué diferencias hay, ¿no?, entre los hongos que son cultivados y los hongos que son silvestres, ¿no? ¿Cuáles son? A lo mejor algunos de ellos tienen ciertas ventajas, algunas desventajas. Me gustaría que nos pudieran platicar acerca de esto.
12: Bueno, sí, doctor. Dentro de los hongos cultivados, pues tenemos los más comerciales. Dentro así. De los más, ajá, comerciales que tenemos es el champiñón y es las setas, ¿verdad? Estos, pues, presentan también una innovación y seguridad alimentaria, y sobre todo porque en la producción de estos hongos ya cultivados, pues se aprovechan residuos agrícolas, ¿verdad?, como la paja de zacate, de avena, esos residuos, ¿no?, que sí tienen otra utilidad. Y bueno, eso hace que pues se tenga también otra entrada económica para las familias. Y también el que está cultivando y que tiene mucho potencial es el huitlacoche. El huitlacoche es otro hongo también que se aprovecha mucho en las quesadillas. Sin embargo, pues a veces también se recolecta en los cultivares de maíz criollo. Pero hace tiempo realizamos también un estudio en variedades de maíz. Fueron tres híbridos en los que se trabajó y ahí se inoculó el hongo de huitlacoche en las tres variedades comerciales de maíz. Y se encontró, ya cuando se analizó las características físico-químicas, nutricionales, funcionales del huitlacoche, que sí había diferencias en su constitución, simplemente por estar en las diferentes variedades. Entonces, es otro trabajo que es importante porque de esta manera también, ¿verdad?, no estamos arrasando con los hongos silvestres, sino que ya tenemos cómo producirlos en forma comercial. Entonces, es otra alternativa buena, ¿verdad?, el poder cultivarlos, el poder ya tenerlos a disposición, porque tienen buen precio en el mercado. El huitlacoche hay mucha preferencia también, y decía también con el portobelo, con los champiñones, con los hongo, los setas, son los más los más consumidos, ¿no? Entonces, bueno, pues estos hongos tanto silvestres como cultivados, pues se puede decir que son un puente entre la tradición y la modernidad, porque preservan nuestra identidad cultural, ¿verdad?, y al mismo tiempo pues impulsan la economía local. Entonces, hablar de ellos es hablar también de una biodiversidad, como mencionaba usted, de una cultura activa y sobre todo de oportunidades para un futuro de Hidalgo, ¿no? Entonces, es otra alternativa que tienen los productores de dar seguridad en lo que están cultivando, que sí van a tener resultados, porque pues ahorita, como usted sabe, el cambio climático y todo, pues hay lluvias, hay granizadas, hay heladas, y se pierden los cultivos. Entonces es otra alternativa para los productores, que de esta manera pues ya tenemos, se puede decir que al igual que la agricultura protegida, donde sí vamos a tener la certeza de cosechar lo que sembramos, pues este otro fuente de ingreso, ¿no? Y bueno, ahorita la nanotecnología está en todos los campos, ¿verdad? Y aquí, pues aquí en la agricultura. Entonces, nada más para que se den idea el tamaño de partículas, ¿no? Es como si estuviéramos comparando la Tierra con un balón de fútbol. Esa es la relación que podríamos tener de las nanopartículas, porque son pequeñísimas. Ahorita el doctor, el maestro Sar, le va a hablar de ello. Y entonces, pues eso que hace que estén tan pequeñísimas, que puedan entrar de una mejor forma, como biofertilizantes, como algunos biofungicidas y demás, a las células de la planta, y de esa manera poder hacer un aprovechamiento mejor que si estamos utilizando otros productos que fertilizantes, que son más son partículas más grandes que nanopartículas. Ahorita la nanotecnología aquí en la agricultura pues es el futuro en todos los aspectos, que se tenga un mayor aprovechamiento. Por eso fue la idea de ese trabajo de investigación aquí con el maestro César, ¿no?
14: Muy bien. ¿Algo con lo que quieras complementar, maestro César?
13: Bueno, también aquí complementando un poco la información que nos comenta la doctora, pues igual en esta parte de los hongos, pues nosotros podemos aprovechar, por ejemplo, igual los rastrojos de algunos tipos de productos, ya sea maíz, trigo, cebada, para pues producir estos hongos, ¿no? Entonces, bueno, en el caso de los hongos cultivados. Y pues eso también favorece a que pues haya menos residuos orgánicos, y pues aparte de reducir esta parte de contaminación de residuos orgánicos, pues también podemos producir hongos.
14: Okay. Y en el caso, por ejemplo, ustedes están cultivando el huitlacoche y el portobelo y el ¿cómo se llama? El champiñón, o son hongos cultivados en otro lugar y ustedes los adquieren.
13: Nosotros los adquirimos de productores del Cuautepec.
14: Ah, muy bien. Y digamos, pero ustedes saben que usan ellos como sustrato. El sustrato para nuestros radioescuchas, pues es, digamos, el alimento, ¿verdad?, que le vamos a dar a los hongos para que crezcan. Y que normalmente se usa paja o se usa maíz, ¿no? El rastrojo de maíz. A veces, no sé, avena, cebada, son diferentes, ¿no? En el caso del huitlacoche, ¿lo hacen sobre algún sustrato así o es sobre maíz?
13: Es directamente sobre el maíz.
12: Sobre el maíz. Y como mencionaba anteriormente, ya hay un trabajo que hicimos en donde el inóculo lo inyectamos en el elote, uh-huh, en el del maíz,
14: cuando todavía
12: con tres variedades diferentes,
14: tierno,
12: cuando
14: digamos,
12: cuando no hay todavía cuando apenas empieza la polinización, uh-huh, en ese momento se inyecta para que se infecte la mazorca, el elote, uh-huh, y de esa manera se tenga ya el hongo sobre él. Entonces es inducido, aunque también en forma silvestre se puede dar, pero es muy poco, o sea, el que se llega a obtener. A lo mejor de una hectárea de maíz puedes encontrar, no sé, unas 100 plantas, ¿verdad? Pero es al azar. y de esos, esos son los que se recolectan, pero sí se puede ya producir. Se compra el inóculo y se inyecta en la mazorca y es en vivo, es en la planta del maíz. Ahí es, ahí es así. Y en el otro no, en los otros de Portobelo, el de champiñones y el de setas, utilizan rastrojo, rastrojo de maíz, rastrojo de frijol, de cebada. Hay una humectación previamente porque tienen que controlar muy bien la humedad. Tiene que estar muy húmedo el lugar siempre, oscuridad, preferencia. Y entonces ahí también se inyecta el inóculo en el sustrato. Y de ahí ya se van dando en bolsas de plástico, se hacen las perforaciones y de ahí ya se va cuidando el hongo que tenga cierta humedad, ¿no? Y de hecho, bueno, ya los productores de aquí de Santiago, de Coautepec, hay muchos que ya están, ya tienen bien el proceso de producción. Y bueno, de ahí es donde están obteniendo los hongos para su trabajo de César, con los productores, sobre todo para que los productores vean que los hongos que están produciendo pueden tener otra alternativa. Y a lo mejor, pues de esa alternativa pueden tener un ingreso económico un poquito mayor que si los venden directamente para consumo en fresco, ¿no? Son alternativas que les están dando. Y bueno, cabe mencionar que siempre todos los trabajos de investigación que hacemos los hacemos con productores, sobre todo para que lo que hacemos, bueno, que sea aplicado y darles los resultados a los productores para que ellos tengan esa noción. Entonces hay un compromiso con los productores de darles cuáles son los resultados que tenemos, ¿no? Y bueno, el laboratorio post cosecha pues es uno de los trabajos que están haciendo, pero tenemos también otros trabajos que estamos viendo sobre efecto del manejo del cultivo en la calidad post cosecha, ¿no? Entonces, siempre es la forma de trabajar con ellos, con los productores, ¿no?
14: Muy bien, porque además de esa manera, pues hay un beneficio, ¿no? Si no, luego los trabajos se quedan en el escritorio, pues no ayudan a nadie y ahí está el trabajo, a lo mejor esperando a que en algún momento se dé a conocer. Y una de las finalidades de este programa, pues es acercar todo este conocimiento y todos estos resultados y estas investigaciones que hacen ustedes en el instituto a todos nuestros radioescuchas, y seguramente por ahí hay algunos productores. Y a lo mejor a alguien, ¿no?, le surge la inquietud de querer producir hongos, ¿no?, o de vender hongos. ¿Qué tan difícil podemos decir que sería hacer la producción, ¿no?, no solo para autoconsumo, sino a lo mejor para una venta, digamos, a pequeña escala de este tipo de productos? ¿Se puede hacer así como en una casa, en un cuarto, se puede adaptar un lugar para el cultivo de hongos? ¿Qué tan difícil podría ser?
12: No es difícil, doctor, es muy sencillo, pero aquí lo importante es que se tiene que tener cierta disciplina, cierto cuidado de cuidarlos todos los días, en la mañana, mediodía, en la tarde. Se puede acondicionar en un cuarto oscuro, se puede acondicionar que tengan simplemente agua, comprar un molino para moler todo el rastrojo, estarlo mojando. O sea, es muy sencillo el producir los hongos, pero, le digo, se requiere mucha dedicación. Las personas que se meten en lo de agricultura, en la producción de hongos y todo eso, pues no hay días festivos, no hay que mañana es domingo, no hay que mañana es mi cumpleaños, ahí es todos los días se tiene que estar al pendiente, porque con un día que se falte ya no tenemos la calidad de producción que tenemos que tener. Entonces es sencillo, pero sí es mucho trabajo.
14: Hay mucho que cuidarlos
12: mucho trabajo.
14: Okay.
12: Mucha dedicación.
14: O sea, por ejemplo, yo no podría, porque si me voy 2 días de la ciudad.
12: No, doctor.
14: Pues, los dejo solitos, pues ya cuando regrese ya se secaron.
12: Así es.
14: Y más con los calores que están haciendo en este momento.
12: Sí.
14: Bueno, pues vamos a hacer otra pausa promocional y regresamos para seguir platicando de este interesante tema de los hongos comestibles.
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23: Son las 11 con 49 minutos. 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
10: Bueno, pues continuamos con nuestro programa Conciencia ICAP. Y les recuerdo que estamos platicando con el maestro César Andrés Cabrera Cortés. Él es estudiante de quinto semestre del doctorado en ciencias agropecuarias que se imparte en el instituto, y con la doctora Almadelia Hernández Fuentes, responsable del laboratorio poscosecha de nuestro Instituto de Ciencias Agropecuarias. Estábamos platicando antes del corte acerca de pues qué tan fácil o qué tan difícil es llevar a cabo la producción de los hongos cultivados. En este caso, pues estábamos platicando de los champiñones, de portobello, de los hongos zeta. Y bueno, pues nos decían que sí se requiere sobre todo dedicación. No es difícil, pero hay que estar muy al pendiente, porque los hongos no nos dan un ratito para que podamos descansar. Así es que bueno, pues si ustedes están interesados en este, en pues este tema, en algo referente al cultivo de hongos, a lo mejor si les gustaría pues abordar un poquito acerca de la producción de hongos, pues están cordialmente invitados a que se acerquen a nuestro instituto. Aquí tenemos pues estudiantes que están desarrollando proyectos de investigación respecto a hongos comestibles. Y bueno, pues para concluir con el tema, César, no sé si quieras agregar algo más.
13: Pues sí, bueno, aparte de lo que mencionaba la doctora, es cuidar mucho la limpieza. Es muy importante porque por las condiciones de humedad que tenemos, podemos desarrollar hongos, pero no los que queremos. Entonces, tenemos que ser muy cuidadosos. Y de ahí, pues, todo lo que comentaba la doctora, muy cierto. Y pues nada más invitarlos a que, pues, si les gusta o les llama la atención el tema, se pueden acercar aquí al instituto. Y pues aquí siempre los recibimos con las puertas abiertas para cualquier duda.
10: Muy bien, ahí está el laboratorio poscosecha. Y pues sí, se pueden contaminar entonces estos, digamos, estos lugares en donde se hace el cultivo de los hongos. Y eso no es nada deseable, ¿no? Lo único que queremos que crezca es lo que nosotros inoculamos, por decirlo de alguna manera, lo que nosotros sembramos, ¿no? Ahí. Muy bien. Doctora, no sé si quiera agregar algo
12: para redondear el tema. Sí, doctor, nada más agradecer por la invitación que nos hace, ¿verdad? Y bueno, aprovechar que estamos en el área académica de Ingeniería Agroindustrial e Ingeniería de Alimentos. Tenemos los programas educativos de Ingeniero Agroindustrial, Ingeniero en Alimentos, Ingeniería en Alimentación Sustentable, la maestría en ciencias de los alimentos y el doctorado en ciencias agropecuarias tradicional. Estos son los programas que tenemos, ¿verdad? Y tenemos muchos proyectos, tenemos muchas investigaciones. El laboratorio poscosecha, pues, está ahí para el servicio de la gente que lo requiera. Hacemos análisis físico-químicos, funcionales, nutrimentales. y sobre todo pues hemos dado talleres también a niños de secundarias, de preparatorias, sobre la alimentación, la importancia de las frutas y hortalizas en la alimentación. Es muy importante, sobre todo ahora que tiene muchos problemas, ¿verdad?, de enfermedades no transmisibles, como es la diabetes, como es insuficiencia renal y demás. Entonces, pues es importante, ¿no? Y sobre todo, sobre talleres también de poda, pues estamos en una región de clima templado, ¿verdad? Hemos dado talleres de capacitación también de poda de árboles frutales, de durazno, ciruela, pera, manzana, a los productores, y cabe mencionar que, bueno, aprovecho para mandarle saludos, si nos está escuchando, al señor Pío Quinto, ¿verdad? Él es uno de los productores muy entusiastas sobre olivo. También estamos trabajando con olivo, en variedades de olivo, y en ver la calidad del aceite que están sacando, ¿no? Y así hay muchos, muchos trabajos que tenemos, pero resaltar la invitación, que estamos en el laboratorio post cosecha, y ahí tenemos el equipo necesario, ¿verdad?, para hacer esas determinaciones, y si nos quieren visitar, pues estamos a sus órdenes en el laboratorio post cosecha, ¿no? Y también aprovecho para decirles que también estamos trabajando sobre plantas medicinales. Las plantas medicinales, pues, también es otro tema muy importante, ¿verdad?, que queremos que no se pierdan esos conocimientos que se tiene la gente y que se sigan conservando, porque pues ya hay muchas plantas que las tenemos ahí y que a veces las consideramos como maleza, sin embargo no son maleza, son plantas que tienen cierta actividad que nos puede ayudar, ¿no? Y a veces desconocemos muchas, muchas cosas, ¿no?
14: Muy bien. Pues hay varios proyectos entonces que están desarrollándose en el laboratorio post cosecha. Ahora, aquí en el instituto, ¿no?, como en todas las instituciones de educación superior, pues los investigadores no trabajamos solitos, sino hacemos equipo con otros investigadores, ¿verdad? Y bueno, pues yo sé, porque formo parte del mismo cuerpo académico que la doctora, que pues estamos trabajando en el cuerpo académico que se llama Aprovechamiento Agroalimentario Integral. Y bueno, pues, ¿qué nos puede platicar acerca de, pues, del cuerpo académico, de los proyectos que se están desarrollando actualmente? Y bueno, pues, si nos pueden compartir a sus medios de contacto, porque a lo mejor hay personas que les interesa el tema y quisieran pues ponerse en contacto más directo con ustedes, ¿no? Sabemos que existe la página de internet, que existen las redes sociales de nuestro instituto, pero a veces a las personas les gusta un poquito más en privado la comunicación. Si nos pudieran compartir sus correos electrónicos para que se pongan en contacto

0: que no se les ha dado el crédito que tienen. Verdolagas tiene muchas propiedades, ¿eh? Es otro tema, verdolagas, malvas, malvas, quelites, el quintonil, las lengüitas, y últimamente las flores que ahorita se dan en cuaresma, las cuaresmitas, son las que estamos investigando, ¿verdad? Que son de recolección, tienen muchas propiedades, doctor. Y saben muy ricas con huevo. Entonces, eso es lo que estamos trabajando también. Y sobre todo por los usos y costumbres, ¿no? Que las vemos que las personas están haciendo eso, ¿no? Ahorita, por ejemplo, pues tuvimos también otro trabajo de choconoles güeritos que se dan aquí en la cañada, allí por donde están las minas, que están sacando el cascajo, se tienen eso, se tienen las cuaresmitas, y entonces pues la gente todos los días va a cortar y de eso y consume mucho, ¿no? Entonces por eso nos hemos enfocado más a ver qué es lo que contiene, qué es lo que están consumiendo, y pues agradecer a todos los muchachos, ¿verdad? Del laboratorio, porque pues a veces nosotros andamos haciendo otras cosas y realmente los que están a veces de tiempo parcial, por un tiempo, ¿verdad? Pues son los de maestría y doctorado, está también los estudiantes colaboradores, César, estamos trabajando también con café, con otras investigaciones, ¿no? Solamente que ahorita pues nos invitaron a hablar de este tema de los hongos, pero hay muchos temas que se pueden abordar. Y bueno, les dejo mi número y correo por si algunos trabajos que estamos realizando les interesan, ¿verdad? O los cursos de capacitación, decíamos, de talleres o en fin, lo que también participamos en la Jitomatiza. Estamos trabajando con los productores de aquí de Tortugas, que es otro tema que se está abordando también muy importante, ¿verdad? Se hace también la Jitomatiza y pues ahí nos invitan a premiar a los primeros lugares de los productores que tienen las mejores características físico-químicas, ¿no? Les doy mi número, ya se acabó el tiempo, ¿verdad? Mi correo electrónico es almah@uaeh.edu.mx, que es el correo institucional, y mi número de celular es el 775-75-60678. Ese es el correo, y pues aquí estamos los estudiantes, ¿verdad? Dependiendo del tema que les interese, pues podemos platicarle de los proyectos de investigación que se están haciendo, y si el doctor nos da otra oportunidad, pues podemos traer a más estudiantes que estén trabajando con los temas que les interese, ¿no?
1: Claro que sí, doctora. Pues de aquí las puertas y los micrófonos están abiertos para cuando ustedes quieran venir a platicarnos de esos proyectos tan interesantes que están desarrollando en el laboratorio post cosecha.
0: Doctor, perdón por la interrupción, también aprovecho para decir que estamos trabajando con un centro de investigación, Sictamex, en Toluca, y se están validando nuevas variedades de aguacate, sobre todo para la producción de mercado en fresco y aceite. Y bueno, hay que mencionar que ese centro de investigación es más importante, se puede decir que a nivel Latinoamérica, donde se generan las variedades que después se mandan a otros países, ¿no? Entonces se están haciendo injertos, interinjertos, viendo la calidad de estas nuevas variedades de aguacate, ¿no? Y sobre todo están generando nuevos portainjertos, ver la compatibilidad con variedades, porque previendo a futuro, hay un picudo que viene de Estados Unidos y que está arrasando con el portainjerto normal que se utilizaba aquí en México para aguacate. Entonces, por eso es que se están haciendo esos trabajos. Y se están validando también, se están generando variedades aquí en Sictamex para otros países. Y estamos nosotros participando para ver la calidad del aguacate que están sacando.
1: Muy bien, pues tiene que venir otro día y platicarnos acerca de lo que están haciendo con el aguacate y todos los demás productos, doctora. Porque la verdad son bastantes proyectos y todos muy interesantes. Y bueno, pues finalmente, César, igual si nos puedes dar un último mensaje, sobre todo invitando a lo mejor a aquellas personas que están pensando en hacer un posgrado, tú que ya hiciste aquí una maestría y estás haciendo un doctorado, pues que pudieras invitar, ¿no? A todos aquellos que estén interesados en temas afines para que pues se venga para acá a estudiar un posgrado.
2: Pues sí, doctor, la verdad es que yo recomiendo muchísimo, muchísimo. Estoy orgulloso de haber egresado de aquí de la maestría en ciencia de los alimentos. La verdad es que la recomiendo mucho. Todos los doctores que pues imparten clases en la maestría, una capacidad increíble. Y pues también les recomiendo el doctorado. Sí, si alguien está interesado pues en entrar,

0: creo que sería algo muy, muy bueno. Es una muy buena oportunidad el estar aquí en este instituto trabajando, y pues en este caso con el equipo de trabajo que se tiene en el laboratorio, y también parte de el cuerpo académico que pues en este caso tanto usted como la doctora pertenecen.
1: Muy bien, pues no me resta más que agradecerles a los dos por su presencia en este programa, y pues en esta oportunidad los acompañó Rubén Jiménez Alvarado, gracias al Sistema Universitario de Medios Autónomos, en los controles al licenciado Israel Gómez y en la producción a la licenciada Nancy Vite. Y bueno, pues nos escuchamos la próxima emisión de Conciencia ICAP del Área Académica de Ingeniería Agroindustrial e Ingeniería en Alimentos.
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6: Temperatura 29 grados centígrados.
7: Son las 12:03.

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2: Pues creo que las redes sociales fueron uno de los motores más fuertes del crecimiento del vapeo. Las plataformas como TikTok, Instagram o YouTube permitieron mostrar el producto de forma aspiracional. Gente joven, estética cuidada, música, la tendencia y la sensación de pertenencia. Además, el algoritmo amplifica muchísimo este contenido. Aunque no siempre haya publicidad como directa, basta con ver constantemente el producto en videos, en historias o contenido de lifestyle para normalizarlo y hacer parecer parte de la vida diaria. Pues en la mercadotecnia, básicamente gracias a los influencers, ellos crean psicológicamente en los jóvenes el, digamos, un estilo que aspiran a tener. Por ejemplo, vemos a influencers manejando carros deportivos, mostrando quizás alguna capacidad económica pues influyente, que es lo que hace que los chicos aspiren.
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2: ¿Por qué los adolescentes y jóvenes son especialmente vulnerables a este tipo de tendencias de consumo?
3: Se debe a que su cerebro es muy joven, está en desarrollo, y estamos hablando de la parte de la corteza prefrontal, que es la encargada del control de los impulsos y la toma de decisiones, que como ya decía, pues no se termina todavía de desarrollar. Y esto lo hace más propensos a buscar gratificación inmediata. Y pues bueno, además tienen toda la energía. Yo siempre les digo a los pacientes, pues es que estás nuevo, ¿no? Tu organismo está nuevo, y biológicamente el cerebro también es más sensible a la dopamina, que libera la parte de la nicotina del vape, y esto acelera este proceso de la adicción, especialmente pues con los adolescentes y pues con jóvenes adultos.
2: Vos, David Jiménez Rodríguez, psicólogo y profesor de tiempo completo del área académica de psicología del Instituto de Ciencias de la Salud.
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6: Son las 12:24.

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2: Que funcionan como figuras de validación social, y cuando una persona admirada consume o muestra vapeadores, aunque no le estén haciendo publicidad explícita, transmite la idea que es algo normal, moderno o aceptado socialmente, y muchas veces el impacto no viene de decir compra esto, sino simplemente de integrar el vapeo en el contenido cotidiano, y eso hace que la audiencia lo perciba menos 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
3: Son las 12 con 35 minutos.

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4: Son las 12:50.

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2: Pues creo que las redes sociales fueron uno de los motores más fuertes del crecimiento del vapeo. Las plataformas como TikTok, Instagram o YouTube permitieron mostrar el producto de forma aspiracional. Gente joven, estética cuidada, música, la tendencia y la sensación de pertenencia. Además, el algoritmo amplifica muchísimo este contenido. Aunque no siempre haya publicidad como directa, basta con ver constantemente el producto en videos, en historias o contenido de lifestyle para normalizarlo y hacer parecer parte de la vida diaria. Pues en la mercadotecnia, básicamente gracias a los influencers, ellos crean psicológicamente en los jóvenes el, digamos, un estilo que aspiran a tener. Por ejemplo, vemos a influencers manejando carros deportivos, mostrando quizás alguna capacidad económica pues influyente, que es lo que hace que los chicos aspiren.
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3: Se debe a que su cerebro es muy joven, está en desarrollo y estamos hablando de la parte de la corteza prefrontal, que es la encargada del control de los impulsos y la toma de decisiones, que como ya

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6: Temperatura 25.

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1: Es la 1:18. En los últimos años, el vapeo se ha convertido en una tendencia cada vez más visible entre adolescentes y jóvenes.
2: Entre diseños llamativos, sabores atractivos y mensajes que minimizan sus riesgos, surgen preguntas necesarias.
1: Esto es Sin Filtro, un espacio para hablar sobre lo que hay detrás del vapeo. ¡Comenzamos! Bienvenidos a un programa más de la campaña del mes de mayo Sin Filtro. Al micrófono les saluda Erika Guevara. Gracias a todos ustedes por estar en sintonía en cada una de las frecuencias que componen el Sistema Universitario de Medios Autónomos en Actopan, Huejutla, Pachuca, San Bartolo, Tutotepec, Tulancingo y Zimapán. Y en esta emisión nos acompaña también Salvador Aviles.
3: En este espacio buscamos hablar claro sobre temas que forman parte de la realidad de muchas juventudes, generando información, reflexión y conversación desde distintas perspectivas. En esta semana abordamos la trampa del marketing y la psicología para entender cómo el diseño, la publicidad, las redes sociales y los factores emocionales influyen en el consumo de los vapeadores entre los adolescentes y jóvenes.
1: Y es que en los últimos años el vapeo dejó de ser solamente un producto y se convirtió en una imagen, una tendencia y hasta una forma de pertenecer. Colores llamativos, sabores dulces, diseños modernos y contenido constante en redes sociales han ayudado a construir una idea muy específica alrededor del vape, hacerlo ver atractivo, inofensivo y hasta parte del estilo de vida juvenil. Pero ¿qué hay detrás de esta estrategia? ¿Cómo influye el marketing en las decisiones de consumo? ¿Y qué pasa psicológicamente cuando algo se vuelve tendencia entre los jóvenes?
3: La semana pasada hablamos sobre lo que realmente entra al cuerpo cuando una persona vapea: nicotina, químicos, metales y sustancias que afectan los pulmones, el corazón y el cerebro. Pero hoy queremos ir un paso atrás y hacernos otra pregunta realmente importante. ¿Por qué algo que puede ser tan dañino logra verse tan atractivo? ¿Por qué los vapeadores parecen gadgets tecnológicos, accesorios de moda o incluso juguetes?
1: Y esta semana en Sin Filtro hablaremos sobre cómo el marketing y la psicología participan en la manera en que se presenta el vapeo, especialmente entre jóvenes, quienes justo nos comparten su experiencia como consumidores. Así que vamos a escuchar los siguientes testimonios.
4: La primera vez que yo veo un vapeador, me llamó mucho la atención su diseño y todo lo que traía detrás, los distintos sabores, colores incluso del diseño del vape como tal, que se veía mucho más moderno, más atractivo, era una manera diferente de fumar. Y yo pensé que era como cualquier cigarro, pero que de alguna manera salía por ahí. Y lo que más me llamó la atención al inicio fue justamente sus diseños, que era algo muy moderno y que te llamaba la vista y la curiosidad de probarlo. Y sí, realmente creo que las redes sociales influyeron en la percepción del vapeo, ya que creo que fue parte fundamental para que la gente los empezara a conocer. Yo personalmente los empecé a conocer justamente por redes sociales.
5: La primera vez que probé un vape, lo recuerdo muy bien, fue en la prepa y fue porque muchos lo traían utilizando. Pensé que se veía muy atractivo y que era un método para no oler a cigarro. Me llamó mucho la atención que había de sabores y de cierta cantidad de, se puede decir que de fumada, y justo eso fue lo que me dio pues curiosidad para probarlo.
6: La primera vez que probé vape fue porque me habían dicho que te ayudaba a evitar, bueno, a reducir el consumo de la nicotina, o sea, el cigarro, más que nada. Sí veía mucho que se compartía mucho en Facebook o en TikTok y todo, y hasta decían que era un poco más sano que el cigarro en ese tiempo, y venían hasta en distintos sabores. Llamaba un poco la atención, más que nada eso de que decían que, pues, frutas tropicales o colores, bueno, sabores más exóticos.
3: Como ya escuchamos, todo inició como una curiosidad e intento de dejar el cigarro, que poco a poco se fue convirtiendo en una moda entre los jóvenes gracias a las redes sociales y a la mercadotecnia que hay detrás de este producto. Para hablar sobre este tema, nos acompaña María Fernanda, especialista en mercadotecnia, con quien vamos a analizar cómo se construye la imagen del vapeo y por qué conecta tan fácilmente con las juventudes. Bienvenida, Fernanda, muchas gracias por acompañarnos.
7: Al contrario, muchas gracias a ustedes por la invitación.
3: Actualmente, los vapeadores ya no se presentan como los cigarros tradicionales. Ahora vemos dispositivos minimalistas, colores de neón, sabores dulces y campañas digitales que parecen dirigidas a un estilo de vida moderno. Y aunque muchas veces no lo notamos, detrás de eso existe toda una estrategia de consumo. Y aquí es donde ya entra lo interesante, las primeras preguntas, y es ¿qué fue lo que hizo el marketing del vapeo para poder diferenciarlo del cigarrillo tradicional?
7: El marketing del vapeo entendió muy rápido que no podía parecerse al cigarro tradicional, porque el cigarro ya estaba asociado con enfermedad, mal olor y campañas negativas. Entonces, construyó una identidad completamente distinta, moderna, limpia, tecnológica y menos agresiva. Mientras que el cigarro se relacionaba con humo y advertencias, el vapeo se presentó como innovación, personalización y hasta con una alternativa más inteligente. El lenguaje visual cambió por completo, luces LED, diseños minimalistas, sabores y dispositivos que parecían gadgets tecnológicos más que productos de nicotina.
1: ¿Y tú a qué crees que se deba que estos vapeadores tengan diseños tan modernos como ya nos mencionabas?
7: Porque el diseño fue clave para cambiar la percepción del consumidor. Muchos vapeadores parecen audífonos, memorias, USBs o dispositivos premium de tecnología. Eso no es casualidad. La industria entendió que los jóvenes conectan mucho con productos visualmente atractivos y con estética clean o futurista. Entre más se parezca a un accesorio tecnológico y menos a un cigarro, pues más fácil es integrarlo a la vida cotidiana y reducir el rechazo social.
3: Y partiendo de eso, ¿tú consideras que es muy importante la estética visual en el éxito comercial de este producto? ¿O para ti qué indicador fue determinante para que tenga tanto éxito?
7: Pues la estética visual sin duda fue fundamental, porque vivimos en una era donde los productos también se consumen visualmente, especialmente en redes sociales, pero no fue el único factor. Otro elemento determinante fue la experiencia completa del producto, entre sabores, facilidad de uso, portabilidad y la idea de pertenecer a una tendencia moderna. Además, el marketing digital permitió que el vapeo se difundiera muchísimo más rápido que el cigarro tradicional, especialmente entre los jóvenes.
1: Y hay dos cosas importantes y destacables en esto del vape, que son los sabores y los colores. ¿Tú crees que los sabores forman parte de una estrategia emocional para conectar con consumidores jóvenes, o los colores son los verdaderos actores principales?
7: Pues realmente ambos trabajan en conjunto, porque los sabores generan una conexión emocional y reducen la percepción de riesgo, porque el consumidor deja de asociarlo con tabaco y lo relaciona más, como bien lo decían, con dulces, frutas o bebidas. Y los colores complementan esa experiencia. Los empaques son brillantes, degradados o en tonos neón, que hacen que el producto se vea divertido, moderno y compatible en redes sociales. Esto en marketing crea una experiencia sensorial completa entre el sabor, el color, el diseño y el estilo.
3: Y como tú lo mencionaste hace unos momentos, ya es un hecho que todos tenemos redes sociales y que en su mayoría pues caemos en esa tentación de comprar o adquirir un producto, pero lo realmente interesante es saber cómo influyen las redes sociales en esa popularidad del vapeo.
7: Pues creo que las redes sociales fueron uno de los motores más fuertes del crecimiento del vapeo. Las plataformas como TikTok, Instagram o YouTube permitieron mostrar el producto de forma aspiracional. Gente joven, estética cuidada, música, la tendencia y la sensación de pertenencia. Además, el algoritmo amplifica muchísimo este contenido. Aunque no siempre haya publicidad como directa, basta con ver constantemente el producto en videos, en historias o contenido de lifestyle para normalizarlo y hacer parecer parte de la vida diaria.
1: Y para quienes nos están escuchando, ¿nos puedes hablar un poquito de ese término que se utiliza? Ya lo mencionabas comúnmente, podemos asociarlo al estilo de vida, pero ¿cómo se maneja esto en la mercadotecnia?
7: Pues en la mercadotecnia, básicamente gracias a los influencers, ellos crean psicológicamente en los jóvenes el, digamos, un estilo que aspiran a tener. Por ejemplo, vemos a influencers manejando carros deportivos, mostrando quizás algún capacidad económica pues influyente, que es lo que hace que los chicos aspiren.
1: Ahora, pues ya entrados en las redes sociales y estas nuevas tecnologías, entra otra pregunta realmente interesante, y es saber el papel que juegan los influencers, ya los mencionabas tú, y también los creadores de contenido en esta normalización del vapeo. ¿Realmente ellos son partícipes de esta campaña o uso excesivo?
7: Pues no es que sean partícipes como tal, pero los influencers tienen un papel muy importante porque funcionan como figuras de validación social, y cuando una persona admirada fumada consume o muestra vapeadores, aunque no le estén haciendo publicidad explícita, transmite la idea que es algo normal, moderno o aceptado socialmente, y muchas veces el impacto no viene de decir compra esto, sino simplemente de integrar el vapeo en el contenido cotidiano, y eso hace que la audiencia lo perciba menos como un producto de riesgo y más como parte de una identidad o estilo de vida.
3: Ahora bien, ¿el vapeo se vende como un producto o como un estilo de vida que solo busca una aceptación social o realmente como se está manejando en otros momentos, como una solución al consumo del cigarrillo?
7: Pues actualmente, en mi experiencia, definitivamente se ha trabajado más como un estilo de vida que como un producto funcional. En el marketing del vapeo no solo vende nicotina, vende identidad, pertenencia y estética. Por eso suele asociarse con conceptos como libertad, modernidad, inclusive rebeldía, relajación o vida social. Y en muchos casos, el consumidor no compra solamente el dispositivo, sino la sensación de encajar en determinado grupo o tendencia.
1: Y desde el punto de vista de alguien como tú, que eres especialista en marketing, ¿qué tan difícil es regular el marketing digital de este tipo de productos? Aunque actualmente ya disminuyó bastante el marketing, al menos en redes sociales, ¿pero es difícil?
7: Es bastante difícil porque el entorno digital cambia constantemente y el contenido ya no depende solo de las marcas. Ahora también participan, como lo comentábamos, influencers, usuarios, tendencia y contenido viral. Además, muchas estrategias son indirectas, retos, videos de la vida diaria de los influencers, recomendaciones disfrazadas de experiencias personales o contenido orgánico. Eso hace que regularlo sea más complejo que la publicidad tradicional como la televisión, la radio, espectaculares.
3: Y es que partiendo de eso, de lo que nos estás comentando, viene una pregunta interesante. ¿Cómo fue que el vapeo ha logrado posicionarse tan rápido entre los jóvenes y todos los universitarios?
7: Porque ha combinado varios elementos muy poderosos al mismo tiempo. Como te lo mencionaba, pues el diseño atractivo, las redes sociales, los sabores, la accesibilidad y también la presión social. Además, llegó en una época donde los jóvenes buscan productos personalizables y visualmente atractivos. El vapeo entendió muy bien el lenguaje digital y se integró rápidamente en sus espacios sociales, como en las universidades y el contenido viral que ellos consumen.
1: Y desde la mercadotecnia, ¿tú crees que el vapeo se promociona mostrando realmente lo que es o construyendo una imagen mucho más atractiva de la realidad, haciendo a un lado que realmente, pues sí, es dañino?
7: En mi experiencia desde la mercadotecnia, muchas campañas han construido una imagen aspiracional mucho más atractiva que la realidad del producto, pues enfatiza en elementos como diseño, sabores, modernidad y aceptación social entre los jóvenes, mientras que los riesgos o las consecuencias pues suelen quedar en segundo plano, y eso no es exclusivo del vapeo, ocurre pues en otras industrias, pero en este caso el componente visual y emocional ha sido específicamente fuerte.
3: Y ya para finalizar, Fer, quisiera regalarnos un mensaje para toda la audiencia que nos está escuchando mediante el Sistema Universitario de Medios Autónomos.
7: Pues que todos los jóvenes verifiquen realmente lo que consumen en las redes sociales, que es lo que está en auge en este momento, ya que pues a veces juegan con la psicología emocional de ellos. Y también otra recomendación de los que somos creadores de contenido, pues tener cuidado con lo que transmitimos a nuestra audiencia, y los padres de familia también tener cuidado en lo que consumen nuestros jóvenes y nuestros pequeños.
1: Y en un momento, en la siguiente parte, vamos a hablar de eso, de cómo la psicología influye para que todo esto del vapeo, cosas dañinas, se hagan tendencia entre todos los jóvenes. Pero muchas gracias por acompañarnos en Sin Filtro.
7: Muchas gracias a ustedes por la invitación.
1: Ahí estuvo la opinión de una especialista en mercadotecnia. Estamos en Sin Filtro y ella nos ayudó a entender cómo el diseño, las redes sociales y las estrategias de marketing pueden influir en la percepción que tienen muchos jóvenes sobre el vapeo. Sin duda, detrás de cada color, sabor o tendencia, pues también hay una intención de consumo que vale la pena, como ya nos mencionaba Fer, debemos analizarla críticamente. Muchas gracias por estar con nosotros.
3: Vamos a hacer una pequeña pausa, pero sigue en sintonía porque después del corte hablaremos sobre el impacto psicológico detrás del vapeo, la necesidad de pertenencia y cómo las emociones también influyen en estas decisiones. Además, vamos a tener la oportunidad de escuchar a un especialista en psicología para ahondar más en el tema. Ya volvemos.
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18: Es la 1:34.
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19: Continuamos. Seguimos en Sin Filtro y después de analizar cómo es que el marketing vuelve atractivo el vapeo, ahora queremos entender qué ocurre desde la parte emocional y psicológica. ¿Por qué es que los jóvenes conectan tan rápido con estas tendencias? Si es que tiene que ver con identidad, pertenencia o presión social. Pero antes de dar inicio y paso a nuestro especialista, vamos a escuchar otro testimonio de los jóvenes que nos compartieron sus audios.
21: Pues la primera vez que probé un vape fue con unos amigos. Pues esto lo vi algo cool, se veía genial, algo diferente. Pues no sé, también la vibra de cómo funcionaba y pues el sabor que te llegaba a dejar. Y pues es lo que me dio curiosidad para probarlo. De ahí en fuera, pues las redes ni las personas influyeron en mí para pues ver qué onda. Pues más que nada curiosidad de su funcionamiento y de cómo se sentía.
22: La primera vez que vi un vape fue en mi casa con un familiar. Sinceramente sí me llamó la atención. Simplemente el color, porque como era de colores, el humo salía de colores, pues me llamaba la atención. Lo que más me llamaba la atención fue pues lo mismo, el color y si tenía algún sabor en específico. Influyen mucho, de hecho, los colores y los sabores, porque hay algunos sabores que no están buenos, pero el color te llama mucho la atención.
3: Para entender el tema desde otra perspectiva, nos acompaña el psicólogo David Jiménez para ayudarnos a entender cómo influyen las emociones, la identidad y el entorno social con el consumo de vapeadores. Bienvenido, doctor David. Muchísimas gracias por estar aquí.
23: Muchísimas gracias por la invitación.
19: Durante la adolescencia y juventud, muchas decisiones están relacionadas con aceptación social, con curiosidad y también construcción de identidad. Y justamente ahí es donde ciertas estrategias de consumo pueden tener mayor impacto. El vapeo muchas veces se relaciona con pertenencia social, con curiosidad, con manejo del estrés o bien necesidad de aceptación. Y cuando algo parece normal, digámoslo entre comillas, dentro del entorno juvenil, puede disminuir la percepción del riesgo. Doctor, ¿por qué los adolescentes y jóvenes son especialmente vulnerables a este tipo de tendencias de consumo?
23: Bueno, tiene que ver, Mica, con lo que tú comentabas de esta aceptación social, pero también se debe a que su cerebro es muy joven, está en desarrollo y estamos hablando de la parte de la corteza prefrontal, que es la encargada del control de los impulsos y la toma de decisiones, que como ya decía, pues no se termina todavía de desarrollar. Y esto lo hace más propensos a buscar gratificación inmediata y pues bueno, además tienen toda la energía. Yo siempre les digo a los pacientes, pues es que estás nuevo, ¿no? Tu organismo está nuevo y biológicamente el cerebro también es más sensible a la dopamina, que libera la parte de la nicotina del vape, y esto acelera este proceso de la adicción, especialmente pues con los adolescentes y pues con jóvenes adultos.
3: Y tocó un tema muy importante, que es la necesidad de pertenencia. Ahora queremos saber qué papel juega esta necesidad para que se empiece a consumir el vapeo entre las nuevas generaciones, o también cómo se presentó en las redes sociales.
23: Es que es una combinación potente y peligrosa, ¿no? Porque en la adolescencia el grupo de iguales pues es el centro, pues es, ahora sí que son ellos únicos, se sienten los más potentes, y de hecho lo son, ¿no? O sea, tienen toda la energía. Y el vapeo representa en las redes sociales, o está representado a veces por figuras de influencia como algo incluso estético, exclusivo, como hasta una especie de personas tipo VIP, ¿no? Y eso en las redes, ese es un problema de las redes sociales que no se regularizan, está como con este glamour del consumo, entonces se transforma en un hábito de riesgo, pero los jóvenes lo toman como, vamos a llamarlo así, como un accesorio de estatus social.
1: Y lo menciona de manera muy correcta, porque hablábamos con nuestra especialista en marketing y también nos hablaba acerca de la importancia que tiene lo que vemos en redes sociales, la influencia que ellos pueden llegar a tener sobre nosotros o sobre los jóvenes. ¿Pero usted piensa que el diseño y la estética de estos vapeadores ayudan a disminuir la percepción del riesgo, o todo lo contrario, los hacen más llamativos, entendiendo que en este caso utilizan un poco la psicología del color?
23: Sí, esto de la psicología del color y el diseño pues industrial parecen dispositivos tecnológicos, ¿no? O sea, parecen un gadget moderno, una USB, una... O sea, es muy atractivo y hasta de cierta forma se puede camuflajear, ¿no? Y los colores, que también llegan a ser vibrantes, y las estructuras metálicas, pues también envían un mensaje subliminal de que es un producto con estética, pulcro, moderno, y por lo tanto también inofensivo, y que te da cierto estatus, ¿no? Entonces se aleja esa imagen sucia del cigarro o del porro tradicional, ¿no? Entonces creo que el marketing sí influye en la percepción del riesgo.
3: Y para usted, doctor, ¿cree que los sabores dulces o frutales realmente igual generan una conexión más rápida con el consumidor? Vaya, hablamos igual de la psicología del color, ahora acompañándolo con los sabores frutales, que también quiero pensar que los hace más atractivos o llamativos.
23: Sí, porque se elimina esa barrera del rechazo natural, ¿no? O sea, el sabor amargo del tabaco tradicional, ¿no? Es una alerta de rechazo para el cuerpo. O sea, si tú le pones a un niño un tabaco, lo prueba, un bebé, así que esté gateando, lo va a rechazar por él, porque es una sensación, vamos a llamarle así, antinatural. Pero pues estos sabores afrutados, a chicle, a menta, pues obviamente engañan a los sentidos, y es una experiencia placentera, ¿no? Y además es familiar, porque seguramente yo me he comido chicle de mango, por ejemplo, ¿no? Y eso facilita que el usuario pues inhale más profundamente y con mayor frecuencia, ¿no? Porque también hay estudios en la psicología que, digamos, que la primera vez que una persona puede tener un contacto con alguna sustancia, no le pega, vamos a llamarle así, porque no lo hizo correctamente, digamos, no le dio el golpe, ¿no? Porque le da miedo, etcétera. Pero si lo haces con un producto que está familiarizado en los sabores, seguramente lo va a hacer con más confianza, vamos a llamarlo así.
1: ¿Y será que el vapeo se puede convertir en una forma de convivencia o de aceptación social, y al mismo tiempo influir en la construcción de identidad o imagen social entre los jóvenes, que ya veíamos, a veces lo que ellos buscan es esta construcción de identidad, ¿no?
23: Sí, yo considero que es que se convierte como una especie de emblema de identidad, ¿no? Porque el joven no solo vapea, sino que proyecta una imagen pues del grupo al que quiere pertenecer, de modernidad, o incluso como de una rebeldía encausada, ¿no? Porque al ser una actividad grupal, el vapeo pues funciona como justamente lo que dicen, una cohesión social, ¿no? El simplemente estar allí en el grupito y que te permitan inhalar de tu propio vapeador, pues es como una tendencia actual, ¿no? Donde se va construyendo de manera equivocada un autoconcepto de pertenencia.
3: Ahora bien, después de todo lo que nos acaba de comentar, yo le pregunto, ¿existe una diferencia emocional en cómo se percibe el cigarrillo tradicional y cómo se percibe el vape? Ya que, como sabemos, el origen de pues es para ir dejando de fumar, ¿no? Como que esa sustitución que se viene haciendo.
23: Sí, el cigarro tradicional hoy se asocia, por ejemplo, con enfermedad, con mal olor o incluso como que es eso que fuman los viejitos, ¿no? En cambio, el vape, pues emocionalmente se puede percibir como algo moderno, libertad, de tecnología incluso, ¿no? Y también se cree que se tiene el control, ¿no? Aunque pues el origen del vape era para ayudar a adultos, ¿no? Maduros o de la tercera edad para dejar de fumar, pero la mercadotecnia pues lo redirigió a jóvenes, pues porque obviamente pues es un mercado que va al alza.
19: Y hablando de la influencia que tienen las personas de las que nos rodeamos, ¿usted piensa que ellas influyen en el inicio del consumo del vape, que sea por curiosidad o que tiene que ver las personas con las que nos rodeamos, nuestros amigos, lo están haciendo yo también? ¿O cree que las redes sociales sean más importantes para orillar a las personas a consumirlo?
23: Sí, hace rato se hablaba de la psicología del color, pero lo que es la psicología del consumidor, ¿no? Que se asocia, es esta fusión entre marketing y psicología, pues las redes sociales siembran ese deseo, ¿no? Mediante la publicidad, la curiosidad para quienes ni siquiera lo habían considerado, pero obviamente es a través de las amistades o estos grupos a los que quieren entrar los jóvenes, quienes facilitan pues este acceso y sobre todo la validación. Pueden sospechar los chicos que están haciendo algo erróneo, pero cuando llegan a un grupo y hay 2, 3, 20 personas y todos lo hacen, pues me están validando y pertenezco a un lugar. Entonces eso se hace más deseable y pues acaban organizando.
3: Acaba de mencionar algo muy importante, esa validación y esa aceptación social, pero desde el punto de vista de la psicología, ¿qué señales podrían indicar que el vapeo ya pasó de ser una moda a una dependencia?
23: Cuando el hacerlo o no hacerlo ya te provoca una irritabilidad, cuando ya el uso es automático. Antes había un motivo, es la fiesta, la convivencia, pero ya es de manera automática. Cuando este vapeo también lo hace, te aísla, ¿no? Y sobre todo que la priorización económica, ¿no? O sea, gastar dinero destinado a otras necesidades ahora es pues para comprar pues, los cartuchos, ¿no?
19: ¿Y por qué cree que los jóvenes consideran que es menos peligroso que fumar? ¿Será porque ni siquiera se atreven a investigar los efectos que tiene este aparato? Porque podemos decir, ¿por qué se recarga? ¿Por qué es de manera electrónica? ¿No quieres preguntarte qué es lo que estás consumiendo?
23: Yo creo que visualmente es la ausencia de visible del humo, ¿no? Y existe ese mito de que solo, pues de que solo es vapor de agua con algún sabor, y pues obviamente ignoran o no quieren ver esto de los aerosoles, ¿no? Y que tienen esas partículas finas que finalmente acaban teniendo ese mismo impacto, ¿no? Que lo que hacen, pero si las personas que están en esto iniciando supieran que tienen metales pesados, obviamente la nicotina, pues los efectos son más graves, aunque no son inmediatos.
3: Exacto, es como lo menciona, muchos de nosotros nos dejamos llevar por lo atractivo, por los colores, por los sabores, pero realmente debemos de saber hasta qué punto el consumo de vapeadores realmente es una decisión personal y hasta qué punto está influenciada por el entorno y la publicidad. ¿Usted realmente piensa que la publicidad y también eso que va de la mano de la psicología del color influye bastante para realmente verlo ya como una decisión personal o una dependencia?
23: Bueno, yo creo que existe una ilusión de que la persona está eligiendo, pero yo considero con toda esta experiencia desde la psicología que se le hace creer a los jóvenes que deciden por gusto, pero su decisión frecuentemente se modera por toda esta maquinaria publicitaria y que conoce perfectamente cómo funciona el cerebro joven, el cerebro de los adolescentes, y esta publicidad crea esta necesidad emocional y el entorno social lo normaliza y pues deja muy poco espacio para que el joven pueda decir sí o no. Finalmente hay una presión por muchos lados y eso es lo que no alcanza a ver un joven.
19: Doctor, pues muchísimas gracias por habernos compartido su conocimiento para ayudarnos a entender todo esto del vapeo desde la parte emocional y psicológica con respecto a los jóvenes y a quienes llegan a consumirlo. Gracias, doctor.
23: Muchas gracias a ustedes.
19: Hoy entendimos que detrás del vapeo no solo existe humo o vapor, también hay estrategias visuales, emociones, presión social y formas de comunicación que pueden influir en las decisiones de las juventudes. Así que informarse, cuestionar lo que vemos en redes y hablar abiertamente sobre estos temas también es una forma de prevención.
3: Muchísimas gracias a nuestros especialistas David Jiménez y María Fernanda por acompañarnos en esta emisión de Sin Filtro. Y recuerden que la próxima semana hablaremos sobre prevención, regulación y decisiones conscientes frente al vapeo, porque el conocimiento es el mejor filtro contra la desinformación. Al micrófono se despide Salvador Avilés y Erika Guevara. Sigue en sintonía de Suma Radio. Nos saludamos muy pronto.
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18: Es la 1:48.

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3: Temperatura 27 grados centígrados.
4: Son las 2 con 4 minutos.
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6: Les damos la bienvenida a una emisión más de su programa Conexión, Salud y Familia. Al micrófono les saluda a la doctora María Edith Gómez Gamero. También agradecemos el espacio brindado a esta emisora universitaria, al licenciado Ricardo García y director de Radio UAH Actopan, y a Misael Prisciliano en su producción. En esta ocasión estaremos hablando de un tema muy importante. Y bueno, pues la ocasión anterior también estuvimos hablando con el experto en estos temas, que es el tema de las emociones desde el enfoque humanista existencial. Y por ello contamos con la participación del experto, que es el maestro J. Gersaín González Granados. Y me gustaría iniciar la entrevista preguntándole al maestro J. Gersaín González Granados, ¿cómo se conceptualizan las emociones en una situación así?
7: Bien, pues antes que nada, muchas gracias por la invitación. Un saludo a todas las personas que nos alcanzan a escuchar y que se conectan a veces tal vez sin querer, sin saber qué es lo que van a encontrar. Y pues recordando entonces que nos habíamos quedado hablando de las emociones en situaciones de crisis existencial, ¿no? ¿Cómo se conceptualizan? Pues las emociones se ven como una reacción, una forma de responder ante las circunstancias. Planteábamos la ocasión anterior que las emociones no son algo que simple y sencillamente emergen en el sujeto, en la persona, ¿no? Que al contrario, se dan en respuesta a una circunstancia, a una situación, a algo que las detona en la dinámica del día a día, ¿no? Entonces, desde esta perspectiva, enojarse con uno mismo o de pronto ponerse triste o estar triste de la noche a la mañana sin una razón clara, no es posible. Al contrario, se ve como algo está pasando en el sujeto que detona precisamente la emoción. Aunque a veces la persona tenga esta sensación de no saber por qué, muchas ocasiones son ideas que vamos correteando, que se quedan rumeando ahí en la cabeza de las personas y que incluso nos acostamos con ellas, ¿no? En los sueños.
6: Nos vamos a dormir con ellas.
7: Así es, nos vamos a dormir con esta idea o con esta sensación que no termino de resolver, pero que ahí la dejo en el saco, ¿no? Cargándola, la traigo arrastrando. Todas estas, por muy pequeñas que parezcan, una de dos, o la emoción ya es muy grande, se hace muy grande y ya es imposible no verla, o son pequeñas que se van acumulando poco a poquito hasta que el saco se revienta por sí solo. Entonces, no es que yo me enoje conmigo mismo, estoy enojado, estoy molesto por alguna razón con alguien, pero que moralmente estamos acostumbrados a que el que se enoja pierde, ¿no? O que no te debes de enojar o no debes de llorar o de ponerte triste, y al grado que de pronto preferimos mejor decir estoy enojado conmigo para no decir estoy enojado con esta persona, ¿no?
6: Sí, entonces, bueno, las situaciones, como usted dice, se van acumulando. Y por eso es tan importante, ¿verdad?, irnos dando cuenta de qué es lo que está pasando con nosotros.
7: Claro, sí. Tenerlo en la conciencia.
6: Sí, porque dice, también otra pregunta, ¿qué papel juegan las emociones precisamente dentro de una crisis emocional o existencial?
7: A mí me gusta verlas, o mejor dicho, explicarlas como un espejo, ¿no? O como una especie de sensor de alerta que te avisa, ¿no?, que algo está ocurriendo. Una injusticia, por ejemplo, me puede poner enojado. Una pérdida me puede poner triste. O incluso ver a alguien que significa mucho para mí me puede poner romántico, amoroso, ¿no? Una charada con los compas de pronto me puede poner muy contento y muy feliz. Pero son indicadores de que estoy feliz, ¿no? Que esta situación que está ocurriendo, que estoy viviendo, me tiene feliz. Que de pronto en el contexto tal vez están pasando cosas que no alcanzo a tener de forma consciente muy presentes, pero que poco a poco me van enojando, ¿no? O que poco a poco me están resultando estresantes. El caso, por ejemplo, de lo que llamamos burnout, ¿no? De pronto pareciera que son pequeñas piedritas que se van acumulando. En algunas ocasiones pueden ser muy, muy grandes de un momento a otro. En otros, como pequeñas piedritas que van cayendo también. Y que, sin embargo, conforme esto va creciendo, pues a lo mejor yo me acostumbro a estar enojado todo el día, ¿no? Más con los que tenemos una expresión ahí de serios.
6: Sí. Y el trabajo es el que nos hace enojar, ¿no? Porque ya tengo una cosa. Y viene otra, y me exigen otra.
7: Sí, y también la dinámica social emocional, ¿no? Que fulanito ya se puso serio conmigo, que en la casa me están faltando cosas, que de pronto me están orillando en una circunstancia que no me gusta del todo, y que poco a poquito a veces no nombro porque, híjole, ¿qué van a decir en el trabajo, no? ¿Qué va a decir mi familia? Mi orgullo como proveedor de la casa o como proveedora de la casa tiene que salir a flote, ¿no? Y en este orgullo, pues, no nos damos cuenta que ocultamos lo que en verdad está pasando, ¿no? Sí.
6: Y no les ponemos ni nombre, ni apellido.
7: Ni apellido.
6: Y no las guardamos.
7: Así es. Y entonces ahora sí surge la crisis, ¿no? De el no sé qué tengo, pero como que quién sabe qué pasa conmigo.
6: Y esas crisis yo, bueno, considero que de repente a veces las atravesamos así como que, bueno, hoy me dolió la cabeza, ¿no? Pero hay situaciones de malestar físico más impactantes.
7: Claro, sí.
6: Dice, ¿por qué muchas personas tienden a ignorar o minimizar lo que sienten, incluso cuando algo ya no está bien?
7: Muchas ocasiones son situaciones culturales, sociales. Yo mencioné un factor también, ¿no?, como del orgullo personal. Pero en nuestro contexto, por ejemplo, nos han enseñado que el que se emociona además pierde, ¿no? Que no está bien que
6: se llore.
7: Que se llore o que tus enemigos, los demás,
6: te vean llorar.
7: te vean débil, ¿no?
6: Sí.
7: Que incluso la expresión de alegría en algunos momentos, tiempos históricos de nosotros como humanidad, la misma sonrisa era prohibida, ¿no? Entonces, sí ríete, pero disimulado. Jijijiji, estéticamente bien, ¿no? Correcto.
6: Sí, no con carcajadas.
7: Ajá, no, porque los que se ríen a carcajadas...
6: No, ya no. Ya no.
7: Sí, ¿no? Entonces, vamos por ahí restringiendo nuestro sentir, restringiendo nuestro pesar, que incluso yo recuerdo mucho en algunos contextos en los que tuve la oportunidad de desarrollarme, la frase que tendrías que aprender a dominar tus emociones, ¿no? Entendida como restríngelas, ¿no? Prohibidas. No tienes que...
6: No las desarrolles, sí.
7: Exactamente. Al contrario, tienes que ser frío, ¿no? Tienes que volverte distante, calculador y peor tantito, muy analítico.
6: Y nada de visceral.
7: No, nada, no. No hay tiempo ni cabida para ese tipo de reacciones, ¿no?
6: Entonces sí es complicado que nosotros mismos, ¿no?, nos estamos complicando la propia existencia debido a ese control de emociones. Y que en muchos aspectos, muchos teóricos, mucha gente lo maneja, ¿no? Que el control de emociones tiene que ser total.
7: Exactamente. Y bueno, salvo la mejor opinión, por lo menos yo lo digo de este modo, ¿no? Hoy funciono mejor enojado, ¿no? Porque tengo que sacar cosas, porque tengo que estar haciendo esto otro. Pero mañana a lo mejor funciono mejor contento, ¿no? Y pasado mañana a lo mejor funciono mejor triste. Puedo aprovechar mi tristeza de tal o cual manera para estar, ¿no? De una forma u otra. No necesariamente de no puedo estar triste y tengo que estar forzado a una aparente, un rostro aparente, ¿no? De éxito, de felicidad, que de nada me pasa.
6: De amabilidad.
7: Así es, así es, así es. Nos volvemos hipócritas en otro nivel, ¿no? De pronto la queja está mucho en lo social, de que mi Facebook siempre tiene lo mejor de mi Instagram, mis redes sociales, pero yo en la vida real tampoco puedo permitirme expresar cómo me siento, lo que siento y en qué momentos los estoy sintiendo, ¿no?
6: De hecho, creo que el Facebook ha venido a desarrollar esa parte, ¿no? En donde que todo lo que hacemos, todo tiene que estar bien, todo tiene que estar perfecto, ¿no? Y que da una imagen de nosotros como de perfección. Y en realidad, bueno, pues la gente no sabe ni siquiera cómo estamos.
7: Sí, claro. Y aquí cito a lo mejor a algunos amigos míos que decían: el ser humano no es perfecto y tal vez no tendría por qué serlo, ¿no? Lo que sí somos seres perfectibles, pero perfectibles es en el proceso, no es llegar a un punto cumbre, ¿no? Tal vez la única manera de llegar al punto máximo de mi intento de perfectibilidad, pues sería en la muerte, ¿no? Y de ahí, quién sabe qué más venga después, ya no voy a saber.
6: Exactamente. Bueno, es el momento de hacer un corte promocional. Los invitamos a hacernos llegar sus preguntas por nuestro mensajero de WhatsApp al 772-10-417-21. No se despeguen de esta frecuencia universitaria, que ya regresamos. 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
3: Son las 2 con 16 minutos. Estamos de vuelta, Conexión Salud y Familia.
4: Estamos de regreso en su programa de psicología titulado Conexión Salud y Familia. Acabamos de escuchar la nota del día y recapitulando algo del bloque anterior, me gustaría continuar con nuestra plática de este día preguntando a nuestro experto invitado, al maestro J. Gersaín González Granados, si alguien que nos escucha se identifica con este tipo de experiencia, ¿qué podría empezar a observar en sí mismo?
5: Es muy buena pregunta. Sí, porque tenemos maneras muy diferentes de reaccionar, ¿no? Por ejemplo, y lo dejo para ver quién empata conmigo, que espero que sean varios, porque culturalmente crees una forma de expresarlo, ¿no? Pero en mi caso, llego a quedarme callado, como ensimismado, ¿no?
4: No responder.
5: A no responder.
4: Ni para bien ni para mal.
5: Sí, no. Y al contrario, a lo mejor más para mal, si me están pregunte y pregunte y llega el ratito en el que
4: ya explota. Te fastidiaste.
5: Pero también, esta es parte importantísima, la ocasión anterior habíamos dejado una invitación a que prestaran atención, espero que lo hayan podido hacer, que cuando alguien en la calle te preguntara cómo estás, le dijeras realmente cómo te sentías, ¿no? ¿Cómo estabas? Y entonces, este ejercicio nos iba a permitir voltear a vernos. A ver, Gersa, ¿cómo estás hoy? ¿Me duele la cabeza? No, me duele la cabeza. ¿Me duelen los pies, los brazos, los hombros? ¿Siento tensión en la espalda? Sí, ¿no? ¿Qué está pasando, no? Entonces,
4: porque de repente ni nos damos cuenta que nos duele.
5: Así es. Estamos muy habituados a prestarle atención a casi todo, sí, menos a nuestros propios sensores, ¿no? Recordar que, por ejemplo, cuando yo estoy feliz, me llega a doler la cara de tanta risa, ¿no? La sí, pancita de tanta carcajada. Pero cuando estoy triste y no lo he comunicado, a veces se siente el nudito en la garganta, ¿no? La sensación como de un estómago vacío, hueco, medio bofo. Cuando estoy enojado, pues el ceño fruncido, estrés, dolor de cabeza, dolor de espalda, que son indicadores. Y a lo mejor una vez que lo noto, puedo comenzar las preguntas mágicas. ¿Con quién estoy enojado? ¿Con qué circunstancias o situación me hizo enojar para dejar de negarlas, de pasarlas desapercibidas? Si estoy feliz, pues esa me encanta, porque la gente sí, de pronto piensa que ir a terapia es solamente ir cuando me duele o cuando no puedo superar algo, ¿no? Pero no, les pero digo, también puedes sí, ir cuando te sientes bien, ¿no? Y muy pocas personas aprovechan ese ofertón. Me siento bien, puedo ir a la sesión de terapia y puedo explorarlo para sentirme muchísimo mejor. Porque no todo es siempre llorar, ¿no? O berrear como en una sesión dolorosa. Y entonces, si yo estoy contento, pues analizar, pensar, buscar qué cosas son las que me gustaron tanto de mi día a día que me pusieron muy contento, ¿no? Y meterlas o incluirlas más en mi vida, ¿no? Así es. Que la sesión con mi perrito, que de pronto encontrarme a mi pareja, que de pronto encontrarme con amigos o descubrir que puedo tener más amigos, que de esta persona nueva que acabo de conocer me gustó mucho, si puedo integrarla o no a mis relaciones, ¿no?
4: Y comparando incluso, yo siento que hasta competencias, habilidades que nosotros mismos estamos descubriendo, porque luego ni sabemos que podemos hacer cosas, ¿no?
5: Así es, aunque parezcan muy pequeñas, ¿no? Uh-huh. Me gusta mucho la película de Soul, una recomendación por ahí para quien guste, pero ahí hay un extracto donde dice uno de los personajes, ¿puedo caminar? Soy bueno en eso. Puedo estar caminando toda la vida, ¿no? O puedo respirar, comer. Disfruto mucho cuando eso.
4: Sí, porque en ocasiones cuando estamos enfermos, de repente ya no podemos comer todo lo que queremos.
5: No, ya no. Y ya son restricciones que a veces uno extraña, ¿no?
4: Ya cuando una cuestión médica está presente en nuestra vida, pues ya no podemos hacer muchas cosas, como por ejemplo dice usted, es que me gusta comer. O sea, sí, disfrutar cuando podemos y cuando estamos en condiciones de...
5: Así es, y cuando ya casi no, porque también nos vamos a dar cuenta de eso, claro. ¿No? Si volteáramos a ver nuestros cuerpos, a prestarles atención, nos daríamos perfectamente cuenta cuando algo ya no funcionó igual, que ya no estoy procesando bien los alimentos, algunas bebidas que ya me caen pesadas, ¿no? En situaciones, por ejemplo, de alcoholismo, de tabaquismo, adicciones, las personas mismas se dan cuenta cuando tienen energía de más que no están utilizando en nada, ¿no? Cuando ya el hígado empieza a ya no procesar el alcohol de la manera más habitual o natural posible, ¿no? Ya tiene sus restricciones, las lagunas mentales son más grandes, son más frecuentes, los malacopa que de pronto les llaman, ¿no? También aparecen como sensaciones de que algo se me borró el cassette.
4: Y algo dice, hice o dije, ¿no?
5: Ajá, y bueno, ya en ese momento... Tú notas cuando eso ya no es habitual, ¿no? Entonces sería muy buen momento para volver, rebobinar y tomar nuevas decisiones, ¿no?
4: Incluso ir cambiando, ¿verdad? Algunos hábitos, algunas situaciones, que es el momento precisamente, ¿no? Para reflexionar y para, si ya nuestro cuerpo no nos está respondiendo como hace 10 años, habría que analizar, ¿no? También.
5: Claro. Claro, incluso creo que de ahí sería un punto muy especial, ¿no? Porque es el darte cuenta de que algo está pasando y que nuevas posibilidades están disponibles para mí. Y entonces tomar la oportunidad de atreverte, a lo mejor si no lo has hecho, ¿no? De y acudir con algún especialista en salud mental. Tal vez no porque me sienta yo loco, porque ese es un estereotipo muy, ya muy, muy presente todavía en nuestra sociedad.
4: Sí, muy,
5: pero
4: muy
5: que
4: marcado.
5: Ya no es bueno.
4: No.
5: Ya incluso grandes artistas o grandes personas abiertamente han dicho, ¿no? Pues yo vi mejoras o vi cambios cuando acudí con el psicólogo o con el psiquiatra incluso, ¿no? Vi cambios, he notado cambios en mi vida. Y pues entonces ya sería, discúlpenme por la expresión, pero ya chole con esos estereotipos. Darnos la oportunidad de acercarnos con alguien que pueda acompañarnos, asistirnos, apoyarnos y ver qué se mueve, ¿no? ¿Qué recuerdos se están atorados o qué situaciones tengo ahí enganchadas? ¿Cómo podría yo afrontarlas diferente o asimilarlas distinto para darme una oportunidad de construir algo creativo, ¿no?
4: Que no me sigan haciendo daño, ¿no? Porque esa, cuando no se expresa, cuando no se va con un terapeuta, con una persona especialista, pues es muy difícil que uno mismo solos queramos hacer las cosas y queramos procesarlas.
5: Sí, por supuesto. Y ahí va un tip que no hemos pedido y que a lo mejor nos va a sacar un poquito del ritmo, ¿no? Pero que creo que es también muy necesario, ¿no? La diferencia entre un especialista y una persona X. Porque la persona
4: la
5: X te podría dar un consejo, así es, y te va a acompañar y decir, sí, no, sí, cierto, sí. Tú estás bien, los demás están mal, ¿no? Pero el punto no es ese, porque a veces el punto también es necesario ver en qué también he contribuido para que la situación que me enoja ocurra, y a veces no nos gusta aceptar que también hemos sido los malos del cuento, ¿verdad? Pero no te lo va a decir cualquier persona, ¿no? No te va a confrontar hasta eso cualquier persona.
4: El especial... Al contrario, le van a dar a uno por su lado.
5: Sí, ¿verdad? No, hombre, y un neurótico validando la neurosis del otro.
4: Imagínese.
5: Y entonces, bueno, se vuelve una rutina que, claro, aparentemente es muy común, que aparentemente va a ser sana, pero que en ningún punto va a tener un aspecto innovador, propositivo u óptimo para las personas, ¿no?
4: Sí, porque es exactamente un especialista nos va a ver en todas nuestras dimensiones, nos va a analizar en todas esas situaciones que de repente ni siquiera queremos mencionar, ni siquiera queremos hablar, es que bueno, sí he contribuido, pero sí, entonces ahí es cuando el especialista es el que nos tiene que dar, bueno, pues las pautas a seguir. Y la comadre pues nos va a decir, sí, sí, sí, síguele, ¿no?
5: Así es. O el típico, porque luego también he escuchado mucho estos anuncios, ¿no? De Juanito, el chamán o el curandero de no sé qué. Que te dice, en el trabajo tienes problemas. Sí, sí, sí. Si no afrontas las cosas de manera directa, si no haces lo propio para solventar las circunstancias que laboralmente, en este ejemplo, están ocurriendo, claro, o sea, cualquiera va a tener problemas, ¿no? Si tu solución es prender mágicamente una vela o irte a bailar bailar a Chalma o echarte un montón de humo, pues sí, no, ahí no va a haber ninguna mejora en ningún sentido, ¿no? Claro.
4: Pues para finalizar, ¿qué diría una persona que hoy se siente sin rumbo o con una sensación de vacío en su vida?
5: Primero, que posiblemente tiene que voltearse a ver. Tiene que notar las circunstancias y empezar a nombrarlas. A veces no nos van a gustar, porque a veces quienes nos aman nos hacen enojar, y aceptar que a lo mejor estoy molesto por esta circunstancia o que estoy haciendo cosas para lograr ciertos aspectos no siempre es malo. Al contrario, puede ser muy provechoso, ¿no? Tener las cosas claras. Y a partir de ahí comenzar a tomar decisiones.
4: Resignificando, ¿no?
5: Resignificando, reacomodando. Pero sobre todo decisiones que a veces nos pueden doler. Alejarte, soltar.
4: Sí, pero que finalmente van a ser necesarias en nuestra vida si queremos estar mejor.
5: Claro, claro.
4: Bueno, pues hemos llegado al final de esta emisión más de Conexión Salud y Familia. Agradezco la sintonía de cada uno de los radioescuchas desde distintas partes del Valle del Mezquital a través de esta frecuencia universitaria. Agradezco la participación de nuestro experto invitado, el maestro J. Gerstein González Granados.
5: Gracias.
4: No sé si quiera decirles algunas palabras a nuestros radioescuchas.
5: Pues que en el mundo podrían encontrar mucha variedad de personas que tal vez puedan escuchar o hacer como que oyen, pero que un especialista tendrá siempre los brazos abiertos y estará ahí para acompañarlos. Y si dentro de eso podemos estar nosotros o puedo estar yo, con toda la confianza, ahí nos pueden seguir en redes sociales y estamos para acompañarles y asistirles en los procesos más críticos de la existencia humana.
4: Muchísimas gracias. Y bueno, en controles de grabación y participación, en controles de grabación y en la producción de este espacio, agradezco a Ricardo García y a Misael Prisciliano por el apoyo y tiempo brindado en estas cabinas de Radio Universidad Autónoma del Estado de Hidalgo. Actopan. Al micrófono se despide la doctora María Edith Gómez Gamero. No se pierda la retransmisión de este sábado en punto a las 14 horas. Nosotros nos escuchamos con un tema interesante en la siguiente emisión. También nos pueden escuchar en Suma Radio Pachuca los martes a las 11 de la mañana y en Suma Radio Huejutla los lunes a las 11 de la mañana. Muchísimas gracias. Hasta luego.
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1: Son las 2:30.
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2: Pues creo que las redes sociales fueron uno de los motores más fuertes del crecimiento del vapeo. Las plataformas como TikTok, Instagram o YouTube permitieron mostrar el producto de forma aspiracional. Gente joven, estética cuidada, música, la tendencia y la sensación de pertenencia. Además, el algoritmo amplifica muchísimo este contenido. Aunque no siempre haya publicidad como directa, basta con ver constantemente el producto en videos, en historias o contenido de lifestyle para normalizarlo y hacer parecer parte de la vida diaria. Pues en la mercadotecnia, básicamente gracias a los influencers, ellos crean psicológicamente en los jóvenes el, digamos, un estilo que aspiran a tener. Por ejemplo, vemos a influencers manejando carros deportivos, mostrando quizás alguna capacidad económica pues influyente, que es lo que hace que los chicos aspiren.
0: Voz, María Fernanda Mejía Vargas, especialista en mercadotecnia. 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
2: ¿Por qué los adolescentes y jóvenes son especialmente vulnerables a este tipo de tendencias de consumo?
3: Se debe a que su cerebro es muy joven, está en desarrollo, y estamos hablando de la parte de la corteza prefrontal, que es la encargada del control de los impulsos y la toma de decisiones, que como ya decía, pues no se termina todavía de desarrollar. Y esto lo hace más propensos a buscar gratificación inmediata. Y pues bueno, además tienen toda la energía. Yo siempre les digo a los pacientes, pues es que estás nuevo, ¿no? Tu organismo está nuevo, y biológicamente el cerebro también es más sensible a la dopamina, que libera la parte de la nicotina del vape, y esto acelera este proceso de la adicción, especialmente pues con los adolescentes y pues con jóvenes adultos.
2: Vos, David Jiménez Rodríguez, psicólogo y profesor de tiempo completo del área académica de psicología del Instituto de Ciencias de la Salud.
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3: Son las 2:55.

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1: Temperatura 27 grados centígrados.
2: Son las 3 con 3 minutos.
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6: ¿Qué tal, comunidad estudiantil? Muy buenas tardes. Bienvenidos y bienvenidas a un espacio hecho por y para nosotros, a esto que lleva por nombre Ligeramente Zack. Mi nombre es Emilio y estoy más que emocionado de acompañarlos hoy en esta frecuencia. Para quienes acaban de sintonizarnos, les recuerdo que escuchan el 102.1 FM Suma Radio Actopan. Este programa que lleva por nombre Ligeramente Zack, el lugar donde los pasillos de la Escuela Superior de Actopan cobran vida a través del micrófono. En el episodio de hoy vamos a platicar sobre lo que realmente nos mueve en el bachillerato, desde el caos de la semana de exámenes y los mejores tips de supervivencia académica, hasta esos temas de música, tecnología y tendencias que nos interesan a todos. Aquí nadie se queda callado. Pero antes de iniciar de lleno con nuestro programa de esta tarde, les quiero invitar a que se pongan en contacto con nosotros al 772-104-1721 o nos regalen un follow en nuestras redes sociales. Nos encuentras como Suma Radio Actopan. También compartimos contenido con información importante y relevante. Así que date una vueltita por nuestro perfil. Estalquéanos y danos corazoncito a nuestras publicaciones. Ahora sí, como ya es costumbre, iniciamos con nuestro programa con las mejores recomendaciones musicales.
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7: ¿Sientes una punzada en el estómago cuando ves que todos tus amigos están en un lugar y tú no? ¿Revisas el cel apenas despiertas para ver qué pasó mientras dormías? Bienvenidos a Conexión Viral. Hoy vamos a hablar de una enfermedad moderna llamada FOMO, Fear of Missing Out, o el miedo a perderse de algo. Pero no te preocupes, también te traigo la cura, el HOMO. Prepárate para aprender por qué estar desconectado es el nuevo lujo del siglo XXI. Las redes sociales son máquinas de generar FOMO. El diseño de las historias que desaparecen en 24 horas está hecho para que sientas que si no entras ya, la información se perderá para siempre. Ver la vida editada de los demás nos hace sentir que nuestra propia vida es aburrida o insuficiente. Estamos en una competencia invencible por ver quién tiene el fin de semana más increíble, olvidando que la mayoría de la gente solo publica el 1% de su día, ocultando los momentos de aburrimiento o tristeza. Científicamente, el FOMO mantiene a nuestro cerebro en un estado de alerta constante, disparando cortisol, la hormona del estrés. Tu cerebro procesa el no estar invitado o el no saber como una amenaza social, la misma que sentían nuestros antepasados cuando los expulsaban de la tribu. El problema es que en el mundo digital, esa amenaza es constante y artificial. Al practicar el HOMO o Joy of Missing Out, el placer de no estar enterado, permitimos que nuestro sistema nervioso se regule. La desconexión no es un aislamiento, es un espacio necesario para que la creatividad y el pensamiento profundo vuelvan a aparecer. El HOMO es decir, sé que está pasando algo allá afuera y elijo que no me importe. Es disfrutar leer un libro, caminar sin audífonos o simplemente ver el techo sin sentir la culpa de no ser productivo o popular. Es recuperar el control de tu atención. Cuando dejas de perseguir el chisme del momento, te das cuenta que no te perdiste de nada, pero ganaste tiempo para ti mismo. Estar fuera de onda a veces es la mejor forma de encontrarte a ti mismo. Hoy te reto a que pierdas el hilo de la conversación digital por una tarde. Deja que el mundo gire sin ti un momento. Te prometo que no se va a detener. Yo soy Yutzil, esto fue Conexión Viral. Disfruta del silencio, adiós.
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6: Seguro que conoces a alguien que nació con un talento increíble. Dibuja como los dioses, toca la guitarra sin ver o resuelve ecuaciones en segundos. Y tú piensas, bueno, yo no nací con eso. Error. Bienvenidos a Cuadro de Honor. Yo soy Emilio y hoy vamos a desmitificar el talento. Vamos a hablar de por qué la persona más disciplinada siempre terminará superando a la persona más talentosa que se queda sentada en su sillón.
8: ¡Anota eso! ¡Anota eso!
6: Hoy te enseño cómo construir tu propio lugar en el cuadro de honor. Un hábito a la vez.

0: Se dice que para ser un experto en algo necesitas 10.000 horas de práctica deliberada. Esos son años de darle y darle. El talento es solo la mecha, pero la disciplina es el combustible que mantiene el fuego encendido.
1: Aquí voy. Concéntrate. Velocidad. Soy veloz. Un ganador. 42 perdedores. Yo desayuno perdedores. ¿Desayuno? Tal vez debí desayunar. Un desayunito estaría bien. No. Concéntrate.
0: Cristiano Ronaldo no es el mejor solo por su genética, sino porque es el primero en llegar al entrenamiento y el último en irse. La gente ve el gol, pero no ve las miles de horas de repetición. El honor no se hereda, se construye con la repetición de lo que parece insignificante día tras día.
2: Muchas gracias, afición. Este es para vosotros. ¡Sí!
0: Hay un peligro oculto en ser talentoso desde niño. El miedo a fallar. Cuando alguien siempre le dicen que es un genio, empieza a evitar los retos difíciles para no arruinar esa imagen de perfección. En cambio, el que sabe que le cuesta trabajo desarrolla resistencia. Esa capacidad de aguantar la frustración es el verdadero superpoder del siglo XXI.
3: ¿Y por qué no te rendiste? Sabías que quería deshacerme de ti y te quedaste.
4: Sí, me quedé. Me quedé porque cada vez que usted me lanzaba una piedra o decía que apestaba, me dolía. Pero nunca me dolió más de lo que me duele todos los días el ser yo. Me quedé porque creí que si alguien podía cambiarme, hacerme no tan yo, era usted, el mejor maestro de Kung Fu de toda China.
0: El talento natural puede darte una ventaja de 10 metros en una carrera de un kilómetro, pero es la disciplina la que te da el aire para terminar la carrera. En el cuadro de honor de la vida real preferimos a alguien constante que ver a alguien brillante pero inconstante. ¿Cómo se logra esa disciplina sin morir en el intento? Con la regla del 1%. Si cada día mejoras un solo 1% en algo, al final del año serás 37 veces mejor que cuando empezaste. No intentes cambiar tu vida de un golpe. Empieza por tender tu cama, por leer 5 páginas o por practicar 10 minutos de ese idioma que quieres aprender. La disciplina es un músculo que se entrena con microdecisiones. Cada vez que cumples algo que te prometiste a ti mismo, tu autoconfianza aumenta. No busques ser el mejor del mundo hoy. Busca ser mejor que el que fuiste ayer. La constancia es tu mejor amiga. Yo soy Emilio, esto fue Cuadro de Honor y haz que cada minuto cuente. Adiós.
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0: Bienvenidos a Cómo Sobrevivo, el manual de instrucciones que la vida olvidó darnos al nacer. Yo soy Emiliano y hoy vamos a abrir una herida que a todos nos ha dolido, el ghosting. Escenario típico, estás conociendo a alguien, la plática fluye mejor que el internet de la escuela, ríen, se mandan memes y de la nada, silencio total. El mensaje quedó en visto, o peor aún, ni siquiera lo han abierto en 3 días, pero ves que subió una historia comiendo tacos. ¡Auch! El rechazo digital se siente como un golpe en el estómago y lo primero que hacemos es culparnos. ¿Dije algo malo? ¿Me veo mal en mi foto? ¿Será que me bloqueó? ¡Alto ahí! Antes de que entres en pánico, hoy vamos a aprender a sobrevivir a esto sin perder un gramo de dignidad. Primero, entendamos algo. El cerebro no distingue entre un golpe físico y el rechazo social. Para tus neuronas, que te dejen en visto duele casi igual que si te pegas en el dedo chiquito del pie con la pata de la cama. El ghosting es, básicamente, una falta de responsabilidad afectiva. La persona que lo hace prefiere desaparecer que tener una conversación incómoda de 30 segundos diciendo, oye, por ahora no busco nada, pero ojo aquí, el silencio también es una respuesta. Si alguien te ignora, te está diciendo exactamente cuánto le importas en este momento. No lo suficiente como para escribir 5 palabras. No es tu culpa que la otra persona no tenga la madurez para cerrar un ciclo. Tú hiciste tu parte, tú fuiste honesto, tú te arriesgaste. El problema de comunicación lo tienen ellos, no tú. Aquí está tu kit de supervivencia. Sigue estos pasos y te prometo que saldrás ileso. La regla de oro, no dobles el mensaje. Si ya mandaste el último y no hubo respuesta, no mandes otro. Nada de, ¿estás bien? ¿Te pasó algo? O el clásico signo de interrogación. Eso solo alimenta tu ansiedad y te hace ver desesperado. El silencio se responde con silencio. Archiva el chat. No lo borres si no quieres, pero quítalo de tu vista principal. Si dejas de ver su foto de perfil cada vez que abres la app, tu cerebro dejará de segregar cortisol, la hormona del estrés. Ojos que no ven, corazón que no siente tanto. No busques respuestas en sus redes. Ver sus historias para ver con quién está es como echarle sal a una quemadura. Ponle silenciar a sus publicaciones por un tiempo. Ocupa tu tiempo. El ghosting duele más cuando no tienes nada que hacer. Lánzate por un helado. Termina la tarea de cálculo o está con esos amigos que sí contestan el grupo en menos de 5 minutos. Banda, escúcheme bien. La atención es una moneda. No gastes tu moneda con alguien que no tiene cambio para darte. El rechazo no es un indicador de tu valor como persona. Eres valioso, eres divertido y tienes mucho que ofrecer. Si alguien decide salir de tu vida sin avisar, solo te está dejando la silla vacía para que alguien que sí sepa lo que quiere se siente ahí. No mendigues atención. El amor y la amistad deben ser como un partido de tenis, de ida y vuelta. Si la pelota se queda del otro lado, pues que se quede. Tú sigues jugando en otra cancha. Así cerramos nuestra primera cápsula de cómo sobrevivir. Hoy aprendimos que las palomitas azules no definen quiénes somos. Si te están aplicando el fantasmita justo ahora, respira profundo y déjalo ser un rato. Yo soy Emiliano, esto es Ligeramente Zack. Cuéntanos en nuestras redes si alguna vez te han ghosteado y cómo lo superaste. Nos escucharemos en el próximo programa con más herramientas para sobrevivir a este caos llamado adolescencia. Adiós.
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8: Son las 3 con 19 minutos.
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10: Estamos de vuelta con Ligeramente SAC. Gracias por seguir en sintonía con nosotros a través de Suma Radio Actopan. Continuamos con más información, música y el mejor ambiente para acompañar tu día en el bachillerato. Quédense con nosotros que todavía hay mucho más. Vamos con nuestra siguiente sección.
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¿Qué onda, comunidad? Bienvenidos a ¿Cómo suena? Yo soy Jesús Gómez y hoy vamos a analizar al artista que puso al regional mexicano en el centro del mundo. Hablo de la doble P, Peso Pluma, pero hoy no venimos a hablar de polémicas, sino de música. ¿Qué es eso que suena de fondo? ¿Por qué esas guitarras nos ponen a vibrar a todos? Hoy desarmamos el sonido que conquistó los charts globales. Peso Pluma tiene una faceta mucho más melódica y romántica que funciona increíble en la radio escolar, enfocándose en el sonido del new regional mexicano y su mezcla con el pop. Súbanle, que esto suena a México para el mundo. 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

Muchos escuchan el ritmo y se ponen a bailar, pero si ponemos atención, el sonido de Peso Pluma es una locura técnica. El corazón de su propuesta son las guitarras de 12 cuerdas, que hacen esos arreglos rapidísimos que parecen sacados de un solo de rock. A diferencia de los corridos de antes, que eran más pausados, aquí el ritmo es frenético. Luego está el tololoche o el contrabajo, que en lugar de solo marcar el tiempo, vas ampliando o golpeando las cuerdas para darle ese sonido de percusión que hace que no necesites una batería para sentir el punch. Es una mezcla de tradición con una energía que parece punk. Es puro talento instrumental. ¿A qué suena Peso Pluma? Suena a vientos triunfales. El uso de las trompetas en sus canciones más melódicas es lo que le dio el pase de entrada al mundo del pop. Es un sonido brillante, festivo y muy limpio. En canciones como Bye o su colaboración con Kali Uchis, vemos una faceta mucho más nostálgica y romántica. Aquí su voz, que es rasposa y muy particular, se convierte en un instrumento más que rompe con el estándar de voz perfecta del pop tradicional.

Peso Pluma suena auténtico, porque no intenta sonar como nadie más. Suena a la calle, suena a la fiesta y suena a lo que somos hoy. Lo que hace que Peso Pluma sea viral no solo es su imagen, es la fusión. Él logró que los instrumentos tradicionales mexicanos se mezclaran con estructuras de canciones que podrían ser trap o reggaetón. Es una propuesta que suena a orgullo, pero también a modernidad. En este 2026 vemos que su sonido ha evolucionado para colaborar con artistas de todo el mundo, demostrando que no importa el idioma, si el ritmo es bueno, el mundo va a bailar. Es el sonido de una generación que ya no cree en fronteras musicales. Se nos acaba el tiempo, pero el sonido de la doble P se queda sonando en los pasillos de la SAC. ¿Cuál es esa canción de Peso Pluma que te pone de buenas para empezar el día? Cuéntanos en nuestras redes sociales. Yo soy Jesús Gómez. Esto fue ¿Cómo suena para Ligeramente SAC? Adiós.

Bienvenidos a Conexión Viral, yo soy Emiliano, hagamos un pacto. ¿Cuántas veces dijiste un video más y terminaste viendo cómo restaron una alberca en la India a las 3 de la mañana? No fue tu falta de voluntad, fue el algoritmo. Ese genio invisible que parece conocernos mejor que nuestra propia madre. Hoy vamos a abrir la caja negra de las redes sociales para entender cómo esta inteligencia artificial decide qué te gusta, qué compras y hasta qué piensas. ¿Realmente eliges tú lo que ves o eres un títere de los datos? Muchos creen que el celular no se escucha por el micrófono. La realidad es más sutil. No necesitan escucharte, no necesitan oírte, necesitan observarte. El algoritmo mide el tiempo de retención al milisegundo. Si pausaste un video, si lo repetiste, o incluso si bajaste la velocidad del scroll en una foto específica, la IA toma nota. Registra si interactúas más cuando estás triste o cuando tienes energías. Es un espejo digital de tu subconsciente que predice tus deseos antes de que tú mismo los formules. Pero, ¿por qué hacen esto? Porque en la economía digital, tu atención es el petróleo. Entre más tiempo pases pegado a la pantalla, más publicidad pueden venderte. El algoritmo no está diseñado para que seas feliz o estés informado. Está diseñado para que no cierres la app. Por eso, a veces te muestra contenido que te hace enojar o te genera envidia, porque esas emociones pican más fuerte y te mantienen comentando. Estamos en una batalla donde las mentes más brillantes de Silicon Valley están usando supercomputadoras solo para lograr que no sueltes el celular. El peligro es la burbuja de filtro. El algoritmo solo te da más de lo que ya te gusta, encerrándote en un eco donde todos piensan igual que tú. Si solo ves una versión de la realidad, pierdes la capacidad de debatir y de entender que el mundo es gigante y diverso. Nos volvemos intolerantes, convencidos de que nuestra burbuja es la única verdad, simplemente porque una máquina decidió ocultarnos el resto del mundo para que no nos sintiéramos incómodos.

0: ¿Cómo sobrevivimos? Hackeándolo. Busca temas que no conozcas, dale like a cosas opuestas a tus gustos, rompe el patrón y obliga a la máquina a mostrarte algo nuevo. No dejes que una línea de código decida quién eres. Yo soy Emiliano, esto fue Conexión Viral. Sal de la burbuja y mira el mundo real.
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2: Lamentablemente el tiempo vuela cuando la plática es buena. Hemos llegado al final de nuestra emisión de hoy. Mi nombre es Emilio y ha sido un verdadero gusto compartir estos minutos con ustedes. Recuerden que la vida escolar es mucho mejor si la vivimos juntos y bien comunicados. Les recuerdo que se pongan en contacto con nosotros al 772-104-1721 o nos regalen un follow en nuestras redes sociales. Nos encuentras como Suma Radio Actopan. Sigan en sintonía de esta frecuencia universitaria, el 102.1 FM Suma Radio Actopan. Los dejamos con el resto de la programación. Gracias a Vania Sánchez, que nos apoya en controles de transmisión. Agradecemos a Dan Zúñiga y a Rodolfo Ríos en la producción del mismo, y a Ricardo García, director de esta estación, por el espacio para realizar este programa para toda nuestra comunidad estudiantil de bachillerato. Un programa hecho por los alumnos y para los alumnos. Nos escucharemos pronto. Cambio y fuera.
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0: Muchas gracias.
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3: Son las 3:53.
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2: Pues creo que las redes sociales fueron uno de los motores más fuertes del crecimiento del vapeo. Las plataformas como TikTok, Instagram o YouTube permitieron mostrar el producto de forma aspiracional. Gente joven, estética cuidada, música, la tendencia y la sensación de pertenencia. Además, el algoritmo amplifica muchísimo este contenido. Aunque no siempre haya publicidad como directa, basta con ver constantemente el producto en videos, en historias o contenido de lifestyle para normalizarlo y hacer parecer parte de la vida diaria. Pues en la mercadotecnia, básicamente gracias a los influencers, ellos crean psicológicamente en los jóvenes un estilo que aspiran a tener. Por ejemplo, vemos a influencers manejando carros deportivos, mostrando quizás alguna capacidad económica pues influyente, que es lo que hace que los chicos aspiren.
0: Voz, María Fernanda Mejía Vargas, especialista en mercadotecnia. 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
4: Temperatura 27 grados centígrados.
5: Son las 4:02.

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2: ¿Existe una diferencia emocional entre cómo se percibe el cigarro tradicional y cómo se percibe el vape?
3: Sí, el cigarro tradicional hoy se asocia, por ejemplo, con enfermedad, con mal olor o incluso como que es eso que fuman los viejitos, ¿no? En cambio, el vape, pues emocionalmente se puede percibir como algo moderno, libertad, de tecnología incluso, ¿no? Y también se cree que se tiene el control, ¿no? Aunque, pues, el origen del vape era para ayudar a adultos, ¿no? Maduros o de la tercera edad para dejar de fumar, pero la mercadotecnia, pues, lo redirigió a jóvenes, pues, porque obviamente, pues, es un mercado que va al alza.
2: Vos, David Jiménez Rodríguez, psicólogo y profesor de tiempo completo del área académica de psicología del Instituto de Ciencias de la Salud.
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4: Son las 4:18.

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2: Pues creo que las redes sociales fueron uno de los motores más fuertes del crecimiento del vapeo. Las plataformas como TikTok, Instagram o YouTube permitieron mostrar el producto de forma aspiracional. Gente joven, estética cuidada, música, la tendencia y la sensación de pertenencia. Además, el algoritmo amplifica muchísimo este contenido. Aunque no siempre haya publicidad como directa, basta con ver constantemente el producto en videos, en historias o contenido de lifestyle para normalizarlo y hacer parecer parte de la vida diaria. Pues en la mercadotecnia, básicamente gracias a los influencers, ellos crean psicológicamente en los jóvenes un estilo que aspiran a tener. Por ejemplo, vemos a influencers manejando carros deportivos, mostrando quizás alguna capacidad económica pues influyente, que es lo que hace que los chicos aspiren.
0: Voz, María Fernanda Mejía Vargas, especialista en mercadotecnia. 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
2: ¿Por qué los adolescentes y jóvenes son especialmente vulnerables a este tipo de tendencias de consumo?
3: Se debe a que su cerebro es muy joven, está en desarrollo, y estamos hablando de la parte de la corteza prefrontal, que es la encargada del control de los impulsos y la toma de decisiones, que, como ya decía, pues no se termina todavía de desarrollar. Y esto lo hace más propensos a buscar gratificación inmediata. Y pues bueno, además tienen toda la energía. Yo siempre les digo a los pacientes, pues es que estás nuevo, ¿no? Tu organismo está nuevo, y biológicamente el cerebro también es más sensible a la dopamina, que libera la parte de la nicotina del vape, y esto acelera este proceso de la adicción, especialmente pues con los adolescentes y pues con jóvenes adultos.
2: Vos, David Jiménez Rodríguez, psicólogo y profesor de tiempo completo del área académica de psicología del Instituto de Ciencias de la Salud.
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4: Son las 4:39.
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6: ¿Qué tal? ¿Cómo están? Bienvenidos, bienvenidas, bienvenides a este espacio de Se Dice CECID, donde conectamos contigo, con tu desarrollo y con las oportunidades que pueden abrirte nuevas puertas. Al micrófono te saluda Cecilia Pacheco, me da muchísimo gusto acompañarte. Gracias, gracias por darnos este tiempo para escuchar, para aprender y también cuestionarnos, pues un poquito de lo que estamos haciendo todos los días. El día de hoy tengo una invitada muy especial a quien le quiero dar la bienvenida y agradecerle que esté con nosotros en este espacio, porque además nos va a hablar de una conferencia que tiene el Centro de Educación Continua y a Distancia. Así que les presento a Priscila Martínez, y a quien le damos la bienvenida. Gracias por estar con nosotros.
7: Muchas gracias a toda la audiencia.
6: Y cuéntanos, Patricia, me gustaría que nos platicaras un poco acerca de esta conferencia, que además se titula Oratoria Moderna. ¿De qué podemos esperar en este espacio?
7: Ya eres un águila, aprende a volar, luego toma altura y finalmente caza tus miedos. Y con esta frase quiero saludar nuevamente a la audiencia. Soy Priscila Martínez, soy maestra de oratoria desde hace 18 años. Por lo tanto, pues nuestra vocación siempre ha sido difundir el bello arte de hablar en público. Pero les quiero dar un contexto general. 8 de cada 10 personas, su mayor miedo es hablar en público, porque desafortunadamente en la primaria, en la secundaria, preparatoria o en algunas universidades no nos dan esta materia. Y cuando nos enfrentamos al ámbito laboral, lo que vemos es que tenemos un público diferente, y no importa qué profesión tengas, pero siempre hay que hablar a un cliente, a un elector, ahorita a un medio de comunicación. Por eso es importante adquirir las herramientas que nos proporcionen, en primer lugar, la seguridad para poder vencer este miedo o incluso pánico a hablar en público. Y nos vamos a centrar en el curso Oratoria Moderna, que es a través de una pequeña conferencia en estos minutos que vamos a dar, algunos temas de lenguaje verbal y lenguaje no verbal, y algunos conceptos prácticos para entender de qué se trata la teoría, pero sobre todo algunos consejos para llevarla a la práctica. En eso nos vamos a centrar en la conferencia de oratoria moderna, por lo cual Les diría, estas oportunidades son pocas y afortunadamente la Universidad Autónoma del Estado de Hidalgo tiene esa visión para poder beneficiar a todos los estudiantes, aquellos que ya están en el ámbito laboral y también a los maestros. Así es que vamos a estar con todo gusto compartiendo esta conferencia.
6: Perfecto. Quienes asistan, ¿cuáles son los tópicos que vamos a poder más o menos aprender? Digamos, lo decías muy bien, pues de pronto no solo es el que yo me dedique específicamente a algún trabajo donde tenga que hablar todos los días. En cualquier momento nos tenemos que enfrentar a estas situaciones. Y también, ¿qué les dirías a las personas que de pronto dudan y dicen, no, yo nunca lo voy a necesitar o definitivamente hablar en público no es para mí?
7: Para responder a la primera pregunta, me voy a referir al título de la conferencia. ¿Por qué hablamos de oratoria moderna y no simplemente de oratoria? Porque la oratoria ha evolucionado con el tiempo. Gracias a la tecnología, hoy todos los oradores podemos romper con el tiempo y el espacio. Claro ejemplo, el internet, un video, puede llegar a todas partes del mundo, el radio, tu voz puede llegar a todo el mundo. Eso involucra ciertos retos importantes, porque cuando tú das un excelente mensaje y llegas a tu audiencia, te haces trascendente. Pero si tú cometes un error, y lo hemos visto, ¿no?, cuando entrevistan a presidentes o una situación así, se queda a lo largo de la historia ese error, esa equivocación. Por lo cual la preparación del orador moderno involucra el reto de trascender. Y otro segundo reto es cómo vamos a captar la atención de las personas que hoy, para bien o para mal, están viendo el celular, y ahí están las estadísticas, y su atención es muy dispersa. Entonces también eso es algo que nosotros en este siglo nos estamos enfrentando, una atención muy dispersa y también competir con un mundo de información. Entonces, ¿qué vamos a ver? ¿Cómo destacar en tu audiencia? Tu audiencia puede ser tu cliente, tu inversionista, un compañero, un elector, llámese como se llame, porque también vamos a ver los distintos tipos de oratoria que hay. No es lo mismo la oratoria que ocupamos en medios de comunicación, no es lo mismo la oratoria académica expositiva que ocupamos dentro de un aula o la oratoria empresarial, que su fin es negociar. Cada tipo de oratoria tiene un objetivo en específico. Entonces, para contestar a la segunda pregunta, ¿y yo cuándo lo voy a necesitar? Por ejemplo, si soy médico, ¿cuándo? Si yo nada más explico y doy recetas. Bueno, lo que sucede es que hay líderes de todos tamaños, formas, nacionalidades, pero nunca hay un líder mudo. Entonces, si tú quieres destacar en tu mundo laboral, en el ámbito laboral, tienes forzosamente que aprender las técnicas de oratoria para convertirte en líder. Y entonces, un médico no nada más va a recetar recetas, curar a las personas, sino que ese conocimiento lo puede llevar a ser, por ejemplo, un conferencista internacional, o bien que por la forma de explicar su diagnóstico, otras personas lo recomienden. Pero, por ejemplo, los abogados en los juicios orales, hay videos evidenciando, unos lloran, otros se quedan trabados, en fin. Ya como adulto sí te enfrentas a situaciones que si no tienes esa seguridad y ese mensaje estructurado, las personas van a percibirte como si fueras un profesional de baja calidad, cuando no es así. Cuando yo conozco a muchas personas capaces, sumamente inteligentes, pero que por la falta de oratoria no proyectan su calidad. Por eso es indispensable.
6: Sin duda es uno de los cursos que llaman la atención y lo decías muy bien, es indispensable para seguirnos formando, porque muchas veces nos preguntamos cuál es el siguiente paso, qué más puedo aprender, y esta es sin duda pues una respuesta muy clara. Para quienes están interesados, bueno, esta conferencia va a ser el 21 de mayo de 2026, todavía tienen oportunidad, hasta el 19 de mayo es el registro, así que pues están a tiempo de poder hacerlo. Recuerden que es a través del micrositio del Centro de Educación Continua y a Distancia, y el horario es de 11 de la mañana a 12:30 horas. Entonces, pues no hay pretextos, y sobre todo recuerden que si tienen dudas, pues están las redes sociales, está el mensajero de WhatsApp, el 771-299-9378. Y de verdad, Priscila, muchísimas gracias por motivarnos a esta conferencia.
7: Muchas gracias a ustedes, y recuerden que el poder de la palabra da amplitud a tu voz y a tus conocimientos. Soy Priscila Martínez y ha sido un gusto estar con ustedes.
6: Muchísimas gracias. Y ahora le vamos a dar la bienvenida a la maestra Lilia Castellanos. Y ella nos va a hablar sobre este curso sabatino de psicoterapia gestalt y expresión emotiva e imaginaria. Primero, bienvenida maestra, muy contenta de tenerla en este espacio.
4: Hola, ¿qué tal, Ceci? Mucho gusto. Y bueno, pues gracias por la invitación, sobre todo para hablar de este curso que la verdad es padrísimo. Entonces, bueno, pues ya me irás diciendo. A ver, tú veme contando.
6: Pues primero, para que nuestros radioescuchas tengan un poquito de contexto, ¿qué es la psicoterapia gestalt?
4: Fíjate que me emociona mucho hablar de lo que es la psicoterapia gestalt, porque es una herramienta necesaria en donde, pues obviamente todos como psicólogos, en este caso, bueno, yo soy psicóloga, y va muy enfocado justamente para la parte de los psicólogos, en donde les vamos a brindar las herramientas necesarias para que dentro de la corriente de la gestalt, justamente que es la que se preocupa como la parte del aquí, del ahora, que estén como enfocándose en lo que nos está pasando, uno, a mí en este momento, y la otra a mi paciente. ¿Cómo lo puedo entender también, no? Entonces, en eso radica justamente la importancia de la psicoterapia gestal.
6: Perfecto, pero ¿por qué hablamos también de una expresión emotiva e imaginaria? ¿Cómo se fusionan estos dos?
4: Esa es la parte más importante y medular de todo lo que es el curso, porque a través de esta expresión, a través de esta imaginería, por ejemplo, estamos trabajando las herramientas y las técnicas necesarias para llegar al punto del aquí y de la hora. El cómo me voy a dar cuenta y con qué técnica me voy a dar cuenta de lo que me está pasando. Porque a través justo de estas técnicas es como vamos a estar dándole nombre y dándole voz a eso que me está pasando, a eso que me está aquejando.
6: Sin duda, la verdad es que pues es un tema interesante, pero también seguramente nuestros radioescuchas se están preguntando si este curso es enfocado específicamente al área de psicología o cualquier persona puede tomarlo.
4: No, es justamente enfocado a el área de psicología. Es prácticamente como para aquellos chicos que van saliendo, aquellas personas que tienen experiencia a lo mejor en un área, nada más, no sé, sabemos que hay conductismo, sabemos que hay psicoanálisis y a lo mejor queremos conocer esta parte de gestal. Entonces va más enfocado como la parte de psicología, en donde ampliemos esta parte de herramientas, esta parte de técnicas que precisamente nos van a dar un plus dentro de lo que es mi psicoterapia.
6: Y además, hay que decirlo, es un curso sabatino, pero es una modalidad a distancia. Si nos puedes explicar un poquito más de ello.
4: Sí, es una modalidad en donde, bueno, pues obviamente todo lo que son técnicas, todo lo que es la cuestión teórica, la vamos a estar viendo a través de lo que es plataforma. Sí, a lo mejor en algunos momentos quizá nos pondríamos de acuerdo, pero depende de la situación, sobre todo para tratar a lo mejor de dejar grabadas algunas sesiones en donde se puedan ver algunos ejercicios, pero todo a través de lo que es nuestra plataforma, ¿no? Entonces, yo creo que esa es una de las bondades de este curso, en donde, bueno, pues podemos estar haciendo algunas situaciones, algo, terapia, dar incluso otras actividades, pero el estar trabajando a lo mejor de 9 a 2, 15 más o menos todos los sábados, bueno, pues se quedan grabadas las sesiones, se da la sesión también teórica, se dan las sesiones igual prácticas, y bueno, pues es de las bondades que se tienen en este curso.
6: Perfecto, así que no hay pretexto para no inscribirnos porque tenemos muchas actividades. Bueno, hay digamos que esta posibilidad de que sea a distancia, de que no interfiera un poco con estos horarios de pronto laborales. Y para quienes están preguntando las fechas, si nos pudieras compartir cuáles son, cómo nos podemos inscribir y los horarios en los que se estaría trabajando, digamos que en estos sábados.
4: Claro que sí, mira, ahorita estamos en periodo de inscripciones, estamos hablando que terminan nuestras inscripciones el día 29 de mayo, Ceci. Entonces, pues para que se den como prisa en todo lo que es este curso, sobre todo porque, bueno, también sabemos que es con cupo limitado, entonces, bueno, pues tratemos como de darnos prisa para podernos inscribir. El horario lo estamos manejando desde las 9 de la mañana hasta las 2:15 y recordemos que, bueno, pues es una de las bondades, insisto, pues que todo se queda grabado, ¿no? No necesariamente es estar como presente en ese momento, porque todo se queda grabado. Entonces, bueno, pues yo creo que hay que aprovechar mucho esa oportunidad.
6: Pues ahí está la información. No sé si nos faltó agregar algo sobre este curso, algo que quieras decirle a todos los que nos están escuchando para motivarnos a inscribirnos.
4: Sí, fíjate que algo que me gusta mucho es tratar como de conocer conocernos, ¿no? Darnos la oportunidad. Muchas veces decimos, sí, es que el paciente, el de enfrente, ajá, pero ¿y realmente nosotros? Entonces, lo que yo trato de hacer con todos los cursos es brindar esta herramienta de primero conócete tú, primero vive tú estas herramientas para poderlas aplicar el día de mañana con tu paciente, ¿no? Entonces es algo muy padre porque de verdad te vas conociendo y reconociendo. Entonces eso es como de lo más pues maravilloso que tiene este curso y pues de verdad no dejen pasar la oportunidad para fortalecer esta práctica clínica con el curso de psicoterapia gestal. Entonces pues esperemos que se puedan inscribir lo más pronto posible.
6: Sí. Sin duda, y recuerden que para cualquier duda pueden escribirnos a través de nuestras redes sociales, tanto del Centro de Educación Continua y a Distancia como en Suma Radio Actopan, también al WhatsApp 771-299-9378. Estos cursos, sin duda, pues nos dan una gran oportunidad para poder estar preparándonos, no solo, digamos, en nuestras carreras, sino también durante nuestra formación, porque nunca dejamos de aprender. Muchísimas gracias a Lilia Castellanos por haber estado con nosotros en este primer bloque de Se Dice Ceci.
4: Gracias, Ceci.
6: Y ahora sí, vamos a ir rápidamente a un corte promocional, pero no se despeguen porque continuamos con mucho más a través de este espacio.
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9: Son las 4:54.
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6: Estamos de regreso en Se Dice Cecid. Gracias por continuar con nosotros a través de estas frecuencias universitarias. Y bueno, ya hablamos de estos cursos. De verdad, acérquense al Centro de Educación Continua y a Distancia. Revisen las redes sociales, la conferencia Oratoria Moderna y el curso de Psicoterapia Gestal y Expresión Emotiva e Imaginaria. Todavía están a tiempo para inscribirse. Pero ahora vamos a hablar de más cursos que ofrece este Centro de Educación Continua y a Distancia. Y estamos hablando de estos momentos, digamos, en la vida donde hay que dar un paso importante y es el poder ingresar al bachillerato, un momento en el que de pronto pues tenemos como muchas dudas, tenemos como algunas cuestiones y sobre todo esos exámenes de admisión que de pronto pues no son tan complicados, pero para ello el CECIT nos acompaña y hay cursos pre-bachillerato, así que para ello le doy la bienvenida a Ricardo, que va a estar platicándonos acerca de este tema. Bienvenido.
10: Muchas gracias, Ceci. Para todos los padres de familias y también para los jóvenes que nos están escuchando en estos maravillosos medios, les vengo a comunicar que es el curso de pre-integración al bachillerato. Como su mismo nombre lo dice, es un curso que ayuda a todos los usuarios de nuestro Centro de Educación Continua a introducirse a lo que es esta nueva etapa o nivel formativo. En el curso de integración van a ver todo lo que tienen que ver con materias principales e introductorias, además de que les va a servir como un andamio de nivelación para escalar de lo que son sus niveles de secundaria a lo que son el nivel de media superior. ¿Y qué es lo que van a ver? En cuestión de estructura de materias, primero van a empezar con nosotros lo que es redacción y comunicación, en el cual ya les estaríamos dando todo lo que son todos los temas en cuestión de ortografía, también se les otorgaría todavía todos los temas enfocados en también comprensión lectora. Tienen que, si bien la comprensión lectora es uno de los métodos y enfoques que tienen que entrenar mucho nuestros jóvenes de hoy en día, nosotros nos encargamos de adquirir esas competencias, principalmente porque se están enfrentando a lo que es un examen, que es el examen 1 de manera escrita. Entonces, prácticamente es lo que es comprensión lectora, deben de manejarlo de primera mano para que así no tenga ningún detalle a la hora de contestar todos los reactivos. También en otro apartado tenemos lo que es pensamiento matemático, en el cual ya les estamos otorgando todos los conocimientos desde que es aritmética, sobre cómo es la comprensión de competencias matemáticas, principalmente esto, competencias matemáticas, ya que todo lo que es el Tsani 1 está enfocado en evaluar las competencias que necesitan todos los aspirantes de las diferentes preparatorias de la autónoma para ingresar. Por ende, lo que los vamos a ayudar es también a mejorar su habilidad en cuestión de problemas que se aplican en ámbitos cotidianos con un enfoque matemático. Asimismo, también tendrían que aprender todas las competencias necesarias para interpretar información como por ejemplo, información estadística, gráficas, poderles interpretar con base a todo lo que le dice el cuestionario del examen Tsani 1. Y también, por otra parte, ya por último, pero no menos importante, tenemos lo que es metodología de la investigación y pensamiento matemático. Igual como su nombre indica, aquí ya estamos incorporando a todos nuestros usuarios a lo que es el pensamiento científico. Principalmente empezamos con una introducción en lo que son todas las diferentes herramientas que tenemos a nuestra disposición hoy en día para lo que es la investigación y el estudio. Es decir, usarlo, por ejemplo, las plataformas ahorita virtuales, cómo se usa Google, todas las herramientas que nos están dando como el Drive, también sus documentos, cómo manejar hojas de texto, también esas herramientas valiosas de gestión de tiempo que nos otorgan como es el Google Calendario, o también no solo de la plataforma Google, también de, por ejemplo, otras plataformas de uso cotidiano y también de carácter laboral, como también son el Hotmail, que también nos brindan las mismas herramientas y que están ligados a todos los recursos que hoy en día nos ocupamos. Posteriormente, una vez de que ya les damos todas estas valiosas herramientas para el estudio, seguimos con lo que son del metodología de investigación. Les enseñamos cómo es el método científico, qué importancia tiene hoy en día, cómo es que se realiza la ciencia, y una vez de que ya tienen esas bases, seguimos con lo que son los temarios principales y la introducción de cada una de las ciencias, por ejemplo.

0: de nuestra formación inicial, pero pues muchas cosas quedan de pronto en el tintero. Entonces es un curso muy completo y que nos va a ayudar, lo decías muy bien, también a nivelarnos en algunas otras temáticas. Pero no solo existe este curso prebachillerato, porque también el siguiente paso pues es muy importante, la licenciatura, y también tenemos un espacio para cada uno de ellos.
1: Muchas gracias, Ceci. También al igual que nuestros aspirantes a lo que son las diferentes preparatorias, la Universidad Autónoma del Estado de Hidalgo destaca por su gran amplitud de carreras para prender a la mejor juventud a ser los futuros profesionistas de Hidalgo. En este caso contamos con todo tipo de cursos. Ahorita voy a empezar con lo que es la introducción al curso de preparación para el examen Stanley 2 para la licenciatura de médico y cirujano. ¿Qué nos abarca este curso? Principalmente debido a las características que son estos exámenes, siempre vienen estandarizados. Entonces aquí en el Centro de Educación Continua nos encargamos de elaborar los mejores temarios para que estén preparados en cada una de las preguntas que presentan estos examinados. ¿En qué vamos a formarlos a los aspirantes en médicos cirujanos? Principalmente en tres áreas. Primero tenemos la área de redacción y comprensión lectora. ¿En qué consiste? Principalmente lo que son competencias de poder procesar lecturas amplias y de nivel técnico, principalmente, por ejemplo, artículos de investigación, noticieros, también otros aportes que son, por ejemplo, documentos administrativos también. Entonces, todo eso van practicando en cuestión de la lectura eficaz, comprender las ideas principales y posteriormente poder leer qué es lo que se les pregunta y poder responder lo indicado para cada una de estas preguntas. No solo en eso también lo tenemos practicando, sino también en cuestión de la manejación de cada uno de los tiempos. Algo que tiene de este punto a tener que practicar siempre en lo que es redacción y comprensión lectora es el tiempo en cada una de las preguntas, ya que nos estamos enfrentando a lo que son textos amplios, y por ello nosotros les recomendamos a cada uno de nuestros usuarios que también están con nosotros de que inviertan en cada una de las preguntas de 2 minutos a 2 minutos y medio para que así puedan ver qué tanto que están invirtiendo en cada una de las preguntas y así posteriormente no estén faltados de tiempo a la hora de terminar el examen. También otro punto importante que ven en esta materia es la comprensión de textos un poquito más alejados en cuestión del área académica, sino también en el área de la literatura, en el área de la poesía, comprender qué es lo que nos quieren decir los autores, cuáles son sus ideas principales, y así de esta manera el usuario pueda demostrar en el examen de Stanley 2 que cumple con todas las competencias necesarias para poder presentarse a lo que es médico cirujano y poder manejar todo lo que son los textos necesarios en el área de medicina. Ahora, una vez de que ya vimos esta materia, ahora seguimos con la siguiente, que en este caso es la materia de matemáticas. En el caso de la materia de matemáticas, igualmente estamos ampliándonos en la formación de competencias de pensamiento matemático. ¿Qué quiere decir? Que el usuario debe de comprender lo que es manejar la información numérica, ya sea en contextos actuales, principalmente enfocados en el área de medicina. Por ende, aquí con nosotros, además de lo que es estudiar aritmética, introducción a la álgebra, todo eso se les da con un contexto de ejercicios prácticos. Entonces el usuario tendría que aprender todo lo necesario, que es interpretación, por ejemplo, de las diferentes proporciones, y principalmente lo que es medicina, que empiezan a ver lo que es el uso de fármacos, el procesamiento y qué es la dosis de cada uno, incluso la temporalidad de estas dosis. Entonces prácticamente así con nosotros van a ver este tipo de ejercicios. Igualmente en la interpretación de lo que son gráficas, en la interpretación de textos científicos que ocupen estadísticas, también nos enfocamos a que adquieran esos conocimientos, y todo eso podríamos resumir en todo el tema de lo que es pensamiento matemático. Y vamos con el último, pero igualmente no menos importante, y es la área fuerte, por así decirlo, de esta área, es la de área de premedicina. ¿Qué es lo que ven en premedicina? Prácticamente todo el contenido específico de lo que es médico cirujano. En este caso empezamos con la introducción en cuestión de anatomía humana, empiezan a ver los diferentes sistemas, el sistema óseo, el sistema digestivo, también empiezan a ver cada una de sus partes, comprenden cómo estas partes empiezan a funcionar uno con otro. También tenemos igual algunos temas muy específicos en cuestión de términos médicos, cómo es que a veces se manejan los diferentes planos anatómicos. También en otros apartados hay ejercicios no tan prácticos, ya que una de las principales funciones del Stanley 2 es siempre lo que es el conocimiento, digamos, superficial. Es decir, que al usuario debe de demostrar no solo los conocimientos que tiene

0: en cuestión del área de medicina, sino que cumple con las competencias de cómo es que se maneja todo lo que necesita un médico cirujano. Es decir, que tiene que tener también el conocimiento de espacio temporal, también tiene que tener conocimiento de también todo lo que es el área en general, en cuestión de cómo sirven los órganos, también en otros apartados tiene que tener conocimiento también en cuestión de las diferentes enfermedades y también de las instituciones que estudian estas enfermedades. Y una vez de que nosotros lo preparamos de manera general al usuario, entonces todo ese conocimiento lo tiene que llevar a cabo no solo en preguntas estándar técnicas, sino en preguntas que van enfatizados en contextos de la vida diaria. Entonces todo eso estarían estudiando con nosotros para que puedan afrontarse a lo que es el examen 2. Y también en complemento de todas estas materias que acabo de otorgar, también haciendo énfasis de que cada una de estas materias está otorgado por un especialista del área. Es decir, que si vas a ver lo que es redacción y comunicación, vas a ver a alguien especializado en lo que es la comprensión de textos y que los ha manejado en su vida cotidiana en cuestión profesional y laboral. Igualmente, en cuestión del área de medicina, van a estar los médicos cirujanos, incluso doctores con amplia carrera dentro de la universidad y con una gran experiencia y muy expertos a dar sus ideas y grandes cátedras que nos otorgan aquí de manera presencial en el CENI. Eso sería todo en cuestión del curso de integración a lo que es médico cirujano.
1: Sin embargo, hemos llegado al final de esta emisión de Se Dice CECID. La verdad, esperamos que toda esta información te haya motivado a dar ese siguiente paso.
0: 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Ingresan a nuestra página web y tiene un diseño dinámico de catálogo para que puedan ver uno a uno todos los cursos que tenemos disponibles para apoyar. Muchas gracias.
1: Perfecto, pues ahí está la invitación, y recuerden que aprender no tiene que ser complicado, solo necesitamos dar este primer paso. Gracias también a Ricardo por haber estado con nosotros en esta emisión.
0: Muchas gracias, Ceci, por este espacio, y muchas gracias a todos nuestros oyentes por darnos nuestro valioso tiempo para escucharnos.
1: Y pues sin duda, aprender es abrir una puerta al mundo. Nos escuchamos la próxima semana en una nueva emisión. Hasta entonces, y que tengan una semana llena de aprendizajes sin límites.
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6: Temperatura 27 grados centígrados.
4: Son las 5 con 9 minutos.
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0: En muchas ocasiones nos toca juzgar a los autores que conocemos a través únicamente de su obra. No nos imaginamos que las mentes que son capaces de hacer los más sentidos poemas, las más bellas composiciones y los textos más sentimentales sean de otra manera que no esa perfecta imagen que nos venden de ellos. Pensamos que deben tener las almas más puras, las vidas más llenas de virtudes, pero si algo hemos aprendido en este programa es que en la mayoría de los casos, la vida que tienen estas grandes plumas de la literatura es muy diferente a la imagen que todos conocemos. Qué gusto encontrarte nuevamente aquí en tu programa Chismecito Literario. Te saluda una vez más Patti Castillo al micrófono, como siempre agradeciendo tu sintonía desde la frecuencia de Radio UAEH Zimapán 99.5 FM. Sin olvidarnos también de quienes nos escuchan a través de nuestras emisoras hermanas en Actopan, San Bartolo y Tulancingo. ¿Qué les parece si empezamos de una vez con el chismecito que tenemos preparado para hoy? Porque les voy a platicar de un favorito de la casa, de uno de los escritores españoles más reconocidos, lógicamente después de Cervantes Saavedra, más ubicados por sus rimas llenas de sentimiento, por sus leyendas que estaban llenas de misticismo y también por encarnar el eterno rostro del amor no correspondido. Estoy hablando del misterioso Gustavo Adolfo Bécquer. Y como ya es costumbre en este programa, vamos a iniciar el chismecito de la vida de este autor con un breve recorrido a lo largo de su historia, a través de las fechas más importantes de su vida. Así es que nos vamos inmediatamente a escuchar la cronoliteraria de Gustavo Adolfo Bécquer.
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0: Muy bien, pues vamos a empezar a contar la historia de Gustavo Adolfo Bécquer con su nacimiento. Bécquer nace en Sevilla el 17 de febrero de 1836. En su vida, luego empezaron las tragedias. A la tierna edad de 5 años, específicamente en el año 1841, muere su padre. Esto, lógicamente, causó gran tristeza a toda la familia del escritor. Sin embargo, a él le pegó de una manera muy importante porque tenía una excelente relación con su padre. Entonces, este fue el inicio de una tristeza que llevaría cargando por mucho tiempo. Y no iban a terminar pronto estos desafortunados eventos porque en 1847 muere también la que fuera su madre. Esto lo lleva a ser adoptado, al igual que sus hermanitos, por su tía María Bastida. Y en ese mismo año, precisamente en el 1847, se cierra su colegio, el colegio al que acudía, el cual es llamado San Telmo. Y pues como esto trae un descontrol a su vida, es llevado a vivir con su madrina. Y esto le permite desarrollar un poquito más su gusto por la lectura y por la literatura. Su madrina era Manuela Moreno. Hacia los años 1850, más o menos, empieza a escribir para algunas revistas sevillanas bastante conocidas. Y en el siguiente año, en las siguientes fechas, en los siguientes años, empieza a publicar algunos trabajos de escritura. Específicamente en el 1856 publica una zarzuela, la cual fue llamada La novia y el pantalón, y La venta encantada. En 1857 se emplea en la Dirección de Bienes Nacionales, que es un trabajo que le permite tener una estabilidad económica durante un tiempo. Y también se interesa por el estudio del arte cristiano. Para el año de 1858 conoce a las hermanas Espín, Josefina y Julia. hijas de un cantante muy importante de la época, y pues nada perdido, Baker siente atracción por las dos hermanas, le declara sus sentimientos a Josefina y después conoce a Julia, quien se convertiría en su musa definitiva. Ella fue su más grande amor, imposible, y su más grande inspiración. Entre los años 1859 y 1860, tuvo un amorío bastante tórrido y apasionado con Elisa Guillén, que era una dama bien conocida de la sociedad que se sabía mover entre los círculos importantes de España, pero este amorío termina, no prospera o no tiene una duración a largo plazo. En 1861, para ser más exactos, el día 19 de mayo, contrae matrimonio con Casta Esteban Navarro. Este matrimonio no está cerca de estos escritos tan románticos y sentidos que tiene el poeta, porque pues desafortunadamente para él este fue un matrimonio arreglado. Y también algo que influyó es que su esposa Casta, pues de Casta únicamente tenía el nombre. Ahorita les voy a contar por qué. Para el año 1862 obtiene un puesto como redactor en el periódico El Contemporáneo. Y ahí también se puede desempeñar y puede lograr obtener un poco más de renombre como periodista. En el año 1863 sufre una crisis de salud bastante grave, bastante importante, por lo que se va con uno de sus hermanos al monasterio de Veruela y aquí logra recuperar un poco la salud, para que el siguiente año, en 1864, obtenga ahora un puesto como censor de novelas, un puesto que va a resultar bastante contradictorio con su proceder, y ahorita les voy a platicar por qué. Para el año 1870, se le encomienda la dirección de La Ilustración de Madrid, otra publicación en la cual estaba contratado con la idea de que él escribiera y su hermano pudiera estar también contribuyendo como dibujante. Sin embargo, en este año, en 1870, su hermano muere y era el hermano con el que él tenía más cercanía. Por lo tanto, su muerte causa un impacto muy, muy fuerte para la vida de Baker. Y precisamente, no mucho tiempo después, fallece Gustavo Adolfo Baker el 22 de diciembre del mismo 1870. Pero como ya saben, esto es solo el principio de la historia de este personaje que se convirtió en un arquetipo del poeta maldito y que lo llevaría lógicamente después de su muerte, porque él alcanzó fama y alcanzó este renombre después de que falleciera. Y pues nosotros estamos interesados precisamente en esa historia. Así que sin más, los invito a que nos vayamos al corazón de este programa, donde les voy a platicar aquello que no te contaron de Gustavo Adolfo Bécquer.
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0: Muy bien, pues como siempre vamos a empezar revelando cuál es el nombre real de nuestro querido escritor. Como hemos visto a lo largo de estos programas, algo que tienen en común es que rara vez firman con sus nombres verdaderos, con sus nombres reales. En esta ocasión, pues nada más hubo un truquito con el apellido del escritor. Su nombre real era Gustavo Adolfo Domínguez Bastida. Él era hijo de un importante pintor sevillano, uno que tenía un renombre y una fama bastante extendida por España, por Sevilla específicamente, llamado José Domínguez Insausti, y de la señora Joaquina Bastida Vargas. Y se preguntarán, ¿por qué Baker? Ah, bueno, pues el apellido Baker era un apellido de la familia paterna del poeta, era un apellido de sus antepasados, los cuales gozaron de una posición bastante importante en la sociedad española y en la sociedad sevillana. Entonces, pues el señor José Domínguez, el pintor, nada perdido, utilizó ese apellido para emplearlo en sus obras, para firmar sus obras como José Domínguez Becker o como José Becker, y así poder aprovechar un poquito de este renombre que tenía el apellido de su familia. Y así es como lo adopta también Gustavo Adolfo Becker y uno de sus hermanos, que es con quien tenía una relación más cercana, que es el famoso pintor Valeriano Becker. Entonces, Gustavo Adolfo y Valeriano firman también como Becker gracias a este apellido paterno. No únicamente tuvo a Valeriano como su hermano, también tuvo otros 5 hermanos más, además de Valeriano. Pero su relación más entrañable, más cercana, mucho más fraternal, fue lógicamente con el pintor. Al quedar huérfanos, todos los hermanos Becker recibieron tutela y educación de calidad, porque para su familia la educación era muy, muy importante. Y específicamente estos dos hermanos, Gustavo Adolfo y Valeriano, empezaron a recibir instrucción en pintura y dibujo. Ambos se interesaron en esta área del arte, y aunque los dos eran buenos, la verdad es que Valeriano es quien más destacaba en el arte de la pintura y el dibujo. Esto los llevó a desarrollar una relación bastante, bastante cercana. Eran más que hermanos, eran mejores amigos, y ya les platicaré que prácticamente todos sus proyectos artísticos los llevaron juntos. Pero también en la infancia, en los primeros años de vida de estos dos hermanos, esto desarrolló una especie de tensión y de competencia entre ellos. Al manifestar su interés más adelante por la literatura, Gustavo Adolfo Becker recibió una crítica de alguien bastante cercano. Era su tío paterno, Joaquín Domínguez Becker, quien le dijo que sería un mal pintor y que sería un literato fracasado para toda su vida. Y sí se cumplió poquito esta frase que le reveló su tío. Pero esto es apenas el comienzo. Todavía nos falta muchísimo más que conocer de este interesante poeta y escritor. Así es que los invito a que vayamos a un pequeño corte, que nos sigan a través de nuestras redes. Ya saben que estamos como Radio UAH Zimapán, y no nos tardamos casi nada. Volvemos para conocer más de Becker.
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7: Son las 5:23.
0: Muy bien, pues regresamos con más del sevillano más romántico, más guapo de todos los 1800. O al menos eso es lo que creíamos, o lo que creía yo también hasta hace muy poquito. Bueno, pues además de ser poeta, como ya se los mencioné, Becker también fue periodista. Contribuyó para varias revistas, para varias publicaciones y varios periódicos de la época que tuvieron mucho renombre y que fueron bastante bien aceptados por el público general. Sus obras más destacadas, que fueron Rimas y Leyendas, fueron publicadas de manera póstuma al año siguiente de su muerte, por encargo de él mismo a familiares, a amigos. Los editores tuvieron un papel muy, muy importante para que esta figura de Gustavo Adolfo Bécquer, sus rimas y sus leyendas, tuvieran tanta aceptación, porque llevaron una fuerte campaña de un marketing de los 1800, si le podríamos llamar de esa forma, para poder posicionar su obra precisamente tomando como referencia o tomando como punto extra el hecho de que acababa de fallecer y que su fallecimiento estaba rodeado pues por un aura de misticismo, porque era muy misterioso todo el entorno del escritor. Y precisamente estos editores, que buscaban poner en el gusto popular a Bécquer y a su obra, nos vendieron la idea de que era un poeta bohemio, incomprendido, romántico, que sufrió de la pobreza y del desamor. Sin embargo, aunque sí tuvo muchas carencias en su juventud, sí sufrió los estragos de la pobreza en algunos años de su vida, realmente económicamente no le fue tan mal, porque desempeñó muchos cargos bastante, bastante importantes, como ya les mencionaba, en estas publicaciones de la época. Por ejemplo, participó en la revista Los Borbones en Pelotas, que era una revista de temas satíricos de un tono un poquito para adultos. Imagínense en los 1800 una publicación que tratara sátira hacia las élites, sátira hacia pues la monarquía, y que además lo mezclara con aspectos sexuales. Era bastante, bastante bien aceptada por la gente. Eran de esas publicaciones medio prohibidas que nos buscaban muchísimo más así para comprarlas en lo secreto, y era como de, ay, sí, estamos viendo algo prohibido. Entonces, lógicamente que generó mucho interés, mucha fascinación por la gente por esta sátira, y porque tenía, la verdad, un tinte medio pornográfico también. Entonces, le fue muy bien a la revista y, lógicamente, esto se tradujo en beneficios económicos para Bécquer. Además, otra de las participaciones, otro de los empleos más importantes que tuvo el poeta, fue como censor de novelas. Es decir, por sus manos pasaban aquellas publicaciones que querían posicionarse, que querían lanzarse al mercado, para que éstas fueran aprobadas o fueran editadas de acuerdo a sus recomendaciones. Este fue un puesto muy, muy importante y también ganó bastante bien con esta posición. Sin embargo, a pesar del éxito económico, esto también le ganó muchísimo rechazo por parte de los escritores más liberales, que veían sus obras censuradas o que veían sus obras rechazadas por Gustavo Adolfo Bécquer. Entonces, pues sí era bastante, bastante importante el puesto, pero también le ganó bastantes enemistades y que no fuera muy bien recibido, muy bien visto, ¿verdad?, por estas élites literarias. Entonces, pues económicamente realmente no le fue tan mal. Sí sufrió de pobreza, pero su apellido, que era un apellido de alcurnia, le ayudó mucho, y también su incursión en el ámbito de la literatura y en el ámbito del periodismo, participando en estas publicaciones. Además, como les mencionaba anteriormente, la relación que tuvo con su hermano, el pintor Valeriano, fue una relación muy estrecha. Eran amigos, eran hermanos, pero también eran socios, trabajaban juntos. En la carrera tanto de Valeriano como de Gustavo Adolfo, uno se llevaba al otro a trabajar consigo. En los contratos de Valeriano siempre buscaba la manera de que su hermano tuviera también una ventaja, un beneficio, y también cuando Gustavo Adolfo Bécquer tenía la oportunidad de llevarse a su hermano a trabajar con él, aprovechaba esta oportunidad y tuvieron pues esta dinámica en donde uno ayudaba al otro. Entonces, sus periodos de desempleo, de falta de oportunidades, realmente no fueron tan importantes porque se ayudaban entre hermanos. También hay algo muy importante que mencionar, que lo aleja de esta imagen, de este retrato que tenemos de el pintor romántico y sensible. No del todo, pero sí nos tumba un poquito esta imagen, porque nos cuentan sus biógrafos que Gustavo Adolfo Bécquer era un cliente frecuente de aquellas chicas que se dedican a cobrar por las caricias. Era aficionado de pagar por recibir amorcito y cariños, contratando frecuentemente los servicios de trabajadoras sexuales de la época. Esto le provocó dos problemas muy grandes en su vida amorosa y también en su salud. En primera instancia, esta fama que se tenía de visitar burdeles y de pagar por caricias llevó a que su gran amor, Julia, no le correspondiera. Aparte de que Julia era una joven cantante muy afamada, su padre también tenía una trayectoria muy importante y que ella tenía un nombre por sí misma, quería casarse con alguien que también le pudiera ofrecer ese beneficio y que le diera ese estatus, ¿no? Y aparte también manifestaba que sentía rechazo hacia Gustavo Adolfo Bécquer porque lo consideraba un hombre sucio. No sucio porque no se bañara, que probablemente sí, porque estamos hablando de los 1800, pero aparte era sucio en sus relaciones sentimentales, amorosas y sexuales por estas prácticas y por gustar de pagar por relaciones íntimas. Entonces él decía, no, es un sucio, no quiero nada con él. Y otro de los problemas que le trajo esta afición o este gusto por el comercio sexual a Gustavo Adolfo Bécquer fue el contraer una enfermedad de transmisión sexual, que es la sífilis. Esta enfermedad la contrajo desde su juventud y le causó muchos estragos a lo largo de su corta vida. Pero como lógicamente la sífilis estaba asociada a estas prácticas poco cuidadosas y saludables en la sexualidad, él mismo se dedicó a esparcir el rumor de que no era sífilis lo que él había contraído, sino que lo que tenía era tuberculosis, que era una enfermedad igual de peligrosa, igual de fuerte, pero que era más bien asociada con los ámbitos literarios, artísticos y románticos. Era la enfermedad de los artistas prácticamente. Y precisamente sus biógrafos llegan a esta conclusión porque precisamente quien lo trató de su enfermedad de sífilis fue el doctor Francisco Esteban, que era un afamado doctor de tratamientos de enfermedades venéreas de la época. Entonces, pues lógicamente, esto llevó a pensar que ese rumor de que tenía tuberculosis, pues realmente era para esconder su verdadero padecimiento, la sífilis. Y de aquí tenemos también el porqué de ese matrimonio arreglado que les comentaba en la cronoliteraria. El doctor Francisco Esteban tenía una hija, Casta Esteban, y digamos que Casta y Bécquer lo único que tenían en común era esta afición por las relaciones pues esporádicas y con poco cuidado, y la joven Casta Esteban también estaba enferma de sífilis. Entonces el doctor Francisco Esteban le dijo a Gustavo Adolfo, ¿qué te parece si te casas con mi hija? Te doy tu tratamiento gratis y pues así matamos varios pájaros de un tiro. Mi hija tiene un esposo, tiene un renombre, no se le asocia con esta enfermedad de promiscuidad, te doy una casita y te doy pues atención médica. Entonces a Gustavo Adolfo le fue súper bien con este trato. Y es por eso que contrae matrimonio con Casta Esteban, que les decía, pues también tenía sus amantes, tenía por ahí sus deslices amorosos. Y hubo infidelidades, lógicamente, de ambas partes, tanto de Casta como de Gustavo Adolfo. Por lo que, pues se puede concluir que no fueron felices en su matrimonio. No fueron felices y sin embargo sí le echaron ganitas porque tuvieron tres hijos, de los cuales el último se dice que no era hijo de Gustavo Adolfo, sino que fue producto de un amorío que Casta tuvo con uno de sus exnovios, pero que pues Gustavo Adolfo terminó por reconocer como legítimamente suyo. Su relación con su hermano también provocó que el matrimonio con Casta tuviera muchas tensiones, porque a veces Gustavo Adolfo Bécquer pasaba más tiempo con su hermano Valeriano que con su esposa, y esto provocaba pues mayor distanciamiento. Ellos eran inseparables. Tanto así que hubo una época en la que Gustavo Adolfo lleva a Valeriano a vivir con él y con su esposa. Entonces esto pues tampoco generaba mucho gusto, mucha alegría en la cuñada. Y estuvieron juntos en el trabajo y la vida personal. Gustavo Adolfo Bécquer fue pintado precisamente por su hermano Valeriano, y ese es el retrato que todos conocemos de ese joven barbado, de rasgos delicados, esos rizos fantásticos y todo guapetón, que realmente, si nosotros vemos los daguerrotipos de la época, pues nos muestran que era alguien muy diferente. No era feo, pero no era así de guapo como nos lo pintó Valeriano, así que Valeriano estrenando o poniendo de moda los filtros en aquellos momentos, en la época de los 1800, con la pintura que le hizo a su hermano. Y no solo su retrato, podemos ver que también su vida es muy distante de lo que conocemos hasta el momento. Yo también me sorprendí de encontrar todos estos detalles de la vida de este poeta, escritor y periodista. Precisamente por eso les traigo en esta ocasión una canción de otro español muy guapo, que también es uno de mis favoritos y que quiero compartir con ustedes, que también es bastante coqueto, bastante romántico, pero que pues no tiene estas historias tan truculentas en su vida amorosa. Vamos a escuchar este eco de tinta que nos trae Alejandro Sanz con la canción Cuando Nadie Me Ve. Vamos a escucharla y regresamos para despedirnos.
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1: Y bueno, con esto terminamos este chismecito literario. Agradezco mucho a Fidel García Cuevas en la producción, a Daniela Reynoso Domínguez en los controles y a ti te agradezco porque nos escuchas en cada emisión. También te invito a escuchar el próximo chismecito literario y a que continúes aquí en la programación de Suma Radio. Yo soy Pati Castillo y escúchame pronto.
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9: Son las 5 con 40 minutos.
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9: Son las 5 con 40 minutos.

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1: Parece inofensivo.
2: Huele a fruta.
1: Se siente moderno.
2: Pero detrás del diseño y el sabor,
1: hay una realidad que tus pulmones no pueden ignorar. ¿Qué papel juegan los influencers y creadores de contenido en la normalización del vapeo?
3: Que funcionan como figuras de validación social, y cuando una persona admirada consume o muestra vapeadores, aunque no le estén haciendo publicidad explícita, transmite la idea que es algo normal, moderno o aceptado socialmente, y muchas veces el impacto no viene de decir compra esto, sino simplemente de integrar el vapeo en el contenido cotidiano, y eso hace que la audiencia lo perciba menos como un producto de riesgo y más como parte de una identidad o estilo de vida.
1: Voz, María Fernanda Mejía Vargas, especialista en mercadotecnia. 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
1: Parece inofensivo.
2: Huele a fruta.
1: Se siente moderno.
2: Pero detrás del diseño y el sabor,
1: hay una realidad que tus pulmones no pueden ignorar.
3: ¿Existe una diferencia emocional entre cómo se percibe el cigarro tradicional y cómo se percibe el vape?
4: Sí, el cigarro tradicional hoy se asocia, por ejemplo, con enfermedad, con mal olor o incluso como que es eso que fuman los viejitos, ¿no? En cambio, el vape, pues emocionalmente se puede percibir como algo moderno, libertad, de tecnología incluso, ¿no? Y también se cree que se tiene el control, ¿no? Aunque, pues, el origen del vape era para ayudar a adultos, ¿no? Maduros o de la tercera edad para dejar de fumar, pero la mercadotecnia, pues, lo redirigió a jóvenes, pues, porque obviamente, pues, es un mercado que va al alza.
3: Voz, David Jiménez Rodríguez, psicólogo y profesor de tiempo completo del área académica de psicología del Instituto de Ciencias de la Salud.
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